0: Bendiciones, familia maravillosa, familia de Radio Vida, Iglesia Cristiana de Radio Vida y toda la audiencia de Radio Vida. 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

0: 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Son las 6:11.
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2: En Radio Vida y Zucca son las 6:30. 98.9.

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Pues el Cristo ha venido y ha vencido a Satán. Y los salvos por su gracia empiezan a cantar. Alabanzas al Cordero que los viene a levantar.

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1: 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En Radio Vida Izúcar son las 6:40.
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0: Sabes prácticamente lo que quiere decir ese versículo que leímos antes de cantar esta canción. Es algo para mí muy sencillo. Quiere decir que Dios se debe de convertir en todo para ti. Y una palabra que tiene una connotación negativa, yo la encuentro positiva. Dios se debe de convertir en tu obsesión. Siéntate para escuchar.
1: En Radio Vida y Zucca son las 6:52.
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0: 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En Radio Vida y Zucca son las 7 con 30 minutos.
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Son las 7 con 46 minutos. 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
1: Son las 7:51.
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0: Muy buenas noches, hermosa audiencia bonita de Radio Vida, que está en sintonía de su programa Anochecer con Cristo. Como cada noche, estamos aquí en la cabina de Radio Vida en este lunes 25 de mayo de este 2026. Damos inicio a una semana laboral hoy en este día maravilloso. Todos los que, bueno, hoy aquí en Estados Unidos fue un día de descanso, ¿verdad? Porque celebramos estuvieron aquí muchos de vacaciones, amén. No voy a entrar más allá. Pero bueno, saludamos a toda la audiencia bonita que se une noche a noche, a todos los que nos siguen a través de las diferentes estaciones de radio allá en México, en Izúcar de Matamoros, en Chinameca, Morelos, allá en Puebla, en todo lo que nos siguen allá en San Andrés Azumiatla, todo Puebla, hasta donde estamos llegando, todo lo que es el territorio poblano. También mandamos saludos a toda la audiencia bonita de Durango. Que Dios bendiga su vida de una manera maravillosa hoy en este día maravilloso, Monterrey. Dios es bueno, maravilloso. También saludamos a la 1150, ¿verdad? Que nos sigue en Boma, en Puerto Arturo, hoy en este día maravilloso. Y a toda la audiencia de Houston, hoy en este día maravilloso de las de aquí, la ciudad espacial. Que Dios bendiga hoy a cada uno de los que están ahí siempre pendientes de la programación, a nuestra hermana Garza. Hoy en este día le mandamos un abrazo, le mandamos un saludo fuerte a nuestra hermana y todos aquellos que siempre están ahí conectados a través de las diferentes plataformas de Facebook, de Arca 7, de la televisión, que hoy pues, estamos llegando ya, ¿verdad? A través de Canal Abierto, hoy en este ya, pues su programa también en vivo, estamos llegando a todas y cada una de sus lugares, ¿verdad? A través de Radio Vida, aquí en Houston, Texas, aquí ubicado en la 2902 de la Milroy Lane. Aquí estamos hoy transmitiendo desde la cabina y también aquí en el auditorio de Iglesia de Radio Vida. Así es que les mandamos un saludo a todos y cada uno de ustedes, amigos que nos siguen en las prisiones, en los hospitales. Usted que va conectado ahí en su carro hoy en este día maravilloso, que Dios bendiga su vida. Usted que está escuchándonos ahí en su negocio o está ahí en la compañía trabajando. Hay muchos que trabajan de noche allá en Puebla y bueno, y que están ahí escuchando Radio Vida. Que Dios les bendiga a cada uno de ustedes hoy en esta noche maravillosa. Y bueno, ustedes ya saben la dinámica de este programa, ¿verdad? Este programa es diseñado para la oración. Este programa fue pues que puso Dios en el corazón del pastor, ¿verdad? Y nos hizo la invitación a este programa y aquí estamos. Bueno, usted ya que nos sigue noche a noche, usted sabe que cuál es la dinámica, ¿verdad? Usted llama, participa a través de las redes sociales o también, ¿verdad? Marcándonos aquí a cabina, oramos por cada una de las necesidades. Y bueno, yo, el Dios de los cielos al cual adoramos y glorificamos, Él sabe cómo obrar y cómo contestar a nuestras necesidades. Así es que hoy en esta noche vamos a dar inicio oficialmente con una oración. Padre de gloria, Señor, en esta hermosa noche, mi Dios, estoy delante de tu bendita y bella presencia, Señor. Aquí estoy, Señor, adorándote y glorificándote, Señor. Padre mío, dándote a ti la gloria, dándote a ti la honra, mi Dios, porque este día maravilloso, tú, Señor, nos permitiste ir, Señor, a laborar en este día maravilloso, Dios, para poder llevar el sustento, Señor, a nuestros hogares, Padre celestial. Y te doy gracias, mi Dios, porque hemos visto tu mano poderosa hoy en este día obrar de una manera maravillosa, Padre celestial, desde que nos dio la oportunidad de abrir los ojos, Padre mío, Señor, pudimos experimentar, Señor, esa gloria tuya, Padre celestial, y bueno, en el transcurso del día, Señor, cómo, Señor, tú nos sustentaste, cómo tú, Señor, abriste esa ventana de bendición, Señor, y hemos recibido de una manera maravillosa, Padre, un día muy hermoso, Padre, que tú nos has regalado hoy en este día, Señor. Pero como cada noche, mi Dios amado, estamos aquí una vez más, Señor, haciendo, Señor, el trabajo, Señor, de poder predicar tu palabra, Señor, pero también, Señor, de orar, Señor, orar por esas necesidades, Señor, orar por aquellas personas, Padre mío, que no tienen la esperanza, Padre mío, que su fe, Señor, está prácticamente, Señor, quebrantada, Padre mío, y una palabra tuya, Señor, una palabra que pones, Señor, en los labios de los predicadores, Señor, Padre mío, es de gran bendición, Señor, para mucha, mucha, mucha gente, Señor, que nos sigue, Señor, a través de la radio, Padre mío, Señor, hoy en este día quiero honrarte, quiero glorificarte a ti, Señor, Padre mío, porque tú eres, Señor, el que merece toda la gloria, Señor, y toda la honra, Padre celestial, hoy en este día maravilloso, Padre mío, te adoramos, Señor, te glorificamos, Señor, y oro, Padre Celestial, por cada una de las necesidades de las cuales mis hermanos van a hablar hoy en esta noche, Padre mío. Señor, sé tú, Señor, obrando de una manera maravillosa, Señor, todo aquel, Señor, que Padre Celestial está pasando por necesidad, Señor, que en esta noche, mi Dios, puedan tomar, Señor, ese teléfono o puedan dejarme un mensaje ahí, Señor, ahí en las redes sociales para poder orar hoy en este día maravilloso, para poder exaltar tu nombre, Padre bendito, hoy en esta noche, mi Dios amado. Oramos por cada necesidad, Señor, por cada persona que está pasando por algún proceso, Señor, pero que en este momento, Señor, mi Dios, se les nubla la mente, el pensamiento, Señor, y no saben qué hacer, Padre mío. Pon claridad en el corazón, Señor, pon claridad en el pensamiento, Señor, de estas personas, Padre Celestial. Si no te conocen, Señor, que sea un buen motivo, un buen pretexto, Señor, para que ellos puedan reconocerte, Padre, como el único y suficiente Salvador de sus vidas, Padre mío. Pero si te conocen, Señor amado, que su fe, Señor, se afirme más, Señor, que no menguen, Señor, sino que más bien, Señor, sigan buscando, mi Dios amado, que te sigan, Señor, anhelando, Padre Celestial, de una manera maravillosa, Padre. Hoy en este día glorioso, Señor, oro por la vida de mi pastor, Señor, Padre mío, que anda haciendo, Señor, el trabajo, Señor, que anda haciendo, Señor, mi Dios amado, todo, Señor, para que muchas almas, Señor, vengan al conocimiento de tu palabra, Señor. Bendice, bendice la vida de mi pastor, Señor. Donde quiera que él se pare, donde quiera que él vaya, Padre mío, Señor, que tu mano poderosa, Señor, que tu mano gloriosa, Señor, lo guíe de una manera maravillosa, de una manera especial, Señor, mi Dios amado. Tu palabra tiene poder, Señor. Tu palabra, Señor, es poderosa, Señor. Y Padre Celestial, Señor, hoy, Señor, en esta noche, mi Dios, venimos ante ti, Señor, creyendo, Señor, Padre, que tú eres el que nos sustenta, Señor, que tú eres el que nos da, Señor, la fortaleza, Padre Celestial, para poder, Señor, siempre estar de pie, Señor, siempre luchar, Señor, mi Dios amado. También oramos por la vida, Señor, de nuestra pastora, Padre, Señor, por nuestra pastora Marixa, Señor, bendice su vida, Señor, llénala de ti, Señor, dale, Señor, las fuerzas del búfalo, Padre, para poder seguir adelante, Padre Celestial, Señor, en este trabajo, Señor, que tú les has encomendado, Señor, a mi pastor, Señor, a mi pastora, Padre mío, y a todo el equipo, Señor, que se ha estado levantando, Señor, para ser parte, Señor, de este equipo, Señor, que lleva tu evangelio, Señor, Padre, bendice a cada uno de mis hermanos, Señor, Padre Celestial, que han tomado, Señor, mi Dios amado, con seriedad, Padre mío, el servir, Señor, en esta obra, Padre mío. Estás levantando hombres y mujeres, Padre Celestial, para poder, Señor, ser este ministerio fortalecido, maduro, Padre mío, Señor, Padre Celestial. Oro por cada uno de mis hermanos, predicadores, Señor, Padre mío, por los diáconos, Padre mío, todos los que hacen y componen, Padre mío, este equipo de Iglesia de Radio Vida aquí en Houston, Padre Celestial, allá en Puebla, mi Dios, en Izúcar de Matamoros, Señor, en Yehualtepec, Señor, Padre mío, en donde quiera, mi Dios amado, que hay una iglesia, Padre mío, Señor, tu nombre sea glorificado de una manera maravillosa, Padre bendito, hoy en este día glorioso, Padre, la honra y la gloria es para ti, Señor, para ti que vives y reinas por los siglos y de los siglos, Padre. Hoy en este día, Señor, te glorificaremos, Señor, te exaltaremos, Señor, al concluir, Señor, esta ya casi, Señor, lunes ya, Señor, este lunes 25, Señor, ya, Padre mío, ya está en la agonía, Señor, y ya se prepara un día, Señor, nuevo, Padre, pero todavía, Señor, lo que resta de este momento, Señor, Padre mío, te damos gracias, Señor, te damos gracias, Señor, por cada una, Señor, de las bendiciones, Señor, te damos gracias, Padre mío, Señor, porque tú, mi Dios amado, no nos has desamparado, Señor, Padre, estás ahí, Señor, guardándonos siempre y en todo tiempo, Padre bendito, la gloria y la honra es para ti, Señor, Padre Celestial, te adoro, te glorifico y te exalto hoy en este día maravilloso, Padre, y a ti la gloria, a ti la honra, mi bendito Señor y Salvador Jesucristo, amén y amén. Amén, audiencia bonita, hoy en esta noche estamos ya aquí listos para tomar su llamada, listo para que usted participe. Usted puede llamarnos aquí a cabina, el teléfono es el 281-781-7930, 281-781-7930. Si usted nos marca fuera de los Estados Unidos, agregue el 001-281-7930, 281-781-7930, el teléfono en cabina. También usted puede mandarnos un mensaje a través de la aplicación de Facebook. Ahí estaremos leyendo sus mensajes, como el mensaje ya que nos ha dejado ahí nuestra hermana Alondra Gómez. Dice: muy buenas noches, mi hermano, Dios le guarde, bendiciones. Claro que sí, hermanita, que Dios me la bendiga, que Dios también la llene de bendiciones. Y gracias, gracias por sus oraciones, gracias por los deseos que usted pone para mi persona y para las personas que trabajan aquí, para mi pastor, para mi pastora. Yo sé que siempre ahí está la audiencia, ¿verdad?, que nos sigue a través de la radio, siempre orando por nosotros, orando por este ministerio, para que se siga predicando la palabra del Señor. Y créame que si no fueran por sus oraciones, ¿verdad?, también nosotros estaríamos también así medio ¿cómo se llama? Dios, debilones, porque este trabajo es muy, muy fuerte, muy duro. Pero estamos aquí con toda la alegría, ¿verdad? Con todo, las ganas de poder hoy participar en oración con ustedes y poder ser de bendición también para todos aquellos que nos están escuchando a través de la radio, a través de Facebook, a través de la cajita de Vida TV Mundial, a través de la televisión, hoy en este día maravilloso. Así es que qué maravilloso, qué bueno es nuestro Dios, para que hoy en este día sí le podamos adorar siempre y en todo momento. Así es que bueno, marque, estamos aquí hoy en vivo. Hoy mi hermano Ismael no pudo llegar, ¿verdad? Estaba trabajando, ¿verdad?, allá por Puebla, le tocó viajar a él. Así es que ahí está, me imagino que ya han de estar bajando allá del monte de Dios, ya de haber terminado el servicio glorioso. Así es que ya mi hermano Ismael pues parte hoy en esta noche de allá a la medianoche para poder llegar aquí y bueno, una vez más reintegrarse aquí a los trabajos que hay aquí en Houston, tanto seculares, ¿verdad?, como aquí también en el ministerio, ¿verdad?, porque también pues nosotros también trabajamos, también vamos a en las mañanas a laborar, ¿verdad?, para poder llevar el pan y el alimento a nuestros hogares. Bueno, así es que qué maravilloso es Dios en esta noche maravillosa, pues nuestro pastor también ya va camino a Puebla para poder hacer la obra maravillosa de la cual el Señor nos ha encomendado, no solamente al pastor Julián, no solamente a la pastora, sino que también a todos nos ha dado el trabajo, ¿verdad?, de predicar la palabra del Señor. Y usted puede decir: es que yo no me sé Biblia, es que yo no soy muy torpe para hablar. Pero hay muchas maneras, hermano, amigo que me escuchas, solamente es cosa de que tú te decidas, ¿verdad? Porque dice la palabra del Señor que también podemos predicar con nuestro testimonio, ¿verdad? Podemos predicar con el testimonio de lo que Dios ha hecho en tu vida, de cómo Dios te rescató, de cómo Dios te sacó de ese lugar, ¿verdad?, de perdición. Y puedes ir y contarle, como le dijeron al endemoniado, ¿verdad? Ve y cuéntale a los tuyos, ¿verdad? Ve y cuéntale a los tuyos, ve y cuenta a aquella persona, ¿verdad?, que también necesita conocer, necesita saber de esta palabra poderosa, amado. Si tú ya le sirves al Señor, si tú ya estás sentado o en una silla escuchando palabra del Señor, bueno, ahora el Señor te inquieta a predicar, a llevar este mensaje de salvación. Así es que al endemoniado gadareno, el Señor no le dijo: vete a un instituto, vete a preparar, mira, estudia tanto tiempo para que tú puedas predicar. No, él le dijo: ve y cuéntale a los tuyos, ve y cuéntale a los tuyos. Así es que es el trabajo, amado, que me estás escuchando hoy en esta noche. Ve y cuéntale a los tuyos, ve y cuéntale a tu familia, ¿verdad? Porque ¿quién más, verdad?, va a testificar de lo que uno era antes. La familia se enteró de las cosas que uno andaba haciendo sin Cristo, pero ahora con Cristo ya hay un temor, ya hay una reverencia, ya hay un comportamiento muy, muy diferente, ¿verdad? Hoy en el que ya tiene a Cristo en su corazón, pues ya no hay más palabras obscenas, ya no hay más palabras que vayan en contra, ¿verdad?, de los decretos de mi bendito Dios. Así es que de una manera maravillosa el Señor nos ha cambiado en todo, hasta en la manera de vestir, ¿verdad? Porque sin Cristo no se viste de una manera, pues a veces no agrata, ¿verdad? Pero viene el redarguyimiento, perdón, a la vida de cada uno de nosotros, y uno puede darse cuenta cómo, ¿verdad?, poder comportarse en la casa de Dios, cómo vestirse en la casa de Dios, ¿verdad? Así es que, bueno, ese es el trabajo. Ese es el trabajo de usted y el mío y de todos, ¿verdad?, los que andan haciendo la obra del Señor. Amén. Así es que Dios bendiga a todos los pastores, a todos los predicadores, aquellos que van, ¿verdad?, llevando a los evangelistas, que van llegando a lugares, predicando la palabra del Señor y levantando iglesias ahí en esos lugares donde no ha entrado todavía la palabra del Señor. Ellos se atreven a llegar a ese lugar. Así es que usted también sea uno de ellos, porque la palabra del Señor dice que la mies es mucha y muy poquitos obreros, y más en estos tiempos, cuando los tiempos se están poniendo cada día más complicados, más difíciles, ¿verdad? La violencia, todo lo que está pasando, ¿verdad?, alrededor del mundo, todo lo que está moviéndose, de verdad que es algo que uno pues se queda, ¿verdad?, con la boca abierta y no puede decir, wow, pero es la palabra, así lo ha dicho la palabra del Señor, que en estos últimos tiempos, ¿verdad?, habría rumores de guerra, y usted está escuchando guerra, ¿verdad?, está usted escuchando, ¿verdad?, cómo hay violencia, ¿verdad?, cómo el hijo se está levantando con la madre, ¿verdad?, la nuera, con la suegra, con el suegro, todo lo que está pasando en día, ¿verdad?, ya muy poco hay reverencia y se ha perdido muchísimo respeto hoy en estos últimos tiempos, pero es porque tiene que cumplirse perfectamente como está escrito en la palabra del Señor. Amén, amén. Así es que bueno, mi hermana Alondra Meyer, Dios me la bendiga, muy buenas noches, bendiciones, hermano, venimos bajando del monte de Dios, llenos del Espíritu Santo. Espíritu Santo rumbo a Atlixco. Dios me la bendiga, hermana Alondra Meyer, que dada que es un gusto poder leer su mensajito, ¿verdad? Y también saludos a nuestro hermano Juanito, que va ahí junto, no sé cuánto vayan ahí, ¿verdad? Pero a todos los que van ahí, que Dios me los bendiga, que Dios me los lleve con bien hasta Atlixco, ¿verdad? Porque hasta allá van a llegar hoy en esta noche, tuvieron ese viaje largo para poder llegar allí al monte de Dios, donde fueron ministrados con la palabra del Señor. Ahí estuvo predicando mi hermano Ismael, nuestro copastor, ahí estuvo predicando la palabra del Señor. Nuestra hermana Nadis Evangelista dice, bendiciones, amado hermano, buenas noches, pido oración por mi esposo Miguel Ángel Alvarado, que sale, vamos a ver un poquito más, dice que trabajo día mañana para que él pueda llegar con bien a su destino, y que Dios lo cuide y lo bendiga, pues que Dios nos ayude, por favor, amado hermano Josecito, en abrazo fuertemente. Claro que sí, hermana Nadia. Vamos a orar en esta noche por nuestro hermano Miguel, que sea Dios guardando ese regreso, que sea Dios obrando, mandando ángeles que le guarden en su regreso, que sea él guardando este regreso. Padre de gloria, Señor, en esta hora, mi Dios, me uno, Señor, a la petición de mi hermana Nadis Evangelista, Padre, que está pidiendo por su esposo Miguel, Señor, Padre mío, que ya viene de regreso a su hogar, Padre mío, a su familia. Padre, pido que hoy en esta noche lo guardes, Señor. Lo dirijas, Señor, y lo puedas llevar con bien, Señor, Padre, a su hogar, Señor, a su familia, Señor. Padre celestial, Señor, toma el control, Señor, del vehículo, Señor, donde va viajando, Señor. Y todos los que van ahí, Señor, mi Dios, guárdalos de una manera maravillosa, Padre. Y que de una manera especial, Señor, Padre mío, ellos al llegar, Señor, a su destino, también ellos sean agradecidos, mi Dios, puedan levantar, Señor, sus manos a los cielos y poder, Señor, exaltarte y poder bendecirte, Señor, de una manera maravillosa. Padre, la gloria y la honra es para ti, mi Señor, es para ti, Señor, Padre mío, Señor, porque tú te glorificas, Señor, en medio, Señor, de un clamor, Señor, en medio de una necesidad, Señor, y sabemos, Señor, que para ti no hay nada imposible, Señor, para ti, Señor, todo es posible, Señor, y para ti, Señor, no hay cosas pequeñas, no hay cosas grandes, Señor, que tú, mi Dios amado, no puedas hacer de una manera maravillosa, Padre, en el nombre santo y maravilloso de nuestro Dios. Amén y amén. Bueno, ahí está la oración por nuestra hermana Nadis Evangelista, que está pidiendo por su esposo. Así es que usted participe, usted llame, usted déjenos su mensaje hoy en esta noche, porque bueno, la noche es todavía es muy joven para poder hoy en esta noche orar al Padre en el nombre de mi bendito Señor y Salvador Jesucristo. Él es el único. Él es el único que puede obrar, Él es el único que hace los milagros, Él es el que hace todo, amén. Nosotros solamente somos esos vasos que el cual el Señor quiere usar, ¿verdad? Yo le digo, si soy honesto, yo no puedo hacer nada por usted, porque el que lo hace es mi bendito Señor y Salvador Jesucristo. Pero yo estoy aquí, ¿verdad? El Señor le ha placido ponerme en esta noche aquí, ¿verdad? Los planes de Él son perfectos, Él no se equivoca. Yo estoy aquí en este día para poder orar. Si usted cree, usted tiene fe hoy en esta noche que el Señor va a hacer en su vida ese milagro que usted está pidiendo. Créame que lo va a hacer. Lo va a hacer de una manera maravillosa, porque sé que hay un pueblo atrás de ahí, de la radio, atrás de la televisión, atrás de un teléfono. Hay un pueblo que está clamando, ¿verdad? Que se une a esta oración, ¿verdad? Hay un ejército que a lo mejor yo no lo veo, usted no lo ve, pero ellos están clamando, ellos están ahí también intercediendo por cada una de las necesidades. Por eso cuando usted llama, usted nos deja aquí su mensaje o nos hace participar en la llamada. Hay un pueblo que empieza a orar, hay un que empieza a clamar. Amén. Así es que cuando un pueblo clama, cuando un pueblo viene humillado delante de la presencia de mi Señor, Él no le echa fuera. Él no le echa fuera. Por eso es que tenemos testimonios, ¿verdad? De cómo mucha gente ha sido bendecida a través de la radio, de que cómo mucha gente ha recibido una palabra, de que cómo mucha gente, ¿verdad?, ha recibido un milagro a través de la radio, porque al Dios que le servimos es omnipresente, ¿verdad? Él está aquí y está ahí donde está la necesidad que tú estés pasando. Así es que ten fe hoy en esta noche maravillosa y participa. Así es que bueno, Dios es maravilloso, Dios es poderoso hoy en este día glorioso. El teléfono en cabina es el 281-781-7930. Si usted nos quiere dejar un mensaje ahí en la aplicación de Facebook, ahí está, ¿verdad? Vamos a tomar de ahí el mensaje que usted nos ponga ahí, lo vamos a leer y vamos a orar hoy en este día maravilloso. La gloria es para mi Dios, la gloria siempre va a ser para mi Rey maravilloso, porque de Él solamente recibimos cosas buenas. De Él recibimos solamente cosas buenas. Si alguien dice que mi Dios da cosas malas, no sabe lo que está diciendo. Estaba blasfemando, porque mi Señor hace todo perfecto. Amén. Él hace el día que estamos buscando, ¿verdad? Él hace el día siempre. Así es que vamos a ir a la línea. Radio Vida, Dios le bendiga.
1: Dios le bendiga, hermano Josecito.
0: Misael, ¿cómo estás? Bendiciones.
1: Bien, aquí estamos bajando del monte de Dios.
0: Qué bueno, qué bueno. Bien ministrados con la palabra del Señor, ¿verdad?
1: Sí, hermano, acá venimos aquí con los hermanos de Atlixco.
0: Oh, ahí también vas con nuestro hermano Juanito, ¿verdad? Nuestra hermana, ¿cómo se llama? Nuestra hermana Alondra Meyer, ajá. Ahí van, ahí, qué bueno, qué sí, bueno. Hermano. Qué bueno, a ver, explícame, ¿cómo estuvo el servicio hoy?
1: Bien, fue bendecido y pude saludar al hermano Isma después de no sé qué tiempo, ya hasta me olvidé.
0: Sí, ya tiene rato que ya no iba por allá nuestro copastor, pero bueno, hoy está por allá, así es que ya. Y también ya con maletas, ya casi en la puerta, porque también se regresa hoy por la noche para salir, que salga su vuelo por la mañana.
1: Sí, hermano Josecito.
0: Qué bueno escucharte, Misa, qué bueno escuchar a nuestra hermana Alondra, a nuestro hermano Juanito, que van ahí bien, bien siempre puestos, ¿verdad? Porque son de los que siempre están ahí en el monte de Dios, no faltan ustedes, y sé que corren lejos, ¿eh?
1: Sí, hermano Josecito.
0: Qué bueno. Bueno, ¿hay algo por qué oremos en esta hora, Michelle?
1: Sí, orar por el pastor y por el hermano Isma, que ya van a agarrar su vuelo y que ya va a aterrizar el pastor.
0: Okay, bueno. Voy a orar en esta noche por mi hermano Ismael, que de lo trago con bien, y con nuestro pastor, que también lleva, ahora sí que se van a intercambiar nada más. Amén.
1: Sí, hermano.
0: Padre, Padre de Gloria, Señor, en esta hora, Padre, me uno a la petición de Misael, Señor, que está pidiendo, Señor, por la vida de mi hermano Ismael, Señor, que hoy en esta, en unas par de horas, Señor, sale ya de Puebla, Señor, con destino aquí a Houston, Señor. Guarda, Señor, guarda, Señor, su regreso, Padre bendito. Guarda ese vehículo, Señor, donde se va a trasladar, Señor, para México, Señor. Guarda, Señor, ese avión, Señor, mi Dios amado, y que él pueda llegar con bien, Señor, aquí a Houston, Señor, porque aquí lo espera su familia, Señor. Aquí están sus hijos, Señor, aquí está su esposa, Padre bendito, Señor, guárdalo, mi Señor. Ya fue, Padre mío, hacer la labor, Señor, que tú has encomendado, lo que has puesto en su corazón, Señor, de llevar esta palabra, Señor, Padre mío, allá, Señor, a Puebla, Señor, Padre mío. Yo sé que fue de gran bendición, Señor, la palabra que llevó mi hermano, Señor, para muchas personas, Señor, que estaban pasando a lo mejor por un problema, Señor, pero una palabra, Señor, que pusiste en el labio, en los labios de mi hermano Ismael, Señor, mi Dios, pudo haber llegado al corazón, Señor, de estas personas, Padre Celestial. Señor, si hubo alguien, Señor, que recibió, Señor, la salvación de su alma, Padre, oro también por esas personas, Padre mío, que recibieron, Señor, el regalo de la salvación, Señor. Padre, también oro, Señor, por mi pastor, Señor, que ya está, Padre mío, punto, Señor, de llegar a Puebla, Señor, hacer, Señor, lo mismo, Señor, que fue hacer mi hermano Ismael, Señor, Padre mío, predicar tu palabra, Señor. Usa, Señor, a mi pastor, Señor. Padre mío, bendice, Señor, su vida, Padre. Pon palabras, Señor, en sus labios para que pueda, Señor, llegar, Señor, conforme a la necesidad, Señor, que hay, Señor, en cada uno de los hermanos, Señor, en las diferentes congregaciones, Señor, Padre, en Atlixco, Señor. Padre mío, allá en Puebla, Señor, también, Señor, en el lugar de adoración, Señor, en Chachapan, Señor, en el centro, Señor, donde quiera que él se presente, se pare hoy en este viaje que hizo, Padre mío, pueda, Señor, mi Dios amado, cambiar, Señor, el corazón, Señor, de una persona, Padre mío, por tu palabra que tú, Señor, vas a poner, Señor, en su corazón. Padre, te lo pido en el nombre santo y maravilloso de mi bendito Señor y Salvador Jesucristo. Amén y amén. Amén, Isabel.
1: Amén, hermano Josecito.
0: Cuídese mucho. Nos vemos pronto, muy pronto por allá también, ¿eh?
1: Igualmente. Dios le bendiga, igualmente. Y saludos hasta Houston. Ahí me saluda la hermana Lucita, también el hermano Inocencio y a todos por ahí. Y la hermana Isidra también. Y a toda la iglesia ahí de Houston, cuando pueda, ahí me la saluda. Me lo saluda a toda la iglesia también.
0: Claro que sí, claro que sí. Me imagino que a lo mejor te están escuchando por la radio, pero si no, yo el miércoles que los vea, le digo, Misael les mandó un saludo, hermano Isidro, hermano Inocencio, hermano el otro hermano Inocencio, mi hermano Lucita.
1: Sí, hermano, y bueno. Josecito, Dios me lo bendiga.
0: Igualmente, Misael, bendiciones. Bueno, ahí quedó Misael, usted puede seguir llamando, usted puede seguir participando hoy en este día maravilloso. La línea está abierta para que usted nos marque a cabina. El teléfono es el 281-781-7930. Si usted nos marca fuera de los Estados Unidos, solo agréguele el 001-281-781-7930. Y Dios es bueno. Dios es maravilloso, ¿verdad? A él la gloria, a él la honra hoy en este día maravilloso, porque ¿cómo no adorarle, verdad? ¿Cómo no glorificarle si todas las bendiciones que él nos da es por su infinita misericordia para con nosotros? Y si es que estamos de pie, es porque él nos ha dado de ese amor grande, de ese amor maravilloso hoy en este día. Y lamentable, ¿verdad? Muchos de los que ya no están aquí, muchos de los que pues, a lo mejor en esta noche ya no pudieron abrir sus ojos o por la mañana, ¿verdad? Pero sea Dios en ellos, ¿verdad? Si es que tenían a Jesús en su corazón, bueno, pues sabemos que van a un lugar de descanso, ¿verdad? Pero si no tenían a Cristo en su corazón, también sabemos para dónde van. Así es que para usted que todavía tiene la oportunidad, usted que está respirando todavía, usted que todavía ve, o sea, con sus ojos, ¿verdad? Todo lo que hay en este mundo, usted que está vivo, no pierda tiempo ya. Reciba a Jesús en su corazón. Reciba el regalo de la vida hoy en este día maravilloso que el Señor regala a través de su Hijo amado, que fue a la cruz del Calvario a derramar su sangre para que tus pecados, para que mis pecados fueran perdonados, fuéramos limpios, ¿verdad? De toda esa inmundicia, ¿verdad? Que el Señor limpió, ¿verdad? A través de de la cruz del Calvario. Así es que hoy en esta noche maravillosa, Dios es maravilloso, Dios es bueno, y usted puede hoy en este día recibir a Jesús en su corazón. Si usted ha escuchado el programa, usted ha escuchado la radio, usted ha escuchado predicaciones, ¿verdad? Que ha dejado ahí, le ha dejado tambaleando. Bueno, es porque Dios ya está tratando con su corazón. Dios está tratando ya con su vida. Y créame que lo que el Señor está buscando en usted, que usted no vaya a la condenación eterna. Que lo que el Señor está haciendo, ¿verdad?, es para que usted recapacite y se dé cuenta que estamos en los últimos tiempos, ¿verdad? Y que no hay otra entrada, no hay otro camino, sino es a través de mi bendito Señor y Salvador Jesucristo. Si alguien te ha prometido, ¿verdad?, que es a través de dinero, o que es a través de que alguien de aquí esté rezando por ti, te están mintiendo. No es bíblico, de verdad, no es bíblico. A lo mejor también en un tiempo yo lo creí, yo pensaba eso, ¿verdad?, que a lo mejor aquí, pues uno podía estar aquí y a lo mejor aquí, al quedarse la familia de uno, pues va a interceder para que lo saquen del bendito purgatorio, ¿verdad? Esa enseñanza errónea que se ha hecho, ¿verdad? Que hay un lugar donde usted puede pasar al cielo, solamente que usted tiene que purgar ahí estos pecados. No, es aquí en la tierra, es aquí hoy, en este momento, que usted tiene que tomar la decisión de recibir a Jesús en su corazón. Él está siempre tratando, ¿verdad? Le está mandando mensajeros. Él está diciendo: yo estoy aquí, aquí a la puerta, estoy tocando, ¿verdad? Abre tu corazón y yo entraré a ti y cenaré contigo y tú conmigo. Es lo que dice la palabra del Señor. Él te está haciendo esa invitación hoy en esta noche. Y las oportunidades, aleluya, muchas veces el Señor las da y las da, pero llega el momento que también Él cambia. ¿Por qué? Porque el hombre no quiere. No es porque Dios no quiera, es porque el hombre no quiere recibir a Jesús en su corazón. Así es que hoy en esta noche, amigo que me escuchas, hermano que me escuchas, si también has dejado de buscar al Señor, sí, porque hay también muchos que ya han dejado de congregarse, que han caído, ¿verdad? Se han desanimado y mucha gente ya lo ha normalizado. ¿Es normal andar desanimado? No es normal andar desanimado, no, usted no tiene que darle ninguna oportunidad al diablo, ¿verdad?, para que venga y juegue con su mente. Por eso tenemos que estar siempre orando, ayunando, buscando la palabra del Señor, leyendo la palabra del Señor. Ese es el alimento, ¿verdad? Esa es la columna vertebral de nosotros. Cuando usted abre la palabra del Señor y usted empieza a deleitarse, ¿verdad?, en todo lo bueno y en todo lo maravilloso, ¿verdad?, que tiene Dios para con nosotros. ¿Y cómo nosotros podemos, ¿verdad?, cómo nos podemos volver a casa, ¿verdad? Porque nadie es eterno aquí en la tierra, ¿verdad? Nuestra estadía, dice la palabra del Señor, que está en el reino de los cielos. Nosotros solamente aquí somos peregrinos aquí en esta tierra, ¿verdad? Muy pronto, un día estaremos allá, ¿verdad? Si es que nos sorprende antes la muerte, pues estaremos, ¿verdad? Aquí nos estarán viendo cómo estarán velando a lo mejor un carne o lo que sé yo, una caja, pero nosotros ya no vamos a estar aquí, ¿verdad? Así es que vamos a buscar del Señor. Vamos a buscar del Señor. Es importante, ¿verdad?, tener ese regalo maravilloso. Es el sello, es el pasaporte sellado para volver a casa, para entrar al reino de los cielos una vez más. Amén. Hermana Marisela Bonilla, muy buenas noches. Dice: muy buenas noches, hermano José. Dios me lo bendiga grandemente. Claro, es que sí, hermanita Marisela. Me imagino que también usted ya va bajando y del monte de Dios también, ¿verdad? Con toda su familia, con toda ahí. Me imagino que va su mamá, va su suegra, va su cuñado, va su esposo y van sus hijos, ¿verdad? Ya de regreso, a lo mejor también va su hermana. O sea, una familia muy, muy bonita, muy unida, ¿verdad?, que hoy están buscando del Señor. Así que mi oración es por la familia Bonilla, que permanezcan, que sigan firmes, que sigan adelante, ¿verdad?, buscando a Dios, buscando ese reino maravilloso. Así es que hoy en esta noche, ahí está el mensaje de mi hermana Marisela. Que Dios me la bendiga. Así es que, audiencia bonita, participa hoy en esta noche. Llámame si quieres recibir a Jesús en tu corazón. ¿Por qué no me haces una llamadita hoy en esta noche? Llámame. Yo te voy a dirigir en esta noche para que Jesús entre en tu corazón.
2: Por esta llamada. Esta llamada es de
0: Dios es bueno, Dios es maravilloso y la gloria siempre.
2: Esta llamada será grabada y sujeta a monitorización en cualquier momento. Uh-huh. Amén, para aceptar esta llamada, presione 5.
0: Vamos entonces.
2: Puedes empezar a hablar ahora.
0: Radio Vida, Dios lo bendiga.
3: Dios lo bendiga, hermano.
0: ¿Cómo está, hermano? ¿Edwin?
3: Bien, bien, bendecido, sí.
0: Ok, ok, hermano, porque ya hacía rato que no le escuchábamos,
3: No, sí he marcado, pero no me ha caído la no me han contestado.
0: Oh, mire, como si no, pero también había veces que marcaban otros hermanos también pidiendo oración también por usted.
3: Ah, sí.
0: ¿Cómo está, hermano?
3: Ajá, bien, bendecido, hermano, aquí pues pidiendo siempre oración, ¿me entiende?
0: Claro. Para eso estamos.
3: Esa apelación, que me den una buena respuesta, ¿me entiende? Por la apelación.
0: Ok. ¿Usted sigue todavía en su apelación?
3: Sí, esperando la respuesta, a ver qué me dicen, si sí o no.
0: Ok. Claro que sí, hermano Edwin. Vamos a orar por esta petición, que es una apelación, ¿verdad? Amén.
3: Sí.
0: ¿Algo más?
3: Sí, oración por Dunia también y sus niños.
0: Ok, ya sé, ¿no? Vamos a orar también por Dunia y por la familia, amén. Claro que sí, hermanito, vamos a pedirle a nuestro Dios que sea orando de una manera maravillosa. Padre de gloria, Señor, en esta hermosa noche, mi Dios amado, mire, Señor, mi hermano Edwin, Señor, Padre, está pidiendo, Señor, su fe. Su fe, Señor, no ha claudicado, Señor, su fe sigue firme, puesta en usted, mi Señor amado. Y también sabemos, Señor, que los tiempos son perfectos, Señor. Los tiempos son muy perfectos, Padre bendito, Señor. Así es que estamos esperando en usted, Señor, esa respuesta, Señor. Por esa apelación, Señor, que mi hermano Edwin, Señor, ha puesto, Señor, mi Dios amado. Y creemos, Señor, que usted, Señor, va a obrar, Señor, a favor, Señor, de mi hermano, Señor. Usted que conoce, Señor, los corazones, Señor, usted que escudriña esos pensamientos, Padre, para usted no hay nada oculto, Señor. Padre, mire lo que está pidiendo mi hermano, Señor, ahí en ese lugar, Señor, mi Dios amado. Padre celestial, obre de una manera maravillosa, Señor. Tóquelo, Señor, Padre mío, fortalézcalo, Señor, en los momentos difíciles, Padre celestial, que sienta la caricia, Padre mío, que sienta, Señor, cómo usted lo está, Señor, Padre mío, Señor, en ese lugar fortaleciendo, mi Dios amado, si en algún momento, Padre, de esa estadía, Señor, ahí donde está mi hermano Edwin, Señor, ha querido menguar, Padre, oro para que no sea así, Señor, sino más bien se fortalezca, Señor, y que en ese lugar, mi Dios amado, donde usted lo ha puesto, Señor, mi Dios, él sea, Señor, esa luz, Padre mío, para muchos de los que están alrededor de él, Señor, él sea testimonio, Padre bendito, que la fe, Señor, que la fe en usted, Señor, no avergüenza, Padre bendito, Señor, que todo aquel que invoca su santo y bendito nombre, Señor, mi Dios, hay respuesta, Señor, hay esperanza, Padre mío, Señor, cuán grande y cuán maravilloso es, Señor, todo aquel, Señor, que confía en el Dios de los cielos, Padre, mire también por Dunia, Señor, y sus hijos, hoy en esta noche, Señor, mi Dios, nuestro clamor, Señor, sigue latente, Señor, para que usted, Señor, obre, Señor, trayendo bendición, trayendo, Señor, mi Dios amado, esa paz, Señor, a Dulia, Señor, Padre, todo esto, Señor, se lo pido en el nombre santo, en el nombre maravilloso de mi bendito Señor y Salvador Jesucristo, a quien adoramos, glorificamos y bendecimos en el nombre santo y glorioso, Señor, amén y amén.
3: Amén, hermana, le iba a decir, ahí le

Dios de los cielos va a tomar el control de esta situación que le está pasando. De verdad, ya hace tiempo que hemos estado orando, hemos estado clamando al Padre, pero yo sé que los planes de Dios son a su tiempo, de Dios, no a los tiempos de nosotros. Pero lo que a mí me llama, pues, es que mi hermano, ¿verdad?, no ha menguado, ¿verdad? Él sigue creyendo en Dios, él sigue creyendo en que él va a tener esa respuesta de parte de mi Señor, ¿verdad? A su tiempo, a su tiempo. Así es que, bueno, qué maravilloso, qué glorioso. Así es que seguimos adelante hoy en esta noche maravillosa. Y una vez más, recordándoles que estamos en vivo desde la cabina de Radio Vida. Estamos aquí en la 2902 de la Milroy Lane. Aquí estamos en Houston, Texas, en la ciudad espacial, transmitiendo, ¿verdad?, llegando hasta Puebla, llegando a Atlixco, llegando a Chinameca, llegando a Monterrey, llegando también a Durango, llegando también a Bowman, en Puerto Arturo, y todos sus alrededores aquí en Houston, ¿verdad? Estamos llegando también hasta Conroe. Aleluya, hay muchos, ¿verdad? Muchos. Estamos llegando a muchos lugares, amén. Y bueno, y a través también de la televisión, ¿verdad? Bueno, un proyecto nuevo, ¿verdad? Donde nuestro pastor, ¿verdad?, ha llegado también ya a poner este ministerio ahí en la televisión, ¿verdad? Ya estamos llegando en canales abiertos, ¿verdad? Estamos llegando aquí en Houston, estamos llegando estamos llegando también a Corpus Christi, estamos llegando a muchos lugares ya. Dios es bueno y maravilloso. Así es que, ¿cómo no darle la gloria? ¿Cómo no darle la honra si Él es más que bueno, más que maravilloso? Y bueno, nosotros nos queda más que seguir hablando, seguir predicando su palabra, ¿verdad? Si Él nos está dando los medios, si Él nos está dando, ¿verdad?, estas herramientas, hay que usarlas, hay que predicar, hay que hablar del amor, hay que hablar de la grandeza, ¿verdad?, de mi bendito Señor y Salvador Jesucristo, y decirle a la humanidad, decirle al mundo que Cristo viene pronto, ¿verdad? Que no tengan, ¿verdad?, eso por tardanza, porque ya viene, mi Rey viene, y viene por una iglesia, viene por un pueblo que se guarde, ¿verdad?, que esté libre, ¿verdad?, de todo pecado. Así es que, audiencia bonita, amigo que me escuchas, ahí está la oportunidad. Márcame hoy en esta noche si tú quieres recibir a Jesús en tu corazón, el regalo de la vida, el regalo de la salvación. Hoy en esta noche el Señor lo pone, ¿verdad? Estamos que en Houston, estamos aquí también la tradición en la 21-22. Aquí estamos aquí en esta noche maravillosa, ¿verdad? Bueno es Dios, bueno es Dios. Así es que, bueno, hoy en esta noche, bueno, ya casi se está yendo el tiempo, ya casi está yendo la primer, wow, ni cuenta me había dado que ya se fue la primera hora. Qué rápido se va el tiempo, aleluya. Así es que, bueno, todavía tenemos tiempo para que nos marque alguien o para que nos deje un mensaje ahí para orar. Eso es lo que nosotros venimos a hacer en cada noche, ¿verdad? Después de que, bueno, pase esta hora, vamos a también a tomar un tiempo, ¿verdad?, para leer un poco de la palabra del Señor y poder traer un pensamiento, ¿verdad?, al corazón de la persona. Pero aún todavía tengo unos minutos para que tú me llames aquí a cabina de Radio Vida. Este programa, ¿verdad?, de Anochecer con Cristo, patrocinado por Iglesia de Radio Vida. 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Así es que, qué maravilloso tener dos horas de oración, ¿verdad?, para que usted llame, para que usted participe, ¿verdad?, para que usted ponga en las manos de mi bendito Señor y Salvador Jesucristo su necesidad. Y Él, ¿verdad?, que está en los cielos, Él que está intercediendo por cada uno de nosotros, ¿verdad?, al Padre, Él dará una respuesta. Él sabe, ¿verdad?, Él sabe que cuando un corazón lo busca, cuando un corazón se humilla delante de Él, no le rechaza. Mi Cristo no le rechaza. Mi Cristo siempre está atento a las necesidades. Y créemelo, que hoy en esta noche no es la excepción. No la excepción. Créeme que Dios va a obrar de una manera maravillosa. Así es que márcame o dame un mensaje hoy en esta noche maravillosa, porque el tiempo se pasa y muchas veces ya cuando ya estamos por irnos, ¿verdad?, ya estamos por despedirnos, bueno, empiezan a llamar y bueno, ya no hay tiempo, o muchas veces la oración pues ya no la hacemos, ¿verdad?, ya no la hacemos, sino que a veces tenemos que hacerla un poquito más rápida, apresurada. Y bueno, a mí por lo regular no me gusta así andar corriendo, ¿verdad?, y mucho menos para las cosas de Dios, mucho menos para orar, ¿verdad?, y nomás en unas cuantas cositas decirle al Señor: ay, tú conoces mi necesidad, Señor, amén y amén. No, vamos a enamorarlo también, vamos a decirle que todas las cosas hermosas que le podemos decir al Señor para poder conquistarle y de una manera maravillosa, oye, que lo obre. Así es que, bueno,
Ah, aquí estamos.

0: Hoy en esta noche maravillosa. Bueno, también le hacemos una invitación, ¿verdad? Una invitación muy especial a la audiencia que nos escucha, ¿verdad? Nos sigue noche a noche, desde la mañana con Amanecer con el Espíritu Santo, con nuestro pastor, después nuestra pastora, ¿verdad? Con Mujer Virtuosa. Bueno, y todas las programaciones, ¿verdad? Que hay. Usted ha escuchado, ¿verdad? De la boca de mi pastor, la necesidad que hay de levantar esta torre allá en Laredo y Nuevo Laredo, ¿verdad? Necesitamos de su ayuda. Necesitamos de su colaboración. Y yo sé que usted, el Señor está tocando su corazón. Ayúdenos con una ofrenda. Con una ofrenda voluntaria. Con una ofrenda que sea de su corazón. No esto, como dice nuestro pastor, esto no es manipulación. Porque no es así. Nosotros lo que estamos haciendo aquí es que usted de su corazón pueda ayudarnos para levantar esa torre. Todavía no se ha podido levantar. No se ha llegado, ¿verdad?, a recaudar el dinero que se necesita para levantar esta torre. Y Laredo todavía está en espera de radio. Todavía está en espera para que se levante allá a la 1490, allá en Laredo y Nuevo Laredo. Lugar fronterizo, ¿verdad?, donde hay necesidad de muchas personas que pasan por ese lado, ¿verdad? Y pareciera que no, pero cuando uno va pasando por esas necesidades es cuando más clama a Dios. Y ahí hay personas que están en detenciones también, que están pasando ahí, ¿verdad? Y que, bueno, a través de la radio podemos llegar hasta este lugar, ¿verdad? A las prisiones ahí en Laredo, Nuevo Laredo, y poder, ¿verdad?, traer una palabra para esas personas que están pasando en esa necesidad, que no se desanimen, que se animen, ¿verdad?, y que confíen en Dios, ¿verdad?, que todo proceso siempre obra para bien, que todo lo que el Señor hace en cada vida siempre va a ser bueno, ¿verdad? Y que esa fe no mengüe, que esa fe no se quebrante, ¿verdad? Sí, porque hay muchas veces, hay gente que deja su familia, hay gente que deja su hogar ahí en su país por venir a este país, como se dice, por el sueño americano, ¿verdad? Y tienen que dejar todo, pero hay mucho peligro en ese camino. Hay muchas cosas que, ¿verdad?, todo aquel que tuvo que pasar por ese camino, ¿verdad?, sabe de los peligros que hay. Y por eso nosotros estamos orando ahí en Laredo para que estas personas escuchen de que Dios está con ellos, de que Dios los guarda, de que Dios los bendice y se fortalezcan de una manera maravillosa. Así es que si usted puede ayudarnos, usted puede marcar a nuestro pastor. El teléfono es el 713-374-5027. 713-374-5027 es el teléfono de mi pastor aquí en Estados Unidos. Pero si usted está del otro lado, allá en México, y quiere también mandar una ofrenda, ¿verdad?, puede contactarse también con nuestro pastor para pedirle el número de cuenta y decirle: ¿cómo le hago para yo poder ayudarle, pastor? Quiero estar aquí, esto es lo que el Señor ha puesto en mi corazón, que yo le ayude, solamente que necesito pues que me dé la cuenta. El teléfono en México es el 22-22-99-99-76, 22-22-99-99-76. Y usted puede decirle: pastor, yo escuché ahí en el programa de Anochecer con Cristo que usted estaba necesitando apoyo, yo estoy aquí. Yo quiero ayudarle con una ofrenda voluntaria, con una ofrenda de mi corazón, para que siga predicando, pastor, para que esa torre se levante ahí en Laredo y Nuevo Laredo, para poder predicar la palabra del Señor. Aquí está mi ofrenda, pastor, aquí está, siga trabajando. Y créame, yo se lo digo de mi corazón, que eso es gasolina para el pastor cuando vienen esas ofrendas y le dicen: esto es para que usted siga predicando. Aleluya, ¿no? El pastor se emociona, claro que se emociona, y sigue adelante, ¿verdad? Pero bueno, estamos confiando en Dios, ¿verdad?, que esta torre se va a levantar, porque bueno, es la obra del Señor, es la obra del Señor, así es que se va a levantar. Así es que, pero si usted puede ayudarnos, ayúdenos. El teléfono en cabina es el 281-781-7930, si usted en este momento me puede marcar aquí y decirme: hermano, yo quiero mandar una ofrenda. O también lo puede hacer aquí en Estados Unidos, usted lo puede hacer a través de la aplicación de Zelle, ¿verdad? Usted puede, ahí al teléfono de nuestro pastor está ligado a la cuenta de Zelle, para que usted pueda mandar la ofrenda que usted va a depositar para poder predicar la palabra del Señor. Así es que sería de gran bendición, créame, lo que usted de verdad aporte, lo que usted ponga, lo que usted mande, va a ser de gran bendición. Va a ser de gran bendición para poder seguir predicando la palabra del Señor. Amén. Así es que esta torre ya debería estar trabajando, pero pues cuestiones, ¿verdad?, de tiempo. Pero yo sé que el Señor va a traer a un buen corazón, a un buen samaritano, ¿verdad?, que va a traer esa ofrenda también para el pastor y que diga: mire, pastor, aquí está, yo le ayudo con todo esto para que usted predique la palabra del Señor. Yo no sé por qué, pero el Señor puso en mi corazón y aquí está esta ofrenda para que usted siga predicando la palabra del Señor. Usted solamente preocúpese por predicar, porque aquí está la ofrenda para poder levantar la torre de Laredo y Nuevo Laredo. Así es que ahí está, ayúdenos con una ofrenda para poder predicar en Laredo y Nuevo Laredo, poder poner esta antena y ya ponerla a trabajar. Amén. Bueno, así es que voy a ir a una pausa, ¿verdad? Pero ahorita regreso para poder seguir con la segunda hora de este programa de Anochecer con Cristo, en lo que usted también se anima a marcar, ¿verdad? Se anima a llamarnos aquí al programa en vivo o dejarnos un mensaje hoy en esta noche maravillosa. Así es que bueno, espero su llamada ahorita que regrese y poder tomar juntos y orar al Padre en el nombre de mi bendito Señor y Salvador Jesucristo en esta noche maravillosa. Amén.
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0: Bueno, seguimos adelante, audiencia bonita. Seguimos adelante en su programa Anochecer con Cristo. Estamos en la segunda hora ya de programación, así es que seguimos hoy en este día maravilloso. Bueno, la invitación usted ya la sabe. Sabe la dinámica, usted llama, nosotros tomamos la llamada y oramos hoy en esta noche maravillosa o leemos su mensaje en este día maravilloso. Así es que qué bueno es Dios y qué maravilloso es Dios que nos da la oportunidad una vez más de poder seguir adelante hoy en este día maravilloso. Y bueno, hoy en esta noche se une, ¿verdad?, a esta hora mi hermano Inocencio, para poder aquí en esta noche junto a hermano Inocencio poder orar hoy en este día maravilloso al Padre, en el nombre de nuestro bendito Señor y Salvador Jesucristo, hermano Inocencio.
1: Amén, amén. Muy buenas noches, amados hermanos. Que Dios les bendiga a todos, donde quiera que esté sintonizando en esta hermosa noche, en su programa de Anochecer con Cristo, ¿verdad? Invitándole para que, como mencionó mi hermano, ¿verdad?, para orar juntos en esta noche, para clamar a Dios, para meditar en la palabra, para estar en oración y sobre todo para darle la gloria y la honra a nuestro Padre Celestial, porque Él ha sido bueno y maravilloso. Y sí, es importante, ¿verdad? La oración es importante, la meditación, y es importante que se siga predicando el Evangelio de Jesucristo para todos nuestros hermanos, ¿verdad? Como siempre, invitándoles para que nos unamos a esta misión, ¿verdad? Para la estación de la 1490, para Laredo, Nuevo Laredo, todos los proyectos que están en pie. En Radio Vida, ¿verdad? Le invitamos a ser parte de todo esto. Si te desea unirse al equipo de Radio Vida, también le invitamos. Tome un espacio para predicar la palabra de Dios. El número que usted puede marcar es 713-374-5027. Y si usted desea que nos unamos en oración en esta noche, le invitamos. Número en cabina: 281-781-7930.
0: Amén, amén. Así es que bueno, ahí está. Usted nos marca hoy en esta noche maravillosa. Ya nos unimos, así que hay un equipo hoy en esta noche. Y bueno, hermano Inocencio viene con todo ahorita, ¿verdad? Para poder orar. Amén. Bueno, es Dios. Así es que, sí, hermano, estaba comentando sobre lo de la torre, ¿verdad? Personas que ya está tocando su corazón puedan ayudarnos a levantar esa antena para poder seguir predicando la palabra del Señor. Y poder llegar, ¿verdad?, a Laredo y Nuevo Laredo, que ahorita pues está parado ahí, no hay nada, pero sé y tengo fe, hermano Inocencio, que esto se va a llevar muy pronto, ¿verdad?, para poder seguir predicar la palabra del Señor. Y yo sé que todo es a su tiempo, al tiempo de Dios. Pero bueno, nosotros seguimos adelante hoy en esta noche maravillosa, hermano Inocencio. Vamos a antes, si la gente pues no nos llama, ahorita vamos a meditar un poco, hermano Inocencio, si usted tiene ahí en Romanos 6, versículo 23. Amén. Un versículo muy, muy conocido, ¿verdad? Donde vamos a hablar un poco hoy de la salvación, ¿verdad? Un poco
1: Romanos 6, 23.
0: Amén. Mire lo que dice Romanos 6, 23. Dice: porque la paga del pecado es muerte, mas la dádiva de Dios es vida eterna en Cristo Jesús, Señor nuestro. Amén. Vamos a meditar un poco, hermano Inocencio, en lo que es la salvación, lo que el Señor vino, ¿verdad? Pero vemos, nos damos cuenta que dice que la paga del pecado es muerte. Hablaba del pecado y la muerte, ¿verdad? Era para aquellas personas, ¿verdad?, que de una manera, pues, a estos tiempos la trasladamos, que no tienen a Cristo en su corazón. La gente pues dice, no, porque cuando uno les dice que no tiene a Cristo en su corazón, prácticamente pues están destinados, ¿verdad?, a la condenación eterna. Muchos se molestan, ¿verdad?, porque ¿quién los ha tomado como para jueces o para condenarlos, para mandarlos al infierno, para mandarlos a... No, es que no, nosotros no lo estamos mandando. Es la palabra que lo está enseñando, que a dónde, o sea, que la paga del pecado es muerte. No es un invento de nosotros, ¿verdad? No es un invento del predicador, no es un invento, es la palabra quien está ahí enseñándonos que la paga del pecado es muerte, muerte, muerte, muerte. Y muchos de los que están afuera, ¿verdad?, en este momento, si no tienen a Cristo en su corazón, están muertos, muertos. Dicen, no, es que cómo iba a estar muerto, si mira, yo camino, yo trabajo, yo veo, o sea, ¿dónde sacan eso? ¿Dónde sacan ese invento? No, estamos hablando de un tema espiritual. Estamos hablando de que aquellas personas que no tienen a Cristo en su corazón están destinados a la condenación eterna, al lago de fuego, ¿verdad? ¿Y por qué? ¿Por qué? Pues porque no tienen a Cristo en su corazón. No, pero es que soy bueno. No es por lo bondadoso, ¿verdad? No es que yo no le hago mal a nadie. No es porque usted sea malo. No es por eso, sino es porque usted no ha tomado la decisión de rendirse al Rey de Reyes y Señor de Señores. Usted tiene que tomar una decisión, ¿verdad? Porque la paga del pecado es muerte. La Biblia enseña que todos los seres humanos han pecado y están destituidos de la gloria de Dios. Es lo que dice Romanos 3:23. El pecado separa al hombre de su creador y su consecuencias es la muerte, ¿verdad? Es una muerte espiritual, no es una muerte física. Eso es lo que de una manera, es lo mismo que le pasó a Nicodemo cuando fue con Jesús, ¿verdad? Y le dijo que le era necesario, ¿verdad?, nacer de nuevo. Nicodemo se quedó así y dijo, ¿cómo? ¿Cómo es posible yo siendo un hombre viejo? Ya viejo puede entrar una vez más al vientre de mi madre y volver a nacer. Es que Jesús no le está hablando en ese sentido, le está hablando en un sentido espiritual. Por eso hoy en esta noche hablamos de un sentido espiritual. Usted tiene que tener a Cristo en su corazón para tener vida, ¿verdad? Porque luego dice, ¿verdad? Más la dádiva de Dios es vida eterna en Cristo Jesús. Eso es lo que nosotros le hablamos noche a noche, es lo que predicamos aquí en este ministerio de Radio Vida.
1: Amén.
0: Que es vida lo que Jesús vino a ofrecer, ¿verdad? A través del sacrificio de la cruz del Calvario.
1: Amén.
0: Jesús no vino a padecer en la cruz por gusto. Jesús no vino a padecer en la cruz para exhibirse y dijeran. Es que mucha gente lo dice, ay pobrecito, cómo murió, ay Jesucristo, mi Cristo, cómo, oh, mi Diosito, cómo, no tuvieron que haberlo hecho. No, lo hizo por amor, no para ser exhibido, ¿no? Sino lo vino para que usted y yo tuviéramos el regalo de la vida y vida eterna en Cristo Jesús. Amén. Es algo maravilloso, hermano Inocencio, cuando uno medita en la bondad de Dios, en la misericordia de Dios. O sea, ningún hombre podía hacer lo que hizo Jesús, ninguno. Y es solamente Él es, y por su sangre derramada en la cruz del Calvario, nos hace libre de todo pecado, de toda atadura, de toda maldición, ¿verdad?, que nos separaba del Creador, que nos separaba, ¿verdad?, de Dios, ¿verdad? Y hoy pasamos de muerte a vida, Así es que toda persona que cierra sus ojos aquí en la tierra, pero tiene a Cristo en su corazón, se va derechito al reino de los cielos. ¿Y cómo lo sabemos? Bueno, pues lo vemos a través de la Biblia, ¿verdad? La palabra nos enseña, ¿verdad?, que no haya, si el hombre está en pecado, pues está condenado. Si el hombre tiene a Cristo en su corazón, está en un lugar hermoso que el Señor ha preparado, ¿verdad? La solución, la decisión y la emoción es de cada uno de nosotros. Así, Dios por su misericordia y por su amor y gracia divina nos enseña, ¿verdad?, que su Hijo unigénito, Jesucristo, es el único que puede dar la paga del pecado, ¿verdad? Él pagó en la cruz del Calvario. Él entregó su vida por amor a nosotros. Él tomó su lugar y Él tomó mi lugar. Él tomó el lugar de toda la humanidad. Amén. Él no vino a morir solamente por una persona. Él no vino a morir solamente, ¿verdad?, por un grupo, ni por un país, No, vino a morir por toda la humanidad. Pero no toda la humanidad quiere entender o quiere recibir a Jesús en su corazón. Muchos han endurecido su corazón. Muchos han blasfemado contra Jesús. Muchos han dicho, si en verdad Dios es amor, si en verdad Dios existe, ¿por qué está pasando lo que está pasando hoy en estos mundos, verdad? Muchos pequeñitos muertos, ¿verdad? Guerras. ¿Cuánta mujer, verdad, ha sido maltratada? ¿Cuántas mujeres muertas, asesinadas, amanecen, verdad, diario, verdad? Las noticias usted escucha, ¿verdad? Mujeres asesinadas, jóvenes asesinados, tiroteos por acá y por allá. Entonces, ¿cómo es que Dios sí existe? ¿Cómo que si Dios es amor? ¿Cómo es que permite que pase todo eso? No, es que no es Dios, es el hombre. Es el hombre que no quiere rendirse a Dios. Si fuera cuestión de Dios, créame, que Él lo que menos quiere es que nosotros nos perdamos. Pero es el mismo hombre que toma esa actitud de rebeldía contra Dios, ¿verdad? Él es el hombre que toma decisiones. Pero qué lindo que usted y yo podamos tomar la decisión de rendirnos al Rey de Reyes y Señor de Señores. Eso sería algo maravilloso, ¿verdad? Experimentar un cambio en la vida. Y usted, créame que si usted experimenta un cambio en su vida, o si usted permite que entre Jesús en su corazón, usted va a ver algo nuevo, algo diferente. Usted, créame, que usted mismo se va a sorprender del cambio que va a hacer Dios en su vida, de cómo se va a glorificar en su hogar, de cómo se va a glorificar, ¿verdad?, en sus hijos, que hoy va a haber algo diferente, algo nuevo en su hogar, en su familia. Es más, la gente de afuera lo va a ver como, ¿qué te pasó? ¿Qué pasó contigo? Ya no eres el mismo de hace tiempo. O sea, ¿qué ha pasado contigo? ¿Sabe? Porque es la hermosura de Cristo la que nos hace también ser hermosos, que nos hace ser diferentes, que la gente vea algo nuevo en usted y en mí, algo diferente. Amén. Por eso tenemos que recibir a Jesús en el corazón. Tenemos que permitir que Jesús entre en el corazón de cada uno de nosotros. Si usted permite que entre Jesús en su corazón, cosas diferentes, usted va a empezar a ver y experimentar, ¿verdad? Número uno, usted ya no le va a importar andar en la calle. Estoy hablando al hombre, ¿verdad? Usted ya no le va a andar importando ahí en la calle, porque al final de cuentas usted ya tiene una familia, usted ya tiene hijos, usted ya tiene una esposa, usted se va a consagrar para su familia. Dos, usted va a dejar todo lo que es alcohol, todo lo que es gastar prácticamente donde usted estaba llevando su dinero a la basura. Ahora usted se va a dedicar a su familia. Usted va a pasar tiempo con sus hijos. Usted va a pasar tiempo con su esposa. Usted va a tener una muy diferente manera de vivir. Una muy, muy, muy, muy diferente manera de pensar. Usted va a ser otra persona. Pero permita que sea Jesús. Porque dice que porque la paga del pecado es muerte. Usted no permita, ¿verdad? Usted no permita que esa muerte siga en usted. Usted no permita. Hoy en este día maravilloso, usted puede experimentar algo nuevo, algo diferente. Porque Dios, por su inmensa amor y gracia, envió a su Hijo Jesucristo para pagar el precio de nuestros pecados mediante su muerte en la cruz y su resurrección. Jesús tomó el castigo que correspondía a la humanidad, ofreciendo el perdón y la salvación a través de una relación con Él, a través de una comunión con Él, ¿verdad? Porque cuando usted empieza a tener una relación con Dios, usted empieza a tener una comunión con Dios, usted va a ver las cosas muy, muy diferente. Jesús vino al rescate por usted. Jesús vino al rescate por mí. Tenía que ser Él. Nadie podía llevar el pecado de la humanidad. ¿Por qué? Porque no hay ningún hombre, aún los hombres de Dios, aún Elías, aún Jeremías, aún Isaías, aún hasta el mismo Rey David, que andaba conforme al corazón de Dios, falló, ¿verdad? Falló. En algún momento dudó, en algún momento tuvo algo en que falló, que Dios no le agradó, ¿verdad? Así es que no fueron perfectos, tuvieron errores, ¿verdad? Y por eso están en la Biblia también, para que nos demos cuenta, ¿verdad?, que ningún hombre pudo o podía hacer lo que hizo mi bendito Señor y Salvador Jesucristo, ofrecerse por amor, ofrecerse en esa cruz para poder recibir usted y yo el perdón de nuestros pecados. La Biblia habla de esa salvación, ¿verdad? El tema central siempre va a ser la salvación. El tema central siempre va a ser la salvación, la rectitud divina, el amor de Dios, todo ello, ¿verdad? Pero mire, hay cosas que podemos recibir bendiciones, porque también la Biblia, ¿verdad?, dice que abre la ventana de los cielos, derrama bendición. O sea, bendiciones materiales las tenemos, claro, pero lo más importante, la bendición más grande, es la salvación de nuestra alma. Eso es lo más importante, mire, porque en este mundo podemos pasar aflicción o podemos pasar también por bendiciones. Podemos ser a lo mejor, porque Dios no está enojado con los que tienen bienes, con los que tienen poder, sino está enojado con aquellos que no le dan la gloria, que no le dan la honra a Él, ¿verdad? Que se olvidan y que piensan que es por sus fuerzas, que piensan que es porque ellos lo merecen o porque ellos lo han hecho, ¿verdad? Porque ellos se han desvelado o porque ellos tienen un conocimiento bárbaro, ¿verdad? Para poder hacer todo lo que están haciendo, acumulando riquezas. No, no es así. No es así, ¿verdad? Es por el amor, es por la gracia divina de mi bendito Señor y Salvador Jesucristo. Es por la sabiduría de Él, ¿verdad? Y cuando nosotros reconocemos que es por Él, cuando nosotros reconocemos que no somos nosotros los que estamos haciendo, que no somos nosotros los que estamos hablando ni trabajando, no, es que es, le damos la gloria a Él. Él nos bendice, pero nosotros seguiremos dándole la gloria a Él, amén. Así es que nunca nos debemos de olvidar, nunca tenemos que dudar de que Él es el único que puede bendecirte, el único que puede llevarte al reino de los cielos. Porque Jesús dijo, ¿verdad? Yo soy el camino, yo soy la verdad y yo soy la vida. Y nadie, escuche esto, nadie puede ir al Padre si no es por medio de Jesús. Nadie. Yo lo dijo, yo soy el camino. Eso lo dice Jesús. La verdad, la vida, amén. Y nadie viene al Padre si no es por mí. Eso lo dice Juan 14:6. Juan 14:6, usted lo puede buscar en su casa. Si usted me está escuchando y usted tiene una Biblia o tiene un teléfono, en el teléfono, en una computadora, en una tablet, usted tiene ahí la Biblia, usted vaya y vea lo que dice la palabra del Señor. Ahí usted se va a dar cuenta que no soy yo el que estoy diciendo estas cosas, que es Él. Por medio de su palabra nos dejó escrito, nos dejó el manual, nos dejó la llave para poder volver a casa. Está en usted y está en mí poder tomar el regalo hermoso de la salvación de tu vida y de mi vida. En mi caso, como dijera mi pastor, no es jactancia, pero yo he tomado la decisión de entregarle mi vida al Señor, de reconocerle como mi único y suficiente Salvador de mi vida, apartarme, ¿verdad?, de todas las cosas que yo andaba haciendo sin Cristo, ¿verdad?, borracheras, ¿verdad?, mentiras, tantas cosas, palabras obscenas, tantas cosas mintiendo, robando, ¿por qué no lo voy a decir que no?, robando, todo eso, ¿verdad? El Señor vino a cambiarme, el Espíritu Santo vino a redurguir mi vida, y hoy me doy cuenta que eso no es grato delante de la presencia de Dios, ¿verdad? Porque esto también lo dice la palabra del Señor, que ningún borracho, que ningún fornicario, ¿verdad?, que ningún adúltero, ¿verdad?, y que ningún ladrón va a entrar al reino de los cielos. Entonces, si la palabra del Señor me está exhortando a dejar de hacer eso, ¿por qué yo lo voy a estar haciendo? ¿Por qué? Si es lo que el Señor está tratando de decirle a la humanidad, que dejen todos esos tipos de cosas para poder volver a casa. Entonces, si yo estoy entendiendo y estoy viendo y entendiendo a través de la palabra, ¿verdad?, ¿qué es lo que me aparta? Eso es lo que me aparta de Él. Pues, ¿por qué lo voy a estar haciendo? ¿Verdad? La Biblia enseña que todos los seres humanos han pecado y están destituidos de la gloria de Dios. El pecado separa al hombre de su Creador. El pecado nos separa de Dios. El pecado es el pecado que hace separación entre los hombres y Dios. Amén. No es Dios el que te está separando, es el pecado que habita en ti. Es el pecado que está morando en ti. Es el pecado que tú no has querido confesar a Jesús. Es el pecado que tú no le has dejado a Jesús. Déjale esos pecados. Dile, Señor, toma mi ser. Límpiame de toda esta inmundicia. Límpiame. Confiesa tus pecados. Amado que me escuchas, confiesa tus pecados hoy en esta noche y recibe a Jesús en tu corazón. Entrégate por completo al servicio de Él, ¿verdad? Dios anda buscando hombres, mujeres, amén, hombres y mujeres que estén dispuestas, que tengan las manos puestas sobre el arado para poder ir, entrar y llevar la palabra del Señor, ¿verdad? Predicarles a las cárceles, llevar el evangelio a los hospitales, ¿verdad? Yo me gozo cuando escucho a hombres que, ¿verdad?, que van a hacer campañas ahí en los hospitales, que llevan alimentos, pero que también llevan la palabra del Señor, que llevan una palabra que les ayuda, que les fortalece a aquellas personas que necesitan una palabra. Yo me gozo con aquellas personas también que van a las prisiones, que llevan el evangelio, ¿verdad? Que llegan ahí a los en el reclusorio, ¿verdad? A esas personas que están ahí, ¿verdad? Muchos de ellos a lo mejor están en ese lugar injustamente. Muchos pues le han fallado a la sociedad, a las leyes terrenales, y están en ese lugar pues porque se requiere de que reciban el castigo, de que reciban lo que la ley manda. Pero ahí, en ese lugar, hay personas, ¿verdad? Hay pastores, hay predicadores que llegan a ese lugar con una palabra a las personas que están ahí, y ahí reciben a Jesús en su corazón, ahí se entregan a Jesús en su corazón, y por eso usted los ve salir de ese lugar, salir con un pensamiento diferente, con un pensamiento, ¿verdad? ¿Cuántos predicadores hemos escuchado, ¿verdad?, que han salido de las prisiones, que ahí Dios trató con ellos, que ahí Dios les mostró su amor, que ahí Dios trató y que les mostró su gloria, y de ese lugar salen predicadores, pero con una fuerza, ¿verdad?, con una pasión por la obra, ¿verdad?, que se van y se meten a lugares donde no ha llevado el evangelio, ¿verdad?, no importando ya dar su vida por Jesús. ¿Sabe por qué? Porque la palabra los impactó. Porque el encuentro que tuvieron con Jesús los impactó, y dijeron, si en algún tiempo estuvimos dispuestos a perder la vida por nada, sí, por nada, ¿verdad? Porque a veces peleando una calle, peleando ser el más famoso, peleando por cualquier cosa, estuvieron dispuestos, ¿verdad?, a perder su vida. Ahora que han tenido un encuentro con Jesús, ahora dicen con más ganas, si voy a perder mi vida, pero va a ser por predicar la palabra del Señor, por predicar la palabra del Señor. Amén. Así es que qué lindo es poder servir al Señor, qué lindo es poder predicar la palabra del Señor, ¿verdad? Y yo me gozo grandemente con esos predicadores, con aquellas personas. Mire, hay personas que no saben leer, ¿verdad? Pero se las ingenian, ¿verdad?, para poder aprenderse los versículos de la Biblia. Y bueno, más hoy en día que tenemos las redes sociales, ¿verdad?, que tenemos el teléfono, ¿verdad?, que tenemos la computadora, que tenemos una tablet, ¿verdad?, bajar la aplicación de la Biblia, pues ya entonces la escuchamos en audio. No tenemos que leer, ¿verdad?, sino con el audio, escuchar la palabra y estar leyendo, ¿verdad? Y uno se empieza a dar cuenta, ¿verdad?, del amor tan grande del Señor, pero también del castigo que hay para aquellos que no quieren aceptar a Jesús en su corazón. Hay un castigo también, ¿verdad? Hay un castigo y eterno. Así es que mientras el Señor nos dé la oportunidad, mientras el Señor nos dé la oportunidad de poder hablar a la humanidad, vamos a hacerlo, ¿verdad? Pero yo sé que el Señor anda buscando hombres y mujeres, y lo vamos a hacer a través de la radio, a través de testimonio, ¿verdad? Porque también el testimonio es muy importante de aquella persona que se ha convertido, de aquella persona que tiene a Cristo en su corazón. El testimonio es, creo que es el más importante, ¿verdad? Porque muchas veces puede uno predicar en la radio, puede uno predicar en la televisión, puede uno predicar en un púlpito a cientos de personas, a miles de personas. Pero si tu testimonio, ¿verdad?, es contrario a lo que tú estás predicando, pues mucha gente va a decir, mira, ¿cómo? Me va a pasar como con los el pueblo de Israel, ¿verdad? ¿Cómo? O sea, querer imponer cargas cuando uno no es capaz, ¿verdad?, de poder mover un dedo. Así también nosotros, ¿verdad?, poder predicarles que mira del amor de Cristo, mira que no robes, mira que no tomes, mira que no seas fornicario, mira, o sea, lo que dice la Biblia, pero que en sí ellos se den cuenta que uno lo anda haciendo. Entonces, ¿verdad?, ¿cómo es que la persona puede cambiar si mira? Él predica y él dice, pero él no lo pone en práctica, no lo pone en obra. No, hay que aprender la palabra del Señor. Claro que hay que aprenderla, pero también hay que saber vivirla, ¿verdad? Hay que saber vivirla. Hay muchos hombres, ¿verdad?, que conocen y tienen un conocimiento bárbaro en la palabra del Señor. De verdad, yo me quedo sorprendido con lo que ellos saben, pero a veces su tanta sabiduría les hace llegar el entendimiento, ¿verdad? Porque la palabra la distorsionan, y también se la acomodan, ¿verdad? Se la acomodan a favor de ellos, ¿verdad? A favor de ellos. Ellos forzan la palabra para que ellos poner lo que ellos están pensando, ya no lo que la palabra está diciendo, sino que ya es su pensamiento, y ahí está el error. No, por eso hay que aprender la palabra del Señor, pero hay que vivirla y conforme exactamente como lo está pidiendo el Señor, más en estos últimos tiempos, amado. Mire, las redes sociales son muy bonitas, pero es un arma muy peligrosa, porque usted se da cuenta, ¿verdad?, que hoy los debates que hay dentro de lo que es personas que están debatiendo por su verdad y otro por la verdad, y al final de cuenta yo le digo una cosa, tanto el que está debatiendo ahí con el otro, en ningún momento llegan a estar de acuerdo, ¿verdad? Porque si alguna persona está debatiendo su doctrina con la otra persona, ¿verdad?, y le está enseñando, el otro personaje tampoco es que va a doblarse, va a decir, no, yo me mantengo en lo mío, solamente lo que, ¿sabe lo que pasa? Lo que pasa es que las personas se quedan más confundidas, aquellas personas que no tienen a Jesús en su corazón. Radio Vida le bendiga.
2: ¿Qué tal, hermano?
0: Bendiciones.
2: Ahora lo dejaron solo.
0: Orando solo, hermano. ¿Quién habla?
2: Ah, ok. Soy Miguel.
0: Oh, hermano Miguel. ¿Cómo sí. está, hermano Miguel?
2: Sí, de aquí de Houston.
0: Ok.
2: Aquí andaba saliendo de mi casa para comprar algo de comer. Ajá. Y pensé que no tenían el show.
0: No, sí, estamos en vivo.
2: Sí, pensé que no lo tenían. Uh-huh. Y ya cuando puse la radio dije, no, pues sí, están ahí. Como ya sabe que hoy es día feriado. Uh-huh. Sí, pero ya después puse la aplicación del Arca. Uh-huh. Y ya me fijé que nomás estaba usted solo.
0: Sí, me tocó. Ajá. Estar solo. Mi hermano Inocencio anda haciendo aquí unos trabajitos, y aquí siempre mi hermano Inocencio trabajando, y mi hermano Ismael está por Puebla ya muy pronto para volver hoy la noche, así es que me ha tocado estar aquí solo siempre, pero bueno, no estoy solo porque está aquí conmigo el Espíritu Santo, hermano.
2: Claro que sí. Bueno, nomás llamaba para saludarlo porque como quiera me dio gusto que estaba la estación aquí en vivo todavía. Nomás para eso hablaba, para saludarlos y que bendiciones, darles bendiciones.
0: Claro que sí, hermano Miguel, Dios me lo bendiga y gracias por por llamarme, bendiciones.
2: Ok, bendiciones, hasta luego, buenas noches.
0: Bueno, ahí está mi hermano Miguel, siempre pendiente, así es que bueno, audiencia bonita, márqueme hoy en esta noche, el teléfono está abierto, ya se fue otra media hora, mire qué rápido se va el tiempo, cuando uno habla de las cosas del Señor, uno no se cansa, no se cansa de hablar del Señor, ¿sabe por qué? No nos cansamos, porque es algo maravilloso, es un manjar, es un manjar hermoso, ¿verdad? Se queda en el paladar la palabra del Señor, que uno la deleita, se deleita en hablar de las grandezas de mi bendito Señor y Salvador Jesucristo. Así es que hoy en esta noche estamos aquí todavía, tenemos unos minutos, una media hora, para que usted nos llame, para que usted participe. El teléfono en cabina es el 281-781-7930, 281-781-7930.

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Son las 9:47. 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

0: En Radio Vida y Zucca son las 9:55.
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Bendiciones, familia maravillosa, familia de Radio Vida, Iglesia Cristiana de Radio Vida y toda la audiencia de Radio Vida. 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Hay que adorar a nuestro Padre Celestial.

En el Evangelio de San Mateo, capítulo 28, versículo 18 en adelante, dice de la siguiente manera: Y Jesús se acercó y les habló diciendo: Toda potestad me es dada en el cielo y en la tierra. Por tanto, id y haced discípulos a todas las naciones, bautizándolos en el nombre del Padre y del Hijo y del Espíritu Santo, enseñándoles que guarden todas las cosas que os he mandado. Y aquí, yo estoy con vosotros todos los días hasta el fin del mundo. Amén. ¿Qué tal? Bendiciones. Le habla el pastor Julián Herrera. Siempre he reconocido que todo lo que hacemos es gracias a Dios y a la generosidad de la gente. 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Hoy vengo delante de usted y aplico lo que dice Mateo capítulo 7, versículo número 7 en adelante. Jesucristo dijo que el que pide, recibe; el que busca, halla; y al que llama, se le abrirá. 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Que Dios le bendiga.

0: En Radio Vida y Soca son las 10 y 10 minutos. En Radio Vida y Soca son las 10 y 10 minutos. 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

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En Radio Vida y Soca son las 10 y 22 minutos. 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Creemos que la santificación es un estado de gracia al cual entra el creyente al aceptar a Cristo e implica separarse de la mundanalidad y consagrarse a Dios, procurando vivir en un estado de pureza moral mediante la ayuda diaria del Espíritu Santo. 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

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Son las 10 con 30 minutos. 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

0: Esta es la declaración de fe de Radio Vida, la salvación del hombre. Creemos que la salvación se obtiene cuando el hombre se arrepiente de sus pecados y acepta por la fe el perdón de Dios ofrecido a través de Jesucristo. Además, el Espíritu Santo le da seguridad interna de que ha sido hecho hijo de Dios. A partir de ese momento, el hombre salvo debe vivir una vida nueva, recta y santa.
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1: Bendiciones, familia maravillosa, familia de Radio Vida, Iglesia Cristiana de Radio Vida y toda la audiencia de Radio Vida. Pues bien, ahora tenemos el Centro de Convenciones de Radio Vida y el Salón de Adoración de Radio Vida. 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El enemigo de nuestras almas lo que más quiere es la adoración para él, pero nosotros le damos nuestra adoración solo a nuestro Padre Celestial. Rendimos culto al único que vive y reina por los siglos y de los siglos. El enemigo tratará de mil maneras de bloquear nuestra adoración, de desviarnos, de que no adoremos al Padre, pero usted y yo vamos a hacer hasta lo imposible por mantenernos adorando. 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Ahí nos vemos. 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

0: salvación.
1: En el Evangelio de San Mateo, capítulo 28, versículo 18 en adelante, dice de la siguiente manera: Y Jesús se acercó y les habló diciendo: Toda potestad me es dada en el cielo y en la tierra. Por tanto, id y haced discípulos a todas las naciones, bautizándolos en el nombre del Padre y del Hijo y del Espíritu Santo, enseñándoles que guarden todas las cosas que os he mandado. Y aquí, yo estoy con vosotros todos los días hasta el fin del mundo. Amén. ¿Qué tal? Bendiciones. Le habla el pastor Julián Herrera. Siempre he reconocido que todo lo que hacemos es gracias a Dios y a la generosidad de la gente. Hoy cubrimos más de 15 millones de personas a través de la gran cadena radial Vida, incluyendo Vida TV Mundial y las redes sociales. Pero gracias a Dios, cada día Dios nos abre más oportunidades, nos da la oportunidad de poder utilizar herramientas eficaces en estos últimos días, tan eficaces para poder llegar a las casas, a las familias, directamente con el mensaje de esperanza, de salvación, de redención, en el santo nombre de Jesucristo. Hoy vengo delante de usted y aplico lo que dice Mateo capítulo 7, versículo número 7 en adelante. Jesucristo dijo que el que pide, recibe, el que busca, halla, y al que llama, se le abrirá. Hoy vengo delante de usted poniendo frente a su vida el mayor de los desafíos. Podemos cambiar la historia de México con oración, con predicación, con mensaje de esperanza, de salvación, en el nombre de Jesucristo. 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

0: vida es un folclor de experiencias que va tomando forma con el correr de los años, y cada una de las personas que caminan con nosotros va aportando color y belleza al tapiz de nuestro transitar por esta vida. Bendiciones, soy el pastor Julián Herrera, director de Radio Vida. Permítame comentarle que desde el día que recibí el regalo de la salvación, jamás por mi mente ha pasado el pensamiento de abandonar el camino del Señor. Perdóneme si sueno un poco arrogante, pero no, jamás he pensado abandonar la carrera que me llevará al cielo. Eso no quiere decir que no he tenido tropiezos, errores y equivocaciones, pero aprendí que lo único que me queda ante cualquier tropiezo es levantarme, sacudir el polvo y seguir caminando. Y si cometo un error o me equivoco, simplemente observo dónde me equivoqué, corrijo la equivocación y continúo caminando. Una de las decisiones más acertadas de mi vida fue utilizar los medios de comunicación para predicar el Evangelio de nuestro Señor Jesucristo. Y les seré muy honesto, he tenido días muy sacrificados, donde ganas dan de aventar la toalla y hacer el trabajo que Dios me encomendó de alguna otra manera, donde no tenga que sufrir el escarnio de aquellos que a veces me llaman o me escriben para decirme que si no tengo el dinero suficiente, ¿para qué me metí en esto? Pero cuando escucho los testimonios de alguien que me llama para contarme cómo Radio Vida fue el canal para conocer de Jesucristo, o cómo Radio Vida fue el medio para escuchar la voz de Dios, eso para mí es una voz fuerte del cielo que me dice: sigue adelante. Y aquí estamos, y aquí continuamos. Hoy me dirijo a todos los miembros del Club de Amigos de Radio Vida, que más que miembros del Club de Amigos de Radio Vida, son amigos de fe, hombres y mujeres que le han creído a Dios a través de este ministerio. 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
2: Muy buenas tardes, audiencia bonita de Radio Vida. Que Dios los bendiga a todos en esta hermosa tarde, donde quiera que nos esté sintonizando. En esta hermosa tarde, pues les invitamos a cada uno de ustedes para que en esta tarde demos gloria, honra al Rey de Reyes y Señor de Señores, a nuestro amado Señor y Salvador Jesucristo. ¿Y cómo lo vamos a hacer? Pues claro que sí, con unos cantos maravillosos, unos clásicos preciosos, hermosos, que usted, Radio Escucha, estará, pues se puede decir programando, ¿verdad? Porque este es su programa de remembranzas. Usted llama y pide su clásico y con gusto le complacemos. El número en cabina 281-781-7930, 281-781-7930 es el número que usted debe marcar para pedir su clásico en esta hermosa tarde en su programa de remembranza. Saludando a toda la audiencia bonita, Houston y sus alrededores, todo Puebla, todo Durango, todo Nuevo León, por allá, que Dios les bendiga a todos, amados hermanos. Les invitamos a todos nuestros hermanos que están fuera de los Estados Unidos a marcar el número en cabina, que es 001-281-781-7930, para toda la audiencia que está por ahí en sintonía. Que Dios les bendiga a todos en esta hermosa tarde. Para toda la audiencia, ¿verdad? Por ahí en las redes sociales, como siempre, invitándoles también para que dejen por ahí su comentario, su mensajito, y con gusto le estaremos leyendo y complaciendo en esta hermosa tarde. Este es su programa de remembranzas, y así comenzamos.

0: hoy a las 5 de la tarde en el Monte de Dios, en San Andrés Azuniatla. Por favor, no me vaya a faltar este maravilloso culto que se estará celebrando hoy, amado hermano y hermana. Por favor, todos los caminos conducen para el Monte de Dios. Y vamos con la primer llamadita por aquí de esta tarde. Radio Vida, buenas tardes, Dios le bendiga.
1: Dios le bendiga, hermano Inocencio.
0: Hermano Misael, Dios te bendiga. ¿Cómo estás? Gusto en saludarte.
1: Bien, acá estamos bendecidos. ¿Te está enfermo, hermano Inocencio?
0: No,
1: ¿o es el viento?
0: No, lo que pasa que me tomé un jugo, pero estaba bien frío y está un poco caliente acá en Houston. Y como que me quiso así como, no sé, algo en la garganta, pero no, estoy bien, todo bien.
1: Ah, ok, hermano Inocencio.
0: Gracias, Misael. ¿Con cuál clásico te vas a complacer en esta tarde?
1: Como que se corta, hermano Inocencio. A ver, ¿me puede volver a repetir?
0: ¿Con cuál clásico te vamos a complacer en esta tarde?
1: Ah, ok, me pueden complacer con... Sobre esta roca, de Carlos Toscano.
0: Sobre esta roca... Claro que sí, con mucho gusto. Te complacemos.
1: Sí, hermano Inocencio, Dios me lo bendiga. Me saluda allá la hermana Lucita, el hermano Isma, el hermano Josecito. También saludos para usted, hermano Inocencio, aquí le esperamos.
0: Ándele pues, hermano Misael, Dios te bendiga, gracias por llamarnos.
1: Y ya no le haga enojar al pastor.
0: No, lo hago enojar, Misael, ya no lo hago. Es más, voy a promocionar su cumpleaños, mira.
1: Bueno, conste, hermano Inocencio, aquí lo vamos a estar esperando.
0: Ándale.
1: Y hermano Inocencio, y le tengo una propuesta.
0: A ver, dime.
1: Si usted no viene, yo no me voy a casar.
0: Ok, Misael, está bueno.
1: Hasta que yo no lo haya yo saludado, hermano Inocencio, no me voy a casar y no voy a tener, dice usted, una chiquilla por ahí, hermano Inocencio, y que lo sepa toda la audiencia de Radio Vida.
0: Ándele pues, Misael. Ok, Misael, Dios te bendiga, ok. Pronto estaremos. Gracias, por allá, ok. Ándele pues. Claro que sí, amada audiencia de Radio Vida. Número en cabina 281-781-7930. Por ahí todos los caminos en esta tarde conducen para el centro de convenciones, perdón, para el Monte de Dios en San Andrés Azuniatla. Mañana todos los caminos conducirán para el centro de convenciones de Radio Vida en Bosques de San Ángel, Chachapa, en Amozoc, Puebla. No se lo puede perder, por ahí va a estar el pastor más precioso, más chulo de toda la Milroy Lane, Houston, Texas. Aquí es el pastor, hasta brilloso, está allá, es ese cuerpecito de conchita que se carga, estará por allá en el centro de convenciones de Radio Vida. Nunca va a encontrar ni siquiera alguien que se le parezca tantito a ese pastor, así es que vaya mañana a las 5 de la tarde, lo esperamos en el centro de convenciones de Radio Vida, y recuerde que ya viene el cumpleaños de nuestro amado pastor, que lo amamos mucho, así es que vamos a tomar otra llamadita por aquí. Radio Vida, buenas tardes, Dios le bendiga.
2: Buenas tardes, hermano Inocencio, Dios le bendiga.
0: Dios le bendiga, ¿con quién tenemos el gusto?
2: Con Edan.
0: ¿Edan?
2: Evan.
0: Evan. Claro que sí, ¿con cuál clásico te vamos a complacer?
2: Que no se falte el fuego del hermano Erickson, por favor.
0: Ah, con mucho gusto, claro que sí, que no se apague el fuego. Con mucho gusto, ahorita te complacemos. ¿Algún saludito por ahí?
2: ¿Mande?
0: ¿Algún saludito que quieras dejar?
2: No lo entiendo muy bien, como que se corta.
0: ¿Algún saludo que quieras dejar? ¿Algún saludo? ¿Quieres saludar a alguien? Mandar
2: saludos. Unos saludos para toda la audiencia de Radio Vida.
0: Claro que sí. Con mucho gusto. Ahí quedó tu saludo, ¿ok? Muchas gracias por llamarnos. Que Dios te bendiga.
2: Sí, amén. Dios les bendiga.
0: Amén, amén. Claro que sí. Vamos a salir con el corrido de estar saludando a nuestro hermano José Alfaro, nuestro hermano Francisco Alfaro. Que Dios los bendiga en esta hermosa tarde. Tomaré un cabrón a 281-781-7930. Este es su programa de Remembranzas.

0: Un saludo muy especial para todos nuestros hermanos que están por ahí en las redes sociales. Que Dios les bendiga en esta hermosa tarde. Saludos por ahí para nuestro hermano, el ex superhéroe de Radio Vida, señoras y señores. Nuestro hermano Juan Gallegos. Ya no es el héroe de Radio Vida. Y saludos, mi hermano Chencho. Amén, hermano. Dios te bendiga por ahí. Amén, amén. Tomamos otra llamadita por aquí rápidamente. Radio Vida, buenas tardes.
1: Buenas tardes, hermano. Soy de Rafael Lara Gracales, Puebla.
0: Amén, amén, hermano. Gloria a Dios. Gusto en saludarme.
1: Con el hermano Luis Martínez Cruz de Infonavit. Sí, hermano.
0: Amén, amén, hermano Luis. Dios te bendiga. Gusto en saludarle.
1: Está oyendo muy bonito la difusora. Estoy escuchando ahorita al hermano. Amén. No estuvo la hermanita Marisa, pero estamos escuchando aquí en Grajales, Puebla. El día que ustedes gusten venir, los recibiremos con los brazos abiertos, con el amor de Dios.
0: Amén, gloria a Dios, hermano.
1: Que Dios nos bendiga a todos, y ojalá que algún día, y mis oraciones le pido a mi Dios, que vengan a visitarnos aquí en Grajales, en Grajales, Puebla, a visitarnos, y que serán bienvenidos, hermanos.
0: Amén, amén, hermano. En Grajales, Puebla, pues... A ver si un día llegamos por allá a Puebla, hermano. Claro que sí, hermano Luis, con el favor de Dios, ¿verdad? ¿Con cuál clásico lo vamos a complacer en esta tarde?
1: Mire, hermanito, cuando la trompeta suena ya, hermanito. Sí.
0: Amén.
1: Hermanito, que Dios me los bendiga, que Dios me los cuide y que sigan adelante, porque a mí me gusta mucho la predicación a las 5:30, 5:15, 6:15, ya estoy despertito, hago mi oración y pido por todos ustedes, hermanos, y empiezo ya a prender la radio. Está el hermano Samuel, Julio. Sí, está el hermano Julio.
0: Amén, el hermano Julio, amén.
1: Sí, y mire usted, cosas tan hermosas, tan maravillosas que Dios me ha dado, su bendición, hermano. Quisiera que hicieran una oración por mis hermanos y por mí.
0: Amén. Hermano. Amén, amén. Claro que sí, hermano. Estamos orando por usted y por sus hermanos. Dios es bueno y bendecimos a toda su familia, hermano, en el nombre santo de Jesucristo, hermano, que Dios supla toda necesidad y que Dios obre algo poderoso en su vida. Amén, hermano. Que Dios lo bendiga, hermano, y gracias por estar en sintonía. Amén. Ahorita, con mucho gusto, ahorita buscamos este canto. Amén.
1: Sí, amén. Gloria al Señor. Sí, hermanito. Amén, amén. Que Dios me los bendiga y que nunca se olviden de aquí, de nuestro pueblo, de Grajales, Puebla.
0: Amén, amén. Gloria a Dios, hermano. Dios le bendiga. Buenas tardes.
1: Igualmente, hermano. Que Dios los cuide y que Dios los ilumine. Y les dé más entendimiento en su palabra, Espíritu Santo. Y que Dios los cuide.
0: Amén, amén. Amén. Dios le bendiga.
1: Sí, hermano. Adiós, hermano.
0: Adiós, adiós.
1: Adiós.
0: Amén, amén. Saludando por ahí a nuestro hermano Misael. Que Dios lo bendiga, Misael. Lo fortalezca. Él le dio una buena esposa también. Amén, amén.

Vencedores por el Cordero de Dios, por Jesucristo, porque Él entregó su vida en la cruz del Calvario y nos dio victoria, nos dio salvación, nos ha dado vida y nos ha dado todo. Así es que Él sea la gloria, la honra, el poder, la autoridad por los siglos de los siglos. Bendito sea nuestro amado Señor y Salvador Jesucristo. 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Por ahí a todos nuestros hermanos que están en las redes sociales, que Dios les bendiga en esta hermosa tarde. Nuestro hermano Juan Gallegos reportándose, que Dios lo bendiga. Para todos nuestros hermanos que están en las diferentes prisiones, que Dios les bendiga. Y salimos por aquí complaciendo a Evan, que no se apague el fuego, con nuestro hermano Erickson Alexander Molano. La invitación para todos nuestros hermanos mañana en el Centro de Convenciones de Radio Vida, en Bosques de San Ángel, Chachapa, hoy en el Monte de Dios, en San Andrés Azuñatla, el miércoles en Izúcar de Matamoros, el jueves en el Centro de Adoración de Radio Vida, en el Zócalo de Puebla, el viernes en Chehualtepec. Número en cabina 281-781-7930, 281-781-7930. Para todos nuestros hermanos fuera de los Estados Unidos, 001-281-781-7930.

0: Bienvenido, buenas tardes. Dios te bendiga.
1: Buenas tardes, hermano Chencho.
0: Dios te bendiga, hermano Manuel. Gusto en saludarlo. ¿Cómo está por ahí?
1: Pues por ahí estoy bien, oiga, todavía.
0: Qué bueno.
1: Quería hacer si puede un canto.
0: Amén, amén. ¿Cuál canto quiere escuchar?
1: Quiero el de Yesenia Bernal. Ya viene, ¿cómo así? Viene ya, ¿cómo es? Algo así.
0: Claro que sí, con mucho gusto.
1: A ver si, saludando ahí a las hermanas de del Señor, ¿cómo del Rey ya viene?
0: Amén, amén, las hermanas del Rey ya viene, amén. Claro que sí, hermano y, Manuel.
1: Y a la hermana Paulita, y al hermano Chencho, que ahora que sale en la televisión parece que hasta se arregla más. Se mira más guapo, ¿no, hombre?
0: A ver, hermano.
1: Ándale, pues, hermano, que te buenas tardes.
0: Ándale, hermano, Dios te bendiga, gusto saludarlo, amén, amén.
1: Ándale.
0: Claro que sí, por ahí está entrando otra llamadita, le invitamos, número en cabina 281-781-7930, para nuestros hermanos fuera de los Estados Unidos, 001-281-781-7930.

0: Radio Vida, buenas tardes, Dios le bendiga.
1: Dios le bendiga, hermano Inocencio, hablamos de acá de Puebla, Puebla.
0: ¿Hermana Elsa?
1: Sí, hermanita Inocencio, así es.
0: Amén, amén, hermana Elsa, Dios le bendiga, gusto en saludarla.
1: Gracias, yo sé que todo Radio Vida nos está escuchando. Bendiciones para Misael, a las hermanas, a la hermana Lucita. Y yo quisiera pedir una alabanza de Miel San Marcos. Yo sé que no es de las viejitas, pero se llama Fiesta. Está muy hermosa y si hay oportunidad, a ver si la puede poner, hermano Inocencio.
0: ¿Fiesta?
1: Ajá, sí se llama, de Miel San Marcos.
0: Amén, hermana, claro que sí, con mucho gusto. Ahorita se la buscamos. Amén.
1: Ok, hermano Inocencio, que Dios le bendiga, que buena tarde. Aquí ya va a caer la lluvia, ya está nublado.
0: Amén, amén, gloria a Dios por la lluvia, amén. Nomás nos deben inundar.
1: Okay.
0: Amén, amén, Dios les bendiga.
1: Cuídense mucho, bye.
0: Amén, amén. Claro que sí, seguimos adelante en su programa de Remembranzas. La invitación, ¿verdad? Le estamos haciendo la invitación. Sumamente importante que reconozcamos que necesitamos ser parte de la predicación del Evangelio de Jesucristo. Necesitamos apoyar, ¿verdad? Unirnos para que el Evangelio de Jesucristo se siga predicando. Si usted desea unirse, ¿verdad? Le invitamos aquí en Houston o en los Estados Unidos, 713-374-5027. En México, 22-22-99-99-76. Recuerde que la torre de 1490 tiene que estar nuevamente al aire para que se siga predicando el Evangelio de Jesucristo. Amén. La trompeta suena ya para nuestro hermano Luis. Que Dios le bendiga.

Ya suena la final trompeta y hay que estar preparados. Y tenemos que advertir a los que no están preparados también, que ya va a sonar la final trompeta y que hay que irnos con Jesucristo. Y para eso necesitamos que se predique el Evangelio de Jesucristo, y para eso necesitamos que las señales de las radios estén al 100. Así es que hay que unirnos, ¿verdad? Para seguir apoyando, para seguir empujando, para seguir llevando ese mensaje de salvación, ese mensaje de redención, ese mensaje de amor, ese mensaje de amor perfecto, de amor sincero, de amor verdadero que mostró el Dios Padre para con toda la humanidad, entregando a su Hijo unigénito en la cruz del Calvario por usted y por mí y por todo aquel que le quiera recibir. Amén. Así es que hay que estar listos y preparados. Número en cabina 281-781-79.

0: Radio Vida, buenas tardes, Dios le bendiga.
1: Dios le bendiga, hermana, en esencia soy yo, Elisa, nuevamente.
0: Amén, hermana.
1: Allí tuve la oportunidad de ir al centro y se acercó un señor de Pakistán que venía vendiendo unas figuritas de la India, de sándalo. Y pues le compré una piececita pequeña y le dije, usted debe de escuchar Radio Vida. ¿Usted tiene celular? Me dice, sí, búsquese Radio Vida 97.5 en la FM, pero hágalo usted. Sí, sí lo voy a escuchar, en lo que estaba viendo lo del cambio y todo eso. Le digo, muchas gracias por la compra. Le digo, no, al contrario, que yo le bendiga a usted, pero sí, hágame caso, le va a ir muy bien y va a ser bendecido y va a vender mucho más. Pues escuche 97.5 en Radio Vida. Y está usted viendo aquí en Puebla. Sí, estoy aquí en Puebla, vengo desde Pakistán. Y hablaba así, venía con su turbante y así como los árabes. Le digo, pues bendiciones y muchas gracias. Y ya, espero que me esté escuchando, si es que tuvo esa oportunidad y ese corazón de escuchar Radio Vida. Y espero
0: que... Amén, hermana, claro que sí, que Dios lo bendiga y que sobre todas las cosas que acepte a Cristo en su corazón, ¿verdad? Esperemos, ¿verdad? Que Dios obre en quien sea que sea esta persona, sea de donde sea, si es de por ahí de Izúcar, ¿verdad? De la Peña Colorada disfrazado de pakistaní, que Dios lo bendiga y que Dios toque su corazón.
1: Mi Peña Colorada, sí, yo espero que me haya entendido y que me haya escuchado, y ojalá que haya escuchado su celular la estación y que Dios lo alcance en el nombre del Señor.
0: Amén, amén. Saludos para ella, toda la audiencia bonita de la Peña Colorada, señoras y señores. Amén.
1: La número uno.
0: Amén. Amén. Dios le bendiga, hermana.
1: Igualmente, buenas tardes. Bye.

Amén, amén. Seguimos adelante. Número en cabina 281-781-7930. Para todos nuestros hermanos fuera de los Estados Unidos,

hasta que termina junio a festejar la vida de nuestro pastor, la vida de nuestro amado pastor. Así es que por ahí no se vaya a perder todas estas fiestas. Estaremos tirando lo que quedó de la casa por la ventana. Así es que no se lo vaya a perder por ahí, amados hermanos. Les invitamos también para el festejo, ¿verdad? Festejo de que ya viene por ahí el Día de los Padres también. Para que nos sigan apoyando también aquí en Radio Vida. 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Si usted le gusta predicar, si usted quiere hacer un programa de radio, si usted desea predicar el glorioso evangelio de Jesucristo, llame 713-374-5027. Amén.

Amén, amén. Así es que preparémonos para esa fiesta en los cielos, esa fiesta maravillosa. Si usted no tiene a Cristo en su corazón, usted no podrá asistir a esta fiesta. Jesucristo es el único camino, Jesucristo es la única verdad, Jesucristo es el único que entregó su vida por usted y por mí, Jesucristo es el único que derramó su sangre inocente, santa, para limpiar nuestra maldad, los pecados, todo. Si es que si usted no tiene a Cristo en su corazón, en esta tarde es una buena tarde para que usted acepte a Cristo en su corazón, pídale perdón al Padre, al Dios Todopoderoso en el nombre de Jesús y escape de la condenación eterna y comience a vivir una vida nueva. Si es que usted que nos escucha, pida perdón a Dios en el nombre de Jesús, reciba a Jesucristo en su corazón y vea el cambio en su vida. Amén. Si es que saludamos a toda la audiencia bonita que estuvo en sintonía en esta hermosa tarde.

Gracias por habernos acompañado. Que Dios les bendiga. Recuerde que estaremos mañana por aquí nuevamente en su programa de Remembranzas. Gracias a todos los que estuvieron por ahí en sintonía. Que Dios les bendiga. Gracias a todos nuestros hermanos que están por ahí en las redes sociales. Que Dios les bendiga. Nos escuchamos, o si nos mira, nos miramos mañana. Que Dios le bendiga, amado hermano, amada hermana. Este ha sido su programa de Remembranzas. Muy, pero muy buenas tardes. El reloj está mal y terminé aproximadamente 20 segundos antes. Amén, amén. A ver, amén. Dios les bendiga a todos. Amén.

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En Radio Vida y Zucca son las 12 y 4 minutos. 98.9 Radio Vida y Zucca.

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En Radio Vida Izúcar son las 12 con 21 minutos. 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La manifestación de que se ha recibido es hablar en otras lenguas, no por propio impulso del hombre, sino bajo la dirección del Espíritu Santo. Es dado para capacitar al creyente en el cumplimiento de la Gran Comisión. 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
2: En Radio Vida y Zucca son las 12:32.
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1: son las 12:43. 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

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Son las 12:51. 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

En el Evangelio de San Mateo, capítulo 28, versículo 18 en adelante, dice de la siguiente manera: Y Jesús se acercó y les habló diciendo: Toda potestad me es dada en el cielo y en la tierra. Por tanto, id y haced discípulos a todas las naciones, bautizándolos en el nombre del Padre y del Hijo y del Espíritu Santo, enseñándoles que guarden todas las cosas que os he mandado. Y aquí, yo estoy con vosotros todos los días hasta el fin del mundo. Amén. ¿Qué tal? Bendiciones. Le habla el pastor Julián Herrera. Siempre he reconocido que todo lo que hacemos es gracias a Dios y a la generosidad de la gente. Hoy cubrimos más de 15 millones de personas a través de la gran cadena radial Vida, incluyendo Vida TV Mundial y las redes sociales. 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Hoy vengo delante de usted y aplico lo que dice Mateo capítulo 7, versículo número 7 en adelante. Jesucristo dijo que el que pide, recibe, el que busca, halla, y al que llama, se le abrirá. Hoy vengo delante de usted poniendo frente a su vida el mayor de los desafíos. 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

0: En Radio Vida Izúcar es la 1:13.
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0: 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En Radio Vida y Zucca es la una con 21 minutos. 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
2: En Radio Vida y Zucca es la 1:31.
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0: 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Es la 1:41. 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
1: En el Evangelio de San Mateo, capítulo 28, versículo 18 en adelante, dice de la siguiente manera: Y Jesús se acercó y les habló diciendo: Toda potestad me es dada en el cielo y en la tierra. Por tanto, id y haced discípulos a todas las naciones, bautizándolos en el nombre del Padre y del Hijo y del Espíritu Santo, enseñándoles que guarden todas las cosas que os he mandado. Y aquí, yo estoy con vosotros todos los días hasta el fin del mundo. Amén. ¿Qué tal? Bendiciones. Le habla el pastor Julián Herrera. Siempre he reconocido que todo lo que hacemos es gracias a Dios y a la generosidad de la gente. Hoy cubrimos más de 15 millones de personas a través de la gran cadena radial Vida, incluyendo Vida TV Mundial y las redes sociales. Pero gracias a Dios, cada día Dios nos abre más oportunidades, nos da la oportunidad de poder utilizar herramientas eficaces en estos últimos días, tan eficaces para poder llegar a las casas, a las familias, directamente con el mensaje de esperanza, de salvación, de redención, en el santo nombre de Jesucristo. Hoy vengo delante de usted y aplico lo que dice Mateo capítulo 7, versículo número 7 en adelante. Jesucristo dijo que el que pide, recibe, el que busca, halla, y al que llama, se le abrirá. 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

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Son las 2 y 12 minutos. 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

0: 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En Radio Vida y Zúcar son las 2:21. 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El hombre, su caída, redención y esperanza. Creemos que el hombre fue creado por Dios en estado de inocencia, pero a consecuencia de la desobediencia, adquirió una naturaleza pecaminosa y quedó sujeto a la condenación eterna. Su única fuente de redención y esperanza de vida eterna está en el sacrificio de Jesucristo en la cruz del Calvario y su resurrección de entre los muertos.
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2: En Radio Vida y Súper son las 2:31.
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1: Son las 2 y 43 minutos. 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

En el Evangelio de San Mateo, capítulo 28, versículo 18 en adelante, dice de la siguiente manera: Y Jesús se acercó y les habló diciendo: Toda potestad me es dada en el cielo y en la tierra. Por tanto, id y haced discípulos a todas las naciones, bautizándolos en el nombre del Padre y del Hijo y del Espíritu Santo, enseñándoles que guarden todas las cosas que os he mandado. Y aquí, yo estoy con vosotros todos los días hasta el fin del mundo. Amén. ¿Qué tal? Bendiciones. Le habla el pastor Julián Herrera. Siempre he reconocido que todo lo que hacemos es gracias a Dios y a la generosidad de la gente. 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

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Son las 3 con 13 minutos. 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

0: 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En Radio Vida y Soccer son las 3 con 23 minutos. 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Su propósito es adorar a Dios, evangelizar al mundo, edificar a los fieles y llevar a cabo la obra social. En un sentido amplio, todo creyente es un ministro, llamado para servir, testificar, interceder y contribuir, aunque también han sido provistos un llamamiento específico y un servicio escrituralmente ordenado por Dios para los ministros de la palabra.
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En Radio Vida y Soca son las 3 con 40 minutos. 98.9. 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

0: 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Creemos que el bautismo en el Espíritu Santo es una experiencia espiritual diferente a la salvación y posterior al nuevo nacimiento en Cristo. La manifestación de que se ha recibido es hablar en otras lenguas, no por propio impulso del hombre, sino bajo la dirección del Espíritu Santo. Es dado para capacitar al creyente en el cumplimiento de la Gran Comisión.
1: Noventa y ocho punto nueve.

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1: En el Evangelio de San Mateo, capítulo 28, versículo 18 en adelante, dice de la siguiente manera: Y Jesús se acercó y les habló diciendo: Toda potestad me es dada en el cielo y en la tierra. Por tanto, id y haced discípulos a todas las naciones, bautizándolos en el nombre del Padre y del Hijo y del Espíritu Santo, enseñándoles que guarden todas las cosas que os he mandado. Y aquí, yo estoy con vosotros todos los días hasta el fin del mundo. Amén. ¿Qué tal? Bendiciones. Le habla el pastor Julián Herrera. Siempre he reconocido que todo lo que hacemos es gracias a Dios y a la generosidad de la gente. Hoy cubrimos más de 15 millones de personas a través de la gran cadena radial Vida, incluyendo Vida TV Mundial y las redes sociales. Pero gracias a Dios, cada día Dios nos abre más oportunidades. Nos da la oportunidad de poder utilizar herramientas eficaces en estos últimos días, tan eficaces para poder llegar a las casas, a las familias, directamente con el mensaje de esperanza, de salvación, de redención, en el santo nombre de Jesucristo. Hoy vengo delante de usted y aplico lo que dice Mateo capítulo 7, versículo número 7 en adelante. Jesucristo dijo que el que pide, recibe, el que busca, halla, y al que llama, se le abrirá. 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

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En Radio Vida Izúcar son las 4:09.

0: 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Alléluia.
1: En Radio Vida Izuka son las 4 con 13 minutos. 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

0: ¡Sí, Señor! ¡Celebraremos en tu casa!
1: 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En Radio Vida Izuka son las 4 con 23 minutos. 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
2: En Radio Vida y Zucca son las 4 con 30 minutos.
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1: Señor, hemos estado en tu presencia y te hemos dicho en esta noche que nos llenes. Tenemos deseos de ser llenados de ti, Señor. El deseo de nuestro corazón es poder llevar, Señor, lo que tú has puesto en nosotros a todas las naciones y a todos los pueblos. Señor, estamos respondiéndote en esta noche. Después de llenarnos tú, ahora nosotros te decimos a ti, Señor, con todo el corazón,

Aquí estamos, Señor. Nosotros iremos. Aleluya.

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0: Quiero invitarle a que cierre sus ojos conmigo y que cantemos juntos al Señor esta oración. Que le digamos: Señor, yo quiero ser como eres tú. Pon en mí tu corazón, di conmigo.
1: En Radio Vida Izúcar son las 4:43. 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

en Radio Vida y Zucca. Son las 4:50. 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

0: Por eso te alabo.
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0: 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No se oye, ¿cuántos tienen gozo en su corazón?
1: En Radio Vida Puebla, las 5 y 6 minutos. 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

0: hacemos nuestro programa y ya está llegando con ustedes el locutor que levanta el ánimo de la radio. Con ustedes... Bueno, pues ahí se los dejo. Adelante, man.
1: ¿Qué tal, amigos? ¿Cómo se le están pasando en esta hora del día? Saludamos a toda la gente linda que cada día nos sintoniza en esto que es la hora de la alegría. Las líneas telefónicas están abiertas para que nos diga por qué está contento o contenta y por qué se siente feliz. Llámenos a las líneas de Dios.

Bueno, tenemos la primera llamada telefónica de una persona feliz. Vamos a contestar por aquí. ¿Qué tal? ¿Cómo está? ¿Con quién tengo el gusto? ¿Cuál es su nombre?

0: Hay muchos motivos para vivir. Si me permites, tal vez pueda ayudarte.
1: Ya nadie me puede ayudar.
0: Escúchame, al fin que nada pierdes. Dios no se alejó de ti, tú te alejaste de Él. Dios siempre ha estado con sus brazos abiertos esperándote. Hoy, cuando todos te han fallado, Dios te sigue diciendo, yo te amo. Pero cuando hay pecado en nuestra vida, Dios no se puede acercar porque Él es santo. Su santidad no permite el pecado. Es Satanás el causante de todos los males. No le eches la culpa a Dios. Jesucristo dijo, el ladrón no viene sino para hurtar, matar y destruir. Pero lo bonito

0: Jesucristo, nuestro Señor. Si has probado todo y todo te ha fallado, ¿por qué no pruebas hoy a Jesús? Dale una oportunidad a Dios de rehacer tu vida. Si lo dejas entrar a tu corazón, yo te aseguro que nunca jamás serás la misma. ¿Quieres orar conmigo para recibir en tu corazón a Jesús?
1: Creo que es lo que necesito.
0: Repite conmigo. Señor Jesús.
1: Señor Jesús.
0: Te ruego. Entres a mi corazón.
1: Entres a mi corazón.
0: Ayúdame a vivir.
1: Ayúdame a vivir.

Padre, en el nombre bendito, santo, glorioso y maravilloso de nuestro amado Señor y Salvador Jesucristo. Te doy gracias, te doy alabanza, exaltación, te doy adoración a ti, mi Padre, en el nombre maravilloso de Jesucristo. Dirijo a ti mis palabras en ese nombre que es sobre todo nombre, en el nombre maravilloso de Jesucristo. Me presento ante ti en el nombre de Jesucristo. Vengo ante ti en el nombre de Jesucristo. Padre, recibe la gloria y la honra y la alabanza y la exaltación en el nombre bendito, santo y glorioso de Jesucristo. No venimos confiando en nuestras buenas obras, si es que las hubiere. Más bien confiamos en la obra perfecta que Jesucristo llevó a cabo en la cruz del Calvario. La sangre que Él derramó en esa cruenta cruz, la sangre bendita que Él derramó para perdonar nuestros pecados, para librarnos de la condenación eterna. Esa sangre bendita y santa es la que presentó. Estamos delante de ti para poder acercarnos confiadamente. Ese nombre bendito, glorioso, nombre sobre todo nombre, el nombre de Jesucristo. Padre, te adoramos y te alabamos y te exaltamos. Recibe toda la gloria y toda la honra y toda la adoración y toda la exaltación, porque tuya es, Señor. A ti te pertenece toda la honra y toda la gloria y toda la alabanza y toda la exaltación. Te adoramos, te alabamos, te exaltamos y bendecimos tu nombre. Bendito es tu nombre, Padre bueno. Bendito es tu nombre, maravilloso Dios. Bendito es tu nombre, Padre celestial. Gloria, gloria, gloria, gloria y más gloria sean para ti, al único Rey eterno, al soberano de todo el universo, al único Dios todopoderoso, al creador de los cielos y de la tierra, al hacedor de toda maravilla. Sea la gloria y la honra y la alabanza en el nombre maravilloso, bendito, santo y glorioso de Jesucristo. Te adoramos, te alabamos, te exaltamos, bendecimos tu nombre, bendecimos tu nombre, bendecimos tu nombre maravilloso, todopoderoso Dios, creador del cielo y de la tierra. Eres digno, digno de todo honor, de toda gloria, de toda honra, de toda alabanza, de toda exaltación. Bendito, bendito, bendito es tu nombre, Rey eterno. Bendito es tu nombre, Dios todopoderoso. Bendito es tu nombre, Padre celestial. Te adoramos, te alabamos, te exaltamos. Te damos gloria, te damos honra, te damos alabanza, exaltación. Padre celestial, gracias por haber perdonado todos nuestros pecados, nuestras maldades, iniquidades, toda perversión, Señor. Todo tú lo limpiaste con la sangre bendita de Jesucristo. Tú transformaste nuestras vidas, Señor, y aunque el trabajo continúa, aquí estamos ahora adorándote, alabándote, exaltándote, bendiciendo tu nombre, dándote gloria, honra, alabanza. Te amo, Dios, te adoro y te alabo y te exalto. Te adoro, te alabo, te exalto. Bendito, bendito es tu nombre, Rey eterno. Bendito es tu nombre, Dios poderoso, majestuoso, digno, digno, digno de todo honor, de toda gloria, de toda honra, de toda alabanza, de toda exaltación. Gloria al Padre, gloria al Hijo, gloria al Espíritu Santo de Dios, al único Dios inmortal, al Rey eterno, al soberano todopoderoso Dios, al que vive y reina por los siglos y de los siglos, al que era, al que es y al que ha de venir, al todopoderoso, sea la gloria, sea la honra, sea la alabanza, sea la exaltación. Te adoro y te alabo y te exalto. Te adoro, te alabo y te exalto. Maravilloso, maravilloso, maravilloso Dios. No hay nadie como tú, Señor. Tuya es la gloria y tuya es la honra y tuya es la alabanza. Te amo, Dios.
Dios mío, te adoramos, te alabamos y te exaltamos, precioso Rey, maravilloso Dios. Qué privilegio poderte adorar y alabar y exaltar y bendecir tu nombre y darte gloria y darte honra y darte alabanza. Padre bueno, bondadoso y misericordioso, bendito, bendito, bendito es tu nombre. Bendito es tu nombre, Rey majestuoso, Dios poderoso. Bendito es tu nombre, eterno Dios. Me humillo bajo tu mano poderosa. Eres mi Dios, eres mi Padre, eres mi Señor, eres mi Creador. Tú me creaste a tu imagen y semejanza, me creaste para alabanza de tu gloria, me creaste. Y aunque por un momento estuve apartado por causa del pecado que había en mi alma, tú borraste todos mis pecados, tú me perdonaste con la sangre bendita de Jesucristo, y aquí estoy adorándote, alabándote, exaltándote, Padre. Bendito es tu nombre, bendito es tu nombre, bendito es tu nombre. Bendeciré a Jehová en todo tiempo, su alabanza estará de continuo en mi boca. En Jehová se gloriará mi alma, lo oirán los mansos y se alegrarán. Engrandecerá Jehová conmigo y exaltemos a una a su nombre. Padre, te adoro y te alabo y te exalto. Bendice, alma mía, Jehová, y bendiga todo mi ser su santo nombre. Bendice, alma mía, Jehová, y no olvides ninguno de sus beneficios. Él es quien perdona todas tus iniquidades, el que sana todas tus dolencias, el que rescata del hoyo tu vida, el que te corona de favores y misericordias, y el que sacia de bien tu boca, de modo que te rejuvenezcas como el águila. Jehová es el que hace justicia y derecho a todos los que padecen violencia. Sus caminos notificó a Moisés y a los hijos de Israel sus obras. Misericordioso y clemente es Jehová, lento para la ira y grande en misericordia. No contenderá para siempre, ni para siempre guardará el enojo. Como el padre se compadece de los hijos, se compadece Jehová de los que le temen, porque él conoce nuestra condición. Se acuerda de que somos polvo. El hombre como la hierba son sus días, florece como la flor del campo, pasó el viento por ella, pereció y no se conocerá más. Pero los que confían en el Señor permanecerán para siempre, para siempre, para siempre. Padre, te adoramos, te alabamos, te exaltamos. Bendito es tu nombre, bendito es tu nombre, bendito es tu nombre, Rey Dios Todopoderoso. Cuán bienaventurado somos todos los que hemos creído, confiado. Cuán bienaventurados todos somos los que hemos venido delante de ti, los que hemos lavado nuestros pecados en la sangre bendita del Cordero de Dios. Cuán bienaventurados somos todos aquellos que hemos pedido perdón. Señor, te adoramos, te alabamos, te exaltamos. Eres digno, digno, digno, digno de todo honor, de toda gloria, de toda honra, de toda alabanza, de toda exaltación. Te adoro, Padre mío. Bendito es tu nombre, bendito es tu nombre. Oh, maravilloso Dios, cuán grande es tu nombre. Los cielos cuentan tu gloria, el firmamento anuncia la obra de tus manos. Los cielos de los cielos que están sobre los cielos no pueden contener tu gloria, tu presencia, Padre mío. Pero vives en el corazón de millones de hombres y mujeres que hemos sido lavados con la sangre bendita del corazón Cordero de Dios. Señor, te adoramos, te alabamos, te exaltamos, bendecimos tu nombre, bendecimos tu nombre, bendecimos tu nombre, Dios Todopoderoso, bendecimos tu nombre, Padre Eterno, bendito, bendito, bendito es tu nombre, maravilloso Dios, bendito es tu nombre, Padre Celestial. Recibe toda la gloria y toda la honra en el santo nombre de Jesucristo, en el nombre de Jesucristo.
Cristo. Te adoramos, te alabamos, te exaltamos, bendecimos tu nombre, Padre Celestial. Qué privilegio tan grande tenemos nosotros el poder acercarnos al trono de tu gracia. Señor, gracias, gracias, gracias, gracias, Padre Celestial. Bendito es tu nombre, maravilloso, maravilloso, maravilloso. Eres digno, eres digno, eres digno, digno de todo honor, de toda gloria, de toda honra, en el nombre precioso, bendito y santo de Jesucristo. Señor, oramos por toda la humanidad, intercedemos en el nombre bendito y santo de nuestro amado Señor y Salvador Jesucristo. Oramos por toda la humanidad, por todas las familias de la tierra. Oramos para que tu Espíritu Santo redarguya el corazón del hombre, de la mujer, para que tu Espíritu Santo convenza el corazón del hombre, de la mujer. Padre, no importa el estatus social, no importa el grado académico, no importa, todo corazón que te necesita, toda persona, Señor, que busca de ti, toda persona que necesita de ti, Padre mío, en el bendito y santo nombre de Jesucristo, Señor, ayuda, mi Dios, ayuda, Padre Celestial, en el nombre que es sobre todo nombre, en el nombre de Jesucristo, que la gente no se vaya al infierno, que la gente no se pierda. Son tu creación, fueron todos igual que yo, fuimos creados a imagen y semejanza tuya. Padre, no permitas que Satanás siga empujando a la gente al infierno, no permitas que el enemigo de nuestras almas siga haciendo estragos en medio de tu creación. Padre, en el nombre bendito y santo de Jesucristo, ayúdanos, Señor, ayúdanos, Padre, te lo pido, en el nombre de Jesucristo, en el nombre de Jesucristo, en el nombre maravilloso, bendito y santo de Jesucristo, te adoro y te alabo y te exalto, te adoro, te adoro, te adoro, Padre Celestial, bendito es tu nombre, salva, salva a la humanidad, obra un milagro en toda la humanidad, en el bendito y santo nombre de Jesucristo, obra un milagro en toda la humanidad, trae el corazón de la humanidad a ti, trae el corazón de la humanidad a tu presencia, que cada persona doble sus rodillas delante del Rey majestuoso, del Rey eterno, Padre, en el nombre bendito y santo de Jesucristo. Señor, humilla si es necesario, pero que no se pierdan, que no se pierdan, humilla si es necesario, pero que no se pierda tu creación, en el bendito y santo nombre de Jesucristo. Trae salvación, trae salvación, trae salvación, trae salvación, Padre, en el nombre que es sobre todo nombre, en el nombre bendito, santo, glorioso, de maravilloso de nuestro amado Señor y Salvador Jesucristo, en el nombre de Jesucristo, en el nombre de Jesucristo, en el nombre precioso y santo de Jesucristo, glorifícate, Padre. Señor, salva, salva. Seguimos orando, intercediendo, clamando por toda la gente de Medio Oriente, por toda la gente del Oriente, por todas las personas que viven en aquellos continentes. Trae salvación, Padre, te lo pido, en el nombre de Jesucristo, en el nombre de Jesucristo, en el bendito y santo nombre de Jesucristo. Señor, trae salvación, Padre bueno, bondadoso y misericordioso, trae salvación, Señor. Obra, obra, obra en el corazón, obra en el corazón, en la vida, en todos los hombres y mujeres, en el nombre bendito y santo de Jesucristo, en el nombre glorioso de Jesucristo. Todos los países de Asia, todos los países de África, de Europa, de América, todos los países, que ninguno quede afuera, todos los países, incluyendo Australia, todos los lugares donde haya vida, donde haya gente, ahí llegue tu palabra bendita, y cada persona tenga un encuentro contigo, un encuentro real, verdadero, donde humillan sus corazones para reconocer a Jesucristo como su único y suficiente Salvador, Rey eterno, majestuoso, digno, digno de todo honor, de toda gloria, de toda honra, de toda alabanza, de toda exaltación. Te adoro, Padre mío, bendito es tu nombre, bendito es tu nombre, maravilloso, todopoderoso Dios, bendito es tu nombre, bendito
bendito es tu nombre. Te amo, te adoro, te alabo, te exalto. Padre celestial, Padre de bondad y de misericordia, Rey eterno, poderoso, oro por los Estados Unidos de Norteamérica. Te ruego por el presidente Donald Trump para que tú le des sabiduría, entendimiento en cada una de las decisiones que debe de tomar. Que tu Espíritu Santo lo dirija, Padre mío. Envía ángeles en derredor de él, de su familia, de todo su gabinete gubernamental, de toda la gente que está en eminencia. Protégelos, Padre mío, protégelos, protégelos, Padre, te lo pido en el glorioso nombre de Jesucristo. Protégelos, Padre celestial. Señor, recibe la gloria y la honra en el nombre santo de Jesucristo. Oro, oro, Padre mío, por todos los poderes, por el poder ejecutivo, legislativo y judicial. Oro para que todos los que forman parte del poder legislativo, que hacen leyes, Señor, te ruego, Padre mío, que hagan leyes que vayan conforme a tu palabra bendita, leyes que te agradan, leyes por la vida, leyes que traen vida, leyes que no distorsionan la naturaleza con la cual tú creaste al hombre y a la mujer. Padre, en el nombre bendito y santo de Jesucristo, cada hombre será responsable el día de mañana cuando se les termine la vida. Todos serán responsables, todos seremos responsables. No hay un solo hombre que no tenga que pasar por el juicio, Señor, unos antes, otros después. Primero los que tendremos la bendición de estar en el cielo, primero todos aquellos que estaremos contigo, Señor, porque todos compareceremos en el tribunal de Cristo. Todos los cristianos, todos los que lavamos nuestros pecados en la sangre bendita de Cordero de Dios, todos, Señor, compareceremos delante de ti en el tribunal de Cristo. Pero después de eso, todos aquellos, todos, Padre celestial, todos, absolutamente todos, saldrán para presentarse ante el juicio del gran trono blanco, y ya nada se podrá hacer, absolutamente nada. Oh, Padre mío, pero todavía es tiempo, Señor. Te ruego por todos los que forman parte del poder ejecutivo para que contribuyan en la expansión del evangelio. Es más, todos los que están en eminencia, que contribuyan en la expansión del evangelio, en el nombre de Jesucristo, en el nombre de Jesucristo, en el nombre bendito y santo de Jesucristo. Padre celestial, Dios maravilloso, Dios todopoderoso, recibe la gloria y la honra en el santo y bendito nombre de Jesucristo. En el nombre glorioso de Jesucristo, Padre celestial, oro por México. Bendigo a México, bendigo esta maravillosa nación. Oro por mi país, Padre. Oro por la presidenta, la señora Claudia Sheinbaum. Oro por su familia. Oro por todo su gabinete gubernamental, toda la gente que está cerca de ella. Padre, dale sabiduría para que tomen decisiones correctas, que te honren, que te glorifiquen, que te adoren, que te pongan a ti en primer lugar. Te lo pido, Padre, en el nombre bendito y santo de Jesucristo, en el nombre maravilloso de Jesucristo. Oh, Padre celestial, cuán grande es tu nombre, cuán grande.

32 estados de esta gran nación, que cada uno de los gobernantes, los gobernadores de cada uno de los estados puedan dirigir a toda la gente que están gobernando por el camino de tu palabra bendita, por el evangelio glorioso, el evangelio que hace bien, el evangelio que trae vida, el evangelio que permite que cada persona tenga la oportunidad de elegir si quieren ir para el cielo o quieren ir para el infierno. Pero Padre Celestial, tú darás sabiduría a todo México para que te elijan a ti, porque tu palabra bendita dice: yo he puesto delante de ustedes la muerte y la vida, elijan la vida para que vivan. Padre, en el nombre de Jesucristo, bendigo a México, bendigo a la República Mexicana, bendigo a cada persona, en el nombre santo de Jesucristo. Tu evangelio les ilumina, tu evangelio llega a sus vidas, en el nombre de Jesucristo, en el nombre de Jesucristo. Te amo y te adoro, te alabo y te exalto, oh precioso y maravilloso Dios, te adoro con toda mi alma y con todo mi corazón, te adoro Padre mío, bendigo a Radio Vida, Padre Celestial, en el nombre santo de Jesucristo, en esta hora, Padre mío, toda la gente que está a través de Radio Vida, que puedan sentir tu presencia bendita, acariciándolos, abrazándolos, Señor, arropando sus almas, sus vidas, arropándolos, Señor, sana a los que están enfermos, restáuralos, en el nombre bendito y santo de Jesucristo. Mira, Señor, cuántas personas se unen conmigo a través de Radio Vida, cuánta gente está esperando este momento, porque quieren sentirte, sentir tu poder, sentir tu gloria, sentir tu presencia sanadora, libertadora, en el nombre poderoso, bendito y santo de Jesucristo. Fuera toda enfermedad, hecho fuera toda enfermedad, fuera toda enfermedad, fuera en el nombre bendito y santo de Jesucristo, fuera enfermedad, te ordeno que salgas de los cuerpos, en el nombre bendito y santo de Jesucristo, fuera enfermedad, fuera, fuera, fuera en el nombre poderoso de Jesucristo, en el nombre bendito y santo de Jesucristo, en el nombre que es sobre todo nombre. Padre, tú tocas el corazón y lo sanas, los pulmones, lo sanas, los riñones, lo sanas, el páncreas está sanado, el hígado está sanado, todo el sistema digestivo está sanado, la próstata está sanada, la tiroides sanada, el cerebro se sana, se limpia, en el nombre de Jesucristo, en el nombre de Jesucristo, los huesos se sanan en el bendito y santo nombre de Jesucristo. Padre bueno, bondadoso y misericordioso, obra mi Dios, obra un milagro en cada vida, obra un milagro en cada vida, en ese nombre que es sobre todo nombre, en el nombre maravilloso, bendito, santo y glorioso de Jesucristo. Padre Celestial, obra, Señor, obra mi Dios, obra, Padre, te adoro y te alabo y te exalto, Señor, en el nombre santo de Jesucristo. Quita, Señor, todo cáncer, todo tumor, toda hernia, quítalo, Padre, en el nombre bendito y santo de Jesucristo, en el nombre que es sobre todo nombre. Padre Celestial, trae bendición sobre todas las iglesias de Radio Vida en Estados Unidos, en México y en cualquier lugar. Trae bendición sobre todos los hermanos y hermanas que son parte de Vida TV, de Radio Vida, de todos los medios de comunicación que tú nos has dado. Maravilloso Rey, maravilloso Dios, te amo y te adoro, te alabo y te exalto. Señor, gracias, gracias Padre mío, gracias maravilloso Rey, a ti la gloria, a ti la honra. Señor, bendice a todos los miembros del Club de Amigos de Radio Vida. Suple todas nuestras necesidades conforme a tus riquezas en gloria en Cristo Jesús. Padre Celestial, haré lo que tú me digas que yo haga. Señor, haré lo que tú me digas. Tú me enviaste a predicar tu palabra bendita. Nosotros utilizamos los medios de comunicación como Radio Vida y ahora Vida TV. Señor, yo te pido en el nombre bendito y santo de Jesucristo que nos ayude, Señor. Ayúdanos, Padre Celestial, te lo pido en el santo y bendito nombre de Jesucristo. Oh, precioso Rey, maravilloso Dios, te adoro y te alabo y te exalto, Señor. Te adoro, te alabo y te exalto, Padre mío. Señor, suple todas nuestras necesidades conforme

a tus riquezas en gloria en Cristo Jesús. Permite que podamos restaurar la señal de Radio Vida 1490. Padre mío, eso será un gran triunfo, que podamos levantar la señal de Radio Vida 1490. Ayúdanos, Padre mío, te lo pido. Suple todo lo que nos hace falta, todo, todo, mi Dios. Súplelo, Padre, te lo pido en el nombre de Jesucristo. Suple todo lo que nos hace falta.

Bendiciones, familia maravillosa, familia de Radio Vida, Iglesia Cristiana de Radio Vida y toda la audiencia de Radio Vida. Pues bien, ahora tenemos el Centro de Convenciones de Radio Vida y el Salón de Adoración de Radio Vida. 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Pues mis amados, tenemos un desafío muy grande para que rindamos culto, porque recuerde que todo tiene que ver con adoración. El enemigo de nuestras almas lo que más quiere es la adoración para él, pero nosotros le damos nuestra adoración solo a nuestro Padre Celestial. Rendimos culto al único que vive y reina por los siglos y de los siglos. El enemigo tratará de mil maneras de bloquear nuestra adoración, de desviarnos, de que no adoremos al Padre, pero usted y yo vamos a hacer hasta lo imposible por mantenernos adorando. Y hoy Dios nos ha abierto este nuevo lugar en el Salón de Adoración de Radio Vida. 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Hay que adorar a nuestro Padre Celestial.

En el Evangelio de San Mateo, capítulo 28, versículo 18 en adelante, dice de la siguiente manera: Y Jesús se acercó y les habló diciendo: Toda potestad me es dada en el cielo y en la tierra. Por tanto, id y haced discípulos a todas las naciones, bautizándolos en el nombre del Padre y del Hijo y del Espíritu Santo, enseñándoles que guarden todas las cosas que os he mandado. Y aquí, yo estoy con vosotros todos los días hasta el fin del mundo. Amén. ¿Qué tal? Bendiciones. Le habla el pastor Julián Herrera. Siempre he reconocido que todo lo que hacemos es gracias a Dios y a la generosidad de la gente. Hoy cubrimos más de 15 millones de personas a través de la gran cadena radial Vida, incluyendo Vida TV Mundial y las redes sociales. 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Hoy vengo delante de usted y aplico lo que dice Mateo capítulo 7, versículo número 7 en adelante. Jesucristo dijo que el que pide, recibe; el que busca, halla; y al que llama, se le abrirá. Hoy vengo delante de usted poniendo frente a su vida el mayor de los desafíos. 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

Señoras y señores, les saludamos en el nombre maravilloso, bendito, santo y glorioso de nuestro amado Señor y Salvador Jesucristo en este preciosísimo día, martes 26 de mayo del año 2026. Aquí estamos como cada día dando honra, gloria y alabanza al único Dios todopoderoso, al creador de los cielos y de la tierra, al hacedor de toda maravilla, al que vive por los siglos y de los siglos, ante el cual nuestro corazón se postra voluntariamente, reconociendo su reino, su imperio, su gobierno, reconociendo que Él es el único Dios verdadero, Jehová de los ejércitos, el Dios de Abraham, de Isaac y de Jacob, Padre de mi amado Señor y Salvador Jesucristo. Bendito sea el que vive para siempre, bendito sea mi Padre celestial.

cada mañana nos unimos a todos los ejércitos celestiales y a todos los seres angelicales y a todos los redimidos, lavados con la sangre bendita del Cordero de Dios, para proclamar a los cuatro vientos, para proclamar a todos los cielos, para proclamar a todo el infinito, a todo el firmamento, a todo el universo, a todo lo que está en los cielos, en la tierra y aún debajo de la tierra, que al único soberano, todopoderoso Dios, al que está sentado en el trono y al Cordero, sea la gloria, la honra, el poder, el imperio, la autoridad, la soberanía por los siglos y de los siglos. Bendito sea mi Padre Celestial, y a usted que está en sintonía de Radio Vida en este maravillosísimo día, que Dios bendiga su vida, que Dios bendiga su familia, que Dios bendiga todo lo que usted es integralmente, espíritu, alma y cuerpo. Que Dios le bendiga, que Dios le bendiga cuando amanece, cuando anochece, cuando va para el trabajo, cuando viene del trabajo. Que Dios bendiga a sus hijos, a sus nietos, a sus bisnietos, a sus tataranietos, hasta mil generaciones, a su ascendencia y descendencia. Que Dios le bendiga, que Dios bendiga a todos los que llevan su sangre. Que Dios le bendiga, que Dios le bendiga, que Dios le bendiga. Gente bonita, preciosa, linda, chula y hermosa, y le recuerdo, por si acaso se le ha olvidado, que solo gente sabia, prudente, sensata, hermosa y chula escuchan Radio Vida. Los demás, sabrá Dios qué caramba andan escuchando por ahí, enfermando sus mentes, lastimando sus corazones y pervirtiendo sus pensamientos. Pero le puedo asegurar que no hay cosa más linda que cada día venir delante de la gloriosa presencia de nuestro Padre Celestial, acercándonos al trono de su gracia confiadamente en el nombre bendito y santo de Jesucristo, reconocer que Él es nuestro Dios. El salmista dice que reconozcamos que Él es nuestro Dios, que Él es nuestro Hacedor, que Él es nuestro Creador. Él nos hizo y no nosotros, a nosotros mismos. Somos pueblo de Él, hechura de sus manos. Oiga, qué lindo venir delante de Él y saber que Él está ahí, porque no hay lugar que nuestro Dios no ocupe, no hay espacio que nuestro Padre Celestial no ocupe. Él lo llena todo, todo el universo, cada lugar, cada milímetro, todo. Lo llena todo ahí donde está usted, aquí donde yo estoy, en cualquier lugar, ahí está la presencia de mi Padre Celestial. Es más, donde haya oxígeno o donde no haya oxígeno, ahí está mi Padre Celestial. En todo lugar, no hay espacio que escape de la gloriosa presencia de mi amado Dios. Aún allá, en medio de la tierra, donde los gusanitos están, las hormigas, todo, ahí está la presencia de mi Padre Celestial. O sea, no hay lugar donde Dios no esté. Y si Dios ama a toda la naturaleza, si Dios tiene cuidado de toda la naturaleza, porque aún los pajarillos que ni siembran ni cosechan, Dios les da de comer, pues cuánto más usted y yo, que fuimos creados a imagen y semejanza de nuestro bendito, soberano, todopoderoso Dios. Oiga, ¿cómo? Si Jesucristo mismo lo dijo, ¿acaso no valéis más ustedes que ellos? Si Dios tiene cuidado de las aves, ¿acaso Dios no tendrá cuidado de los que tenemos la imagen y semejanza de Él? Porque Dios nos creó a imagen y semejanza a Él, y nos creó para alabanza de su gloria. Por eso, en esta hermosísima mañana, gracias por ser parte de Radio Vida, y le bendecimos a toda la audiencia de Radio Vida en cualquier parte del mundo, donde quiera que usted se encuentre, a toda la gente linda que escucha Radio Vida 1480 o cualquiera de sus afiliadas, a toda la gente que escucha Radio Vida 1150, a toda la gente que escucha Radio Vida por cualquier lugar, que Dios le bendiga, que Dios le bendiga, que Dios le bendiga. Gracias por ser parte de Radio Vida. Le bendecimos en el nombre precioso, maravilloso, bendito y santo de Jesucristo. Gracias por estar con nosotros en este maravillosísimo día. Señor, qué lindo es adorarte y alabarte y exaltarte, Padre mío. Y me uno con todos mis hermanos y mis hermanos. Buenos días a usted que está en sintonía de Radio Vida, a toda la gente linda que está aquí en Puebla, en la hermosa ciudad de Puebla, a todos los pueblos circunvecinos. Salud por ahí para mi hermano Martín
Andresito, mi hermana Normita, allá en Yehualtepec, ¿cómo están? Que Dios les bendiga grandemente en este maravillosísimo día. Buenos días a toda la gente linda allá en Yehualtepec, mi hermana Silvia, a todos los hermanos, no me sé los nombres, me sé el nombre de la hermana Silvia porque ella nos llama cada rato, nos escribe, pero todos los demás, que Dios los bendiga mucho, de todo corazón, Dios los bendiga grandemente. A nuestros hermanos en Izúcar de Matamoros, especialmente a mi madrecita linda, chula, preciosa y hermosa, que Dios bendiga a mi madrecita y a todos los hermanos en Izúcar de Matamoros en este maravillosísimo día. A toda la gente acá en Puebla, hoy vamos a estar compartiendo en el Centro de Convenciones de Radio Vida a las 5 de la tarde, les esperamos. Centro de Convenciones de Radio Vida en Bosques de San Ángel, Chachapa. Y hoy viene conmigo la pastora, ¿eh? La pastora está aquí en Puebla, está conmigo, así que vamos a ministrar a todos los hermanos, vamos a estar compartiendo con todos los hermanos. Venga para que podamos convivir, porque independientemente de la ministración que damos en la palabra bendita del Señor, oramos por la gente, o sea, independientemente de eso, también tenemos la oportunidad para poder convivir, ¿ok? Así es que le esperamos hoy en el Centro de Convenciones de Radio Vida en Bosque de San Ángel, Chachapa, antes de llegar a Mosoc, después del periférico. Si vea usted sobre la avenida o sobre la carretera Tehuacán Libre, si va usted sobre la carretera Tehuacán Libre después del periférico, ahí está la estación o la parada, ¿cuál es? ¿Zodiaco? No. Bueno, creo que sí. Bueno, ahí si usted me mejor, si yo le mando la dirección y usted nos acompaña. Yo le mando la dirección y se la mando por un WhatsApp. Si usted me escribe un WhatsApp al 22 22 99 99 76 22 22 99 99 76, y yo le mando la dirección del Centro de Convenciones de Radio Vida, donde hoy estaremos compartiendo la bendita palabra del Señor y estaremos orando por toda la gente y estaremos pasando un momento agradable. Y bueno, esperamos convivir con todos los hermanos, ¿ok? Que Dios les bendiga grandemente. Le mando saludos a mi hermana Marce. Buenos días, hermana Marce. Yo sé que ayer se me acercó la semana pasada mi hermana Marce y Misael, y me dice: pastor, ya lo queremos ver en el monte de Dios. Y yo también quisiera llegar al monte de Dios, pero la verdad es que muchas actividades, demasiadas cosas que antes, cuando alguien me llamaba para predicar, no les decía yo que no. Cualquier pastor que me llamara para predicar: pastor, quisiera que viniera usted a predicar aquí en nuestra iglesia. Ah, sí, ¿cuándo? No, pues tal fecha, ahí estaremos. Hoy no, hoy me llaman y tengo que decir: perdónenme, pero no me da tiempo. No me da, apenas puedo alcanzar para poder estar ministrando a las congregaciones que Dios nos ha permitido levantar, con los que estamos trabajando. Apenas me da tiempo. Entonces, me da mucha pena, y de verdad a veces algún pastor pensará: ay, qué chocante el pastor, ¿no?, que tiene ocupado. Pero es la realidad. Me llaman para ir a compartir y les he tenido que decir que no. Bueno, hace unos días me llamaron de Guatemala. Y me dicen los hermanos, dice que le invitamos para que venga usted a compartir, que es un evento muy grande que hacen en Guatemala, muy, muy grande. Y y que si podía ir. Claro, ya me había dicho mi hermana Noemí, mi hermano Pedrito, me habían comentado que me andaban buscando, que querían que fuera yo a ministrar por allá. Entonces, pero ya me dicen: bueno, pero va a ser en diciembre, el 17 de diciembre. Ah, bueno, pues entonces ya me puedo coordinar para poder estar allá esos días, el 17 de diciembre, y poder estar ahí unos 2-3 días ministrando, compartiendo. Pero no me da tiempo. Yo quisiera tener más tiempo. Tenía que estar, por ejemplo, ayer tenía que estar en Laredo. Bueno, mucho trabajo, pero bendito sea el nombre del Señor, que tenemos gente. Anoche estuvo nuestro hermano Ismael aquí en el monte de Dios, compartiendo, ministrando. Qué maravilloso. Dios bendiga a mi hermano Ismael. Dios lo bendiga grandemente. Él es nuestro copastor. Es mi primer copastor. Ya pronto vamos a tener copastor aquí en Puebla. Ya decidido. Es más, ya hasta lo anunciamos.
anuncié, mi hermano Néstor, mi hermana Cristina, ellos serán mis copastores aquí en Puebla, y es la primera vez que vamos a hacer esto aquí en Puebla. No, yo no tengo pastores aquí en Puebla, pero va a ser nuestra primer pareja de copastores acá. Bueno, no tengo pastores en ningún lugar, ¿ok? En ningún lugar. Es la primera vez que voy a nombrar copastores aquí en Puebla, y bueno, yo no nombro pastores. Los pastores, según lo que dice Efesios 4:11, los pastores los da el Señor Jesucristo. Y él mismo instituyó, dice Efesios 4:11, a unos apóstoles, profetas, evangelistas, pastores y maestros. Yo no puedo nombrar pastores porque no es bíblico. Yo puedo nombrar encargados, obispos, lo que le llama la Biblia. Encargado, un encargado es un obispo. Yo puedo poner obispos encargados en las congregaciones, pero pastores, eso solamente los pone mi bendito Señor y Salvador Jesucristo. Así que bueno, anoche, gracias al Señor, estuvo por aquí mi hermano Ismael compartiendo aquí en el monte de Dios. Yo sé que Dios va a levantar, bueno, ya está levantando. Tenemos ya un ejército de predicadores. Es impresionante, y no solamente allá en Houston, acá también en Puebla. Va usted a ver todo lo que el Señor va a hacer. Es maravilloso lo que Dios está haciendo. A Él sea toda la honra y toda la gloria. Lo que antes nos tardábamos 100 años en hacer, ahora en 5 años. Mire usted, en 5 años millones de personas vendrán a los pies de Jesucristo. Así es que en este maravillosísimo día, gracias por ser parte de Radio Vida. Le bendecimos. Y bueno, déjeme saludar también aquí en las redes sociales. Buenos días a toda la gente que está a través de las redes. Este es el momento donde usted me manda un saludito, ¿le parece? Este es el momento donde usted me manda un saludito. Déjeme saludar por aquí a los hermanos en las redes sociales. Mi hermana Lilia Mosori, si Dios me le bendiga. Mi pastor Julián Herrera, que mi Dios me le siga bendiciendo siempre, que tenga un excelente y bendecido y me le siga bendiciendo siempre, que tenga un excelente y bendecido día. Gracias, mi hermana Lilian. Dios le bendiga mucho también a usted y a mi hermano Alexis. Buenos días en este maravillosísimo día. Mi hermana Luz dice, gracias, Señor, por tu misericordia. Buen día, pastor, y a la audiencia de Radio Vida. Bendiciones, gracias, buenos días, bendiciones en este maravillosísimo día. Bendiciones para todos los que están en sintonía de Radio Vida. Mi hermana Silvia dice, amén, gloria a Dios. Que Dios bendiga a mi pastor y a mi pastora, que sigan dándole muchas fuerzas y mucha salud, porque yo siempre he dicho, son sus siervos escogidos de mi Padre bendito. Salud para toda la audiencia de Radio Vida. Gracias, mi hermana Silvia. Un abrazotote bien fuerte a la distancia para usted y para mi hermano Everardo. Bendiciones en este maravillosísimo día. Hermana Micaelina, ¿cómo está usted? Que Dios le bendiga mucho en esta hermosa mañana. Lupita Flores dice, bendiciones, pastor Julián, que la presencia del Señor acampe a su alrededor y los llene de bendiciones. Tenga un bendecido día. Gracias, que el Señor le bendiga. Mi hermana Alondra dice, buen día, pastor, que Dios le bendiga hoy, mañana y siempre. Que así sea. Gracias. Mi hermana Raquel dice, bendiciones, pastor, para todos ustedes, familia en Cristo, bendiciones para mí. Bendición para mi Zoe Evans Benítez Lara, que ya se levantó para la para la escuela, y declaro el Salmo 91 sobre mis hijos y el Salmo 35 sobre mi matrimonio. Amén. Gracias, Dios le bendiga. Buen día, dice mi hermana Alondra. Buen día, gente bonita. Gracias. Bueno, mi hermana Angélica, buenos días. ¿Cómo está usted? Dice, buen día, pastor Julián. Dios lo bendiga grandemente. Saludos, buenos días, mi hermana Angélica, para usted y para mi hermano Joel Neftalí. Un abrazo todo bien fuerte. Nos vemos hoy en el Centro de Convenciones de Radio Vida, hoy a las 5 de la tarde. Por ahí le esperamos. Si no pueden llegar a las 5, por lo menos lleguen a las 6, pero lleguen, porque vamos hoy a adorar y alabar y exaltar al Dios Todopoderoso, y estaremos compartiendo la bendita palabra del Señor. Amén. Así que les esperamos por ahí. Buenos días a toda la gente linda que está en sintonía de Radio Vida. Le bendecimos en el nombre maravilloso. Dice, parece que había dicho que. Ah, sí, la parada Sagitario. Sí, cierto. Sí, la parada Sagitario es la parada Sagitario ahí en la. Es que como. Pues como yo no agarro el autobús, el microbús, ¿verdad? Pues no me sé las. Pero sí, si usted va sobre la avenida para Tehuacán, pero la avenida libre, ¿verdad? La carretera libre a Tehuacán, llega usted a la parada Sagitario, ahí dobla hasta la derecha,
En la parada Sagitario, toma usted para la derecha hasta donde pega en la pared, dobla a la izquierda y a dos cuadras, ahí está el centro de convenciones de Radio Vida. Ahí nos vemos en este maravillosísimo día. A las 5 de la tarde, ahí estaremos con la ayuda del Señor, ¿ok? Ahí estaremos. Gracias a toda la gente linda que está en sintonía de Radio Vida. Le bendecimos. Nosotros llegamos anoche, valga la redundancia, pero no tan noche, porque anoche llegamos más o menos, anoche tuvimos la bendición. Eso sí, corrimos como no se imagina, porque por un minuto que usted llegue tarde, tiene que esperar media hora más para el autobús allá en México, ¿verdad? Entonces, yo espero que con la ayuda del Señor, ya para el próximo mes, empiezan a venir los autobuses, los aviones directamente de Houston hacia Puebla. Entonces, ya voy a tener ahí la mayor oportunidad de viajar directamente de Puebla a Houston, de Houston a Puebla. Pero lo que hacemos es que viajamos de Houston a México, de México tomamos el autobús para acá, para Puebla, pero tiene su horario, entonces, y son puntuales, así que uno tiene que llegar temprano para que puedas agarrar el autobús, y resulta que el avión parece que hoy le pisó al acelerador, anoche le pisó al acelerador, y llegamos a las 9:50, entonces le digo a la pastora, si corremos alcanzamos a tomar el autobús de las 10:15. Así que apenas abrieron la puerta y ahí vamos pidiendo permiso y vámonos, corre. Y llegamos, gracias a Dios, llegamos a las 10:10 ahí a donde está el mostrador de los autobuses y compramos el boleto y ya, vámonos al autobús. Y por eso llegamos, gracias al Señor, llegamos aquí como a las 12. Bueno, llegamos a la central, aquí a Paseo Destino, como a las 12:45 por ahí. Así que llegamos aquí al Monte de Dios como a la 1:30, más o menos, como una 45, más o menos. El problema es que se habían metido los zancudos. Ay, Dios mío. Y yo soy alérgico a los zancudos. Soy alérgico. Alérgico, así que yo no puedo escuchar un zancudo porque no puedo dormir. Y como que, híjoles, como si a propósito lo hicieran esos tremendillos zancudos. Bueno, me picaron aquí en la ceja, me hicieron una, es que andaban y qué terrible. Así que, pero bueno, voy a tener que hablar muy seriamente aquí con los muchachos que cuidan, porque les digo, tengan cuidado, por favor, no abran las puertas, fumiguen para que no haya zancudos, pero bueno, ¿qué más le vamos a hacer? La cosa es que tengo mucho sueño, sinceramente tengo mucho sueño, pero estoy feliz de estar aquí en Radio Vida y a través de todos estos medios de comunicación. Bueno, también a través de Vida TV Houston, allá en Houston, a través de el canal 21.2, a la gente que mira el canal, que Dios le bendiga mucho. Y le mando un saludo, por cierto, a mi hermana Blanquita Velázquez, que es un abrazotote bien fuerte en esta hermosa mañana. Para Víctor también, buenos días, que Dios le bendiga. Saludos por ahí también a mi hermano Carlos por allá por Houston, Dios le bendiga mucho, que me llamó y ha estado siempre al pendiente de Radio Vida. Buenos días, bueno, de la televisión, que Dios le bendiga mucho. Buenos días en este maravillosísimo día. Le mandamos saludos a mi hermana Bernardina acá en la colonia Tlamapa. Ahí por ahí también a mi hermano Fortino, Dios le bendiga. Saludos para Ceci también, por cierto, bendiciones. Y un saludo muy especial por ahí para mi hermana Vale y para Fernando y para todos los muchachos, que Dios los bendiga mucho. Salud para mi hermana Mari, también Dios les bendiga mucho. Mi hermano Alfredo, ¿cómo está? Tiene días que no lo veo por ahí, que Dios lo bendiga mucho. Saludos en este maravillosísimo día. Salud para toda la gente linda que está en sintonía de Radio Vida. Qué lindo es poder caminar con Cristo, vivir para el Señor, tener a Jesucristo en el corazón. Eso es lo más maravilloso.

Dice mi hermana Nena, me dice: buenos días, Pastor Julián. Hoy más que nunca quisiera estar con Dios y mi bebé que está en el cielo. Me siento muy mal. No sé a qué se refiere mi hermana. No sé a qué. No entiendo si perdió usted un bebecito o la verdad que no sé, pero que Dios le bendiga a mi hermana Nena. Le bendecimos y le abrazamos en el nombre bendito de Jesucristo, ¿ok? Que Dios le bendiga, ánimo en el nombre de Jesucristo. Hay que seguir, hay que continuar. La vida debe de continuar. Mientras estamos aquí en la tierra, uno decide cómo quiere caminar. ¿Caminar con Dios o caminar sin Dios? Esa es la elección que Dios nos da, ¿eh? Mire, Dios siempre nos ha dado la elección. Desde el momento que Dios crea al hombre, Dios nos da la elección. Él nos dotó de un libre albedrío. Este libre albedrío no lo tienen los ángeles, arcángeles, serafines, querubines, no. Porque todos los seres angelicales tienen un mandato, tienen que hacer exactamente lo que Dios les dice que hagan. Ellos no pueden hacer, no tienen ninguna libre voluntad. Nadie más, solo el hombre tiene libre voluntad. Y es el hombre el que decide caminar con Dios o caminar fuera del camino del Señor. Y Dios, al final de cuentas, va a respetar la libre voluntad del hombre. Por eso cuando usted ve a Adán y a Eva puestos en el huerto del Edén, Dios instruye a Adán y le dice: aquí está, mira, aquí está el árbol de la vida, aquí está el árbol de la ciencia del bien y del mal. De todos los árboles podrás comer, de todos los árboles del huerto puedes comer, pero no vayas a comer del árbol de la ciencia del bien y del mal, porque el día que comas de él, vas a perecer. Amados, Dios podía haber quitado el árbol. Dios podía haber puesto el árbol en otro lugar, fuera del huerto, o simplemente ese árbol no debería de haber estado ahí. Pero ¿qué es lo que Dios estaba haciendo? Dios estaba enseñándole al hombre a llevar a cabo la responsabilidad de usar el libre albedrío. El hombre tiene la responsabilidad de usar su libre albedrío, porque de su libre albedrío, de las decisiones que el hombre tome, de esas decisiones será juzgado, y por esas decisiones será juzgado. Uno decide cómo quiere vivir en esta tierra. Yo decido con quién quiero caminar, yo decido a quién quiero escuchar, yo decido a quién quiero obedecer, yo decido. Dios me dio ese privilegio de elegir. Tengo libre albedrío. El hombre tiene ese libre albedrío. El hombre tiene la bendición. Por eso, cuando Jesucristo está muriendo, cuando Jesucristo está en la cruz del Calvario, tiene a un malhechor a su derecha y a un malhechor a su izquierda. Los dos son malhechores. Pero no viene Jesucristo y dice a los malhechores: ándenle, crean en mí, ándenle, acéptenme como su salvador, ándenle. No, Jesucristo espera, porque ahí en esos dos hombres, en esos dos personajes, en esos dos malhechores, toda la humanidad estaba siendo representada. Y ya ve usted, el de la izquierda, el malhechor de la izquierda dijo: si eres el Hijo de Dios, sálvate, sálvate. Si es que eres el Hijo de Dios, sálvate y sálvanos a nosotros. Eso dijo el de la izquierda. O sea, ese es el corazón de mucha gente. Millones de personas cuestionan a Dios. Millones de personas cuestionan la existencia de Dios. Millones de personas se burlan de aquellos que creemos en Dios. Millones de personas se sienten inteligentes, iluminados por no creer en Dios. Piensan, llegan a decir en su mente, en su corazón, está ya la idea de que aquellos que creemos en Dios somos gente de tercer mundo, personas que no sabemos lo que hacemos. Bueno, se equivocan. Más bien, ellos están desarrollando, ellos están poniendo en acción su libre albedrío. Sí, así como el ladrón de la izquierda, el ladrón que estaba del lado izquierdo de mi bendito Señor y Salvador Jesucristo, él dijo: si eres el Hijo de Dios, si eres el Hijo de Dios, sálvate y sálvanos. Y el Señor Jesucristo no vino y le dijo: te voy a demostrar que soy el Hijo de Dios, me voy a bajar de la cruz para que veas que sí soy el Hijo de Dios. No,
El Señor simplemente guardó silencio, porque ya Dios hizo lo que tenía que hacer. Ya Dios creó lo que tenía que crear. Ya Dios mostró lo que tenía que mostrar. Y ya Dios dio las órdenes que tenía que dar. Y le dio al hombre la responsabilidad de que elija. Dios solamente guarda silencio. Eso es todo lo que hace el Señor. Guardar silencio para que cada hombre, cada mujer ponga en acción su libre albedrío. Jesucristo no le respondió al de la izquierda: sí, soy el Hijo de Dios. Es más, te voy a demostrar ahora, mira, que caiga un rayo, paz. No, no, no, para nada. O mira, te voy a demostrar, ahora vienen los ángeles a defenderme. No, no. Dios ya tenía que hacer, ya hizo lo que tenía que hacer. Jesucristo estuvo 3 años en este mundo, predicando, compartiendo, hablando del reino de los cielos, sanando a los enfermos, resucitando a los muertos, limpiando a los leprosos, calmando las tempestades, multiplicando el pan con los peces. Oiga, ahí estuvo Jesucristo demostrándoles el amor que el Padre Celestial tiene por la humanidad. Ese amor bendito y maravilloso y santo. Ya no tenía que hacer nada. Ya el Señor había hecho lo que tenía que hacer. Ahora estaba en la cruz y ahora le correspondía a los que estaban ahí. Ahora a ellos les correspondía tomar la decisión, creer o no creer. Por eso le digo que en esos dos personajes, en esos dos malhechores, en el de la izquierda y en el de la derecha, está representada toda la humanidad. El de la izquierda se burló. Imagínese, en la condición en que está, y burlándose. Hay personas que, a pesar de que están sufriendo, a pesar de que están enfermos, a pesar de que no tienen felicidad, a pesar de que viven con la agonía de no saber qué hay después de la vida, a pesar de todo eso, todavía se burlan de la gente cristiana, del pueblo de Dios. O sea, a pesar de la condición en la que se encuentran, hay gente que no tiene ni para comer, pero eso sí, se burla de aquellos que tenemos y creemos en Jesucristo nuestro Salvador. Hay personas que, en lugar de que humillen su corazón y digan, bueno, vamos a creer, hay personas que se están literalmente muriendo, pero siguen blasfemando el nombre de Dios, siguen blasfemando el nombre del Señor. Ayer estaba viendo un reportaje de este señor, el presidente de Brasil, el señor Ignacio Lula da Silva. Este señor, que se considera pues un hombre, lo que se considera, ¿verdad? Este señor, este presidente, y siempre se le ha pasado maldiciendo al pueblo de Israel, pero sí, que no, ya se había dado cuenta lo que le pasó a este señor Hugo Chávez allá en Venezuela, que no se había dado cuenta. Lo que dice la bendita palabra del Señor en Génesis 12:3, Dios dijo: al que te bendiga lo bendeciré, y al que te maldiga lo maldeciré. Todo aquel que bendiga a la nación de Israel será bendito, pero el que maldiga a la nación de Israel será maldito. Y yo no me voy a meter en problemas, ¿eh? Yo no voy, por favor, yo no voy a cometer la osadía de probar a ver si es cierto. No, no. Yo me voy a ir mejor por el lado bueno. Yo mejor voy a bendecir en el nombre de Jesucristo, a bendecir a la nación de Israel, porque ahí dice la Biblia, y no dice en el tiempo de la ley, no dice en el tiempo de la dispensación tal, no dice en el tiempo del pacto abrámico, no, no, no, dice simplemente está en tiempo presente. Toda esa promesa que Dios le dio a Abraham se quedó en tiempo presente. Todo el que te bendiga será bendito, y el que te maldiga será maldito. Y eso está vigente hasta el día de hoy. Con todo eso, este señor Lula da Silva, sabiendo lo que le pasó a su amigo Hugo Chávez, que dijo, él dijo de que desde sus entrañas, y luego maldijo al pueblo de Israel, pues desde las entrañas le salió el cáncer. Bueno, este señor, ahora Ignacio Lula da Silva, de igual manera, hoy ya le acaban de detectar que tiene cáncer y están buscando todo, pero un cáncer terrible de la piel, un cáncer terrible de la
parte externa de su cuerpo. ¿Sabe? Amados, uno decide si le crees a Dios o no le crees a Dios. Pero la persona sabia, inteligente, es más, la persona sencilla y temerosa de Dios, lo que va a hacer es simplemente humillarse, humillar su corazón delante de Dios. ¿Para qué probar la ira de Dios, caramba? ¿Para qué fomentar más el odio? ¿Para qué probar la ira de Dios? Simplemente es mejor humillar nuestro corazón y pedirle perdón al Padre y reconocerlo. Y si cuando nos vayamos de esta tierra no sucede nada, aunque sí va a suceder todo, pero si no sucede nada, pues no habrá usted tenido problema. Pero imagínese todos aquellos que han blasfemado contra Dios, que han negado su existencia, que hablan maldiciones en contra de Dios y de su pueblo. Todos aquellos, el día que estén delante de mi Padre Celestial, ¡qué terrible! Por eso dice en Apocalipsis que llegará un momento, los que se queden a la gran tribulación, llegará un momento que van a decir a las montañas, caigan sobre nosotros y escóndanos del rostro del que está sentado en ese trono. Pero ¿por qué tener que esperar hasta ese día? ¿Por qué ir a investigar la existencia de Dios? Él está sentado en su trono. Él está sentado en su trono. El Salmo 103, versículo número 19, dice que en los cielos Él estableció su trono. Su reino domina sobre todos. Él es real, verdadero. El malhechor que estaba junto a mi bendito Señor y Salvador Jesucristo, el malhechor de la izquierda, cuestionó si Jesucristo era el Hijo de Dios. Si eres el Hijo de Dios, sálvate, sálvanos a nosotros. Si eres el Hijo de Dios, qué osadía. Mire, cada persona, toda persona, si se lo digo tajantemente, y no me importa el lugar que ocupe, no importa, pero toda persona que cuestiona, que toda persona que duda de Dios, de Jesucristo, de la deidad de Jesucristo, de la salvación que el Padre nos dio por medio de Jesucristo, toda persona que duda que Jesucristo es el Hijo de Dios, toda persona, no importa quién sea, o está influenciada por Satanás o está poseída por Satanás. Y usted dice, pero ¿por qué, pastor, dice usted tal cosa? Bueno, porque la Biblia dice, cuando Jesucristo sale del desierto de los 40 días y 40 noches que estuvo en el desierto, cuando se le presentó Satanás a Jesucristo, Satanás le dijo, si eres el Hijo de Dios, haz que estas piedras se conviertan en pan y come. Si, o sea, toda persona que es influenciada por Satanás o poseída por Satanás, toda persona, no importa quién sea, puede ser la persona más encumbrada, más poderosa, no importa, pero toda persona que ponga en tela de duda La divinidad de nuestro bendito Señor y Salvador Jesucristo, o la existencia de Dios, toda persona o está influenciada por Satanás o está poseída por Satanás, así directamente. Ay, pastor, pero ¿cómo es posible? Sí, porque es Satanás el que pone en tela de duda la existencia de Dios y la divinidad de nuestro bendito Señor y Salvador Jesucristo. Y él busca de mil maneras influenciar en todas las áreas. Especialmente una de las áreas donde más está influenciando es en las áreas donde la gente tiene acceso a la educación. Bueno, es una educación tergiversada, manipulada. Es una educación que ha sido influenciada por Satanás para sembrar en el corazón de la gente que Dios no es Dios, que Dios no es real, que Jesucristo no tiene divinidad. Por eso le digo, está influenciada por Satanás. Toda persona que duda de la existencia de Dios,
y que duda de la divinidad de mi bendito Señor y Salvador Jesucristo, o está influenciada por Satanás, o está poseída por Satanás. El malhechor dijo, el de la izquierda, dijo: si eres el Hijo de Dios, sálvate y sálvanos. Pero el de la derecha primero le recriminó al otro malhechor, le dijo: oye, ni siquiera a ti te da cuidado, que estás en, mira la condición donde estamos, y mira dónde estamos, caramba, ¿no te das cuenta dónde estamos? Y con todo eso te atreves a hablarle de esa manera a nuestro Señor. O sea, mira la condición, porque la gente no se da cuenta dónde está. La gente está cegada, el enemigo cegó el entendimiento de su corazón para que no le resplandezca el evangelio de Jesucristo. Por eso lo que se dice, lo que se predica, lo que se anuncia es: vive la vida, logra tus sueños, logra tus metas, vive la vida, sé feliz, porque el mañana no es tuyo. Claro que no es tuyo, pero tampoco puedes vivir la vida como si Dios no existiera, como si Dios no estuviera ahí, porque un día te va a llegar la realidad eterna, te va a llegar la realidad, y entonces ya nada podrás cambiar. El futuro no puede cambiar, nada puede cambiar. Usted necesita, toda persona necesita humillar su corazón, humillarnos delante de Dios, humillarnos bajo su mano poderosa. El malhechor de la derecha le dijo al hombre que estaba, al malhechor de la izquierda: ni siquiera tú temes a Dios, mira la condición en la que estamos. Le digo, hay personas que están caminando rumbo al infierno y no se dan cuenta. Por eso Jesucristo, cuando dice ahí en Lucas 19:10, porque el Hijo del Hombre vino a buscar y a salvar lo que se había perdido. Realmente hay millones de personas que no saben que están perdidos, no saben que van caminando hacia el infierno, y de todos los estatus sociales, de todos los estatus sociales y de todas las edades, adultos, jóvenes, niños, no saben que están perdidos, no saben que están caminando hacia el infierno. No saben que si en este día Dios los llama a cuentas, no van a llegar al cielo. Van a abrir sus ojos en el infierno. Ay, pastor, usted nomás se la pasa asustando a la gente. No, yo le estoy informando lo que dice la palabra de Dios. Le corresponde a usted tomar su decisión. Pero así como aquellas personas de mal corazón, influenciadas por el enemigo de nuestras almas, vienen y enseñan cosas que son torcidas, que no tienen nada que ver con el pasaje bíblico, con la escritura que Dios nos ha dejado, con ese manual bendito, así como aquellas personas que enseñan lo tergiversado, déjeme enseñarle lo que dice la palabra del Señor. Por cuanto todos pecaron y están destituidos del reino de los cielos. Romanos 3:23. Por cuanto todos pecaron y están destituidos de la gloria de Dios. Porque la paga del pecado es muerte, dice Romanos 6:23. Porque la paga del pecado es muerte. Pero la dádiva de Dios, el regalo de Dios, es vida eterna. Pero una vez más, es elección para todas las personas. Su libre albedrío no va a ser quebrantado. Su libre albedrío no va a ser manipulado. Por lo menos no de parte de Dios. De parte de Satanás, él está constantemente trabajando para que la gente no crea en Jesucristo, no crea en Jesucristo. Pero Dios dice: yo pongo frente a ti la vida y la muerte. Elige la vida para que vivas. ¿Sabe usted quién es la vida? La vida es Jesucristo. Jesucristo dice: yo soy el camino, la verdad y la vida. Nadie se puede acercar al Padre si no es por mí. Por eso, cuando el hombre, el soldado de Filipos, que había castigado a Pablo y a Silas, después de que ve el poder de Dios, porque Pablo y Silas, en medio del dolor y lo que estaban pasando, se pusieron a cantar himnos y a orar al Padre, y vino un terremoto y rompió las cadenas y abrió los cerrojos de las puertas, cuando el carcelero vio ahí a Pablo y a Silas, lo que él preguntó es: señores, ¿qué puedo hacer para ser salvo? Ahora, mucha gente se ha de preguntar: ¿por qué el carcelero dijo
¿Qué debo hacer para ser salvo? Porque ese era el mensaje que iban predicando los apóstoles. Acuérdese usted, el por qué llevaron a Pablo y a Silas a la cárcel, porque le habían echado fuera un demonio a una muchacha que les anduvo persiguiendo por varios días. Pero ¿cuál era las palabras que decía esta muchacha? La muchacha les decía a la gente: esos que van ahí os anuncian el camino de salvación, escúchenlos. Amados, escuche usted, mire, la muchacha estaba diciendo una gran verdad. Nada más que la Biblia dice que fastidió al apóstol Pablo y a Silas. Y el apóstol Pablo pudo discernir que lo que estaba haciendo esta muchacha era distrayendo. Eso es lo que estaba haciendo, distrayendo a la gente. Así que viene el apóstol Pablo, puede discernir que es un demonio lo que está en la muchacha, y entonces lo echa afuera. Cuando los que manejaban a la muchacha, los que obtenían ganancias porque esta muchacha, influenciada por Satanás, les adivinaba el futuro a la gente y la gente daba dinero, entonces cuando ven abajo su negocio es que llevan a Pablo y a Silas para que lo castiguen. Después de todo lo que le hicieron, lo meten en la cárcel. Pero estoy seguro que este carcelero sabía por qué estaban metiendo, por qué estaba castigando a Pablo y a Silas. ¿Por qué? Porque este Pablo y Silas anunciaban el camino de salvación. Por lo tanto, cuando sale Pablo y Silas de la cárcel, o más bien cuando por el terremoto se sueltan, se rompen las cadenas, se abren las puertas, y Pablo y Silas dicen: aquí estamos, no te hagas daño. El hombre dice: espérame, si a ustedes los trajeron por estar anunciando el camino de salvación, señores, ¿qué debo hacer para ser salvo? Y la respuesta de Pablo y Silas fue contundente y directa: cree en el Señor Jesucristo y serás salvo tú y toda tu casa. O sea, me estás preguntando, te voy a hablar la verdad. Me estás preguntando, te voy a decir cómo llegar al cielo. Me estás preguntando, te voy a decir cómo ser salvo. Pero la pregunta viene de ti, y al final de cuentas tú eres quien toma la decisión. Si quieres ser salvo, tienes que creer en Jesucristo. Por eso lo que dice Romanos capítulo 10, versículo número 9, dice que si confesares con tu boca que Jesucristo es el Señor y creyeres en tu corazón que Dios le levantó de los muertos, de entre los muertos, serás salvo. O sea, es la elección del hombre. El hombre decide. Dios pone delante de ti la vida y la muerte. Y Dios dice: elige tú, porque yo he puesto el árbol de la ciencia del bien y del mal y el árbol de la vida con todos los demás árboles, le dijo a Adán y a Eva. Puedes comer de todos, pero no comas del árbol de la ciencia del bien y del mal, porque el día que comas de ese árbol te vas a morir. Y el hombre lamentablemente decidió incorrectamente. Por eso en la cruz del Calvario, ahí está mi bendito Salvador, la vida. Ahí está mi bendito Rey, el autor de la vida, porque Él es la palabra hecha carne. Ahí está. Y un malhechor está diciendo: si eres el Hijo de Dios, cuestionando, poniendo en tela de duda la divinidad de mi bendito Señor y Salvador Jesucristo. Si eres el Hijo de Dios, sálvate. Y sálvanos. Sálvate y sálvame. Pero entonces el de la derecha, benditos los de la derecha. Bueno, así dice la Biblia, ¿no? Jesucristo enseñó que llegará el momento cuando Dios va a apartar los cabritos.

Entonces, el de la derecha le dice a Jesucristo, después de que le dice al de la izquierda, ¿acaso no tienes temor que estando en la misma condición? Mira lo que estás diciendo. Pero entonces le dijo a Jesucristo, acuérdate de mí. Acuérdate de mí cuando vengas en tu reino. ¿Sabe? Es bonito lo que dice este hombre, ¿verdad? Acuérdate de mí cuando vengas en tu reino. Si este malhechor supiera que todo estaba preparado para que él estuviera a la derecha. Todo estaba preparado porque hasta los detallitos más simples, los detalles más insignificantes, están preparados por Dios para que se cumpla el diseño que hay en el cielo, los designios de mi Padre Celestial, el plan perfecto, aunque alguien por ahí pueda cuestionar que no es perfecto, pero el plan es perfecto. Los detalles más insignificantes estaban preparados desde el cielo para que este hombre estuviera ahí al lado de mi bendito Señor y Salvador Jesucristo. Es más, Isaías ya lo había profetizado. Entre los malhechores fue en su muerte. Ahí estaban estos dos. Todo ya estaba perfectamente estructurado. El plan era perfecto. Y ahí estaba este malhechor. Él no sabía que iba a quedar en la Biblia. Él no sabía que iba a ser parte de la historia. Y él no sabía que estaba cumpliendo una profecía. Este hombre estaba cumpliendo una profecía. Mi Jesús le pudo haber dicho, no me pidas que me acuerde de ti cuando venga yo en mi reino. No, quiero decirte algo. Quiero comentarte algo. Quiero decirte algo muy, pero muy real. Quiero que sepas que no es que me voy a acordar de ti cuando venga yo en mi reino. No es que tú ya has estado en mi pensamiento desde antes de la fundación del mundo. Así que estarás conmigo en el paraíso. Simplemente estamos volviendo a casa. Ahora, recuerde usted, por favor, que los dos eran malhechores, porque esa es la condición de la humanidad. Por cuanto todos pecaron, Romanos 3:23, por cuanto todos pecaron, los dos eran malhechores, los dos eran malvados, los dos eran gente mala, los dos habían hecho cosas inicuas, porque para que estuvieran ahí colgados era porque se habían portado mal. Pero aquí ya no importa lo que usted y yo hicimos, la desobediencia y el pecado y todo lo que hicimos, ya no importa. Ahora lo que importa es la decisión que vamos a tomar a partir de que escuchamos el glorioso evangelio de nuestro amado Señor y Salvador Jesucristo. Eso es ahora lo que cuenta. O sea, el pasado pues ya es pasado. El pasado no lo podemos borrar, ya pasó. Usted puede a lo mejor planificar hacia el futuro, pero planificar hacia el pasado ya no se puede. Planificar hacia el pasado es imposible. Planificar al futuro sí, nada más que el pasado. El pasado es lo que pudo haberle hecho tanto daño. El pasado, las acciones que usted llevó a cabo en el pasado son las que lamentablemente quizá están trayéndole las consecuencias de lo que está usted viviendo en este momento. Usted que está en la cárcel, en el hospital, usted que está donde está, que está abandonado por su familia o abandonada por su familia. No sé qué habrá usted hecho, pero le puedo asegurar que cualquier pecado, cualquier situación, Dios tiene todo el poder para borrarla y hacer algo nuevo. O sea, Él es el único que puede no solamente darle vuelta a la hoja, Él es el único que puede romper el libro y comenzar a escribir una nueva historia. Cuando venimos delante del Señor, cuando venimos delante de nuestro amado Dios, Él tiene todo el poder para borrar todo, todo, todo. No hay pecado que la sangre bendita de Jesucristo no pueda borrar. No. Todos los pecados más sucios, más negros, todo. Por eso cuando el apóstol Pablo se presenta como apóstol, dice, yo no era digno de ser llamado apóstol porque yo perseguía a la iglesia del Señor.

0: Sincerely. Buenas noches, 11:50 AM.
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3: No nos va a obligar. Dios nos pone enfrente de la vida y de la muerte y dice, toma, haz la elección. Toma, haz la elección. Yo he hablado tantas veces de lo que dice San Juan, el Evangelio de San Juan, cuando el capítulo número 3, cuando viene Nicodemo ante mi bendito Señor y Salvador Jesucristo. Esa es una de las porciones más claras para poder entender el libre albedrío. San Juan capítulo 3 es de las partes bíblicas donde más se puede entender el libre albedrío, pero no lo podría entender la gente si no conoce la historia bíblica. Sin embargo, Nicodemo sí conocía la historia bíblica. Nicodemo sabía lo que había pasado con Abraham, con Isaac, con Jacob, como después de que Jacob tiene que ir a traer comida o manda a sus hijos a traer comida a Egipto, porque sus hijos, en este caso, no todos, ¿verdad? Pero sus propios hermanos de José habían vendido a José. Entonces lo habían llevado para Egipto. Dios había preparado todo eso también. Dios lo había preparado. Entonces la Biblia nos narra todo lo que pasó, cómo Jacob al final de cuentas llega a Egipto, se queda en Egipto, los faraones esclavizan a los hebreos, se quedan 430 años ahí, después Dios levanta a Moisés para sacar a los hebreos de Egipto y llevarlos a la tierra prometida, a la tierra que Dios le había prometido a Abraham y a su descendencia. Pero en el desierto suceden tantas cosas que llega un momento donde Dios mismo le dice a Moisés, quítate de en medio, Moisés, voy a erradicar a todos estos porque son duros de servicio y te voy a dar una mejor nación. Mejor gente, gente humilde, gente sencilla, gente que reconozca que yo soy Dios. Y la Biblia dice que Moisés intercedió por el pueblo de Israel, porque Dios había mandado una plaga de serpientes ardientes. Y claro, quien conoce la historia bíblica y después lee San Juan capítulo 3 y lee cómo Jesucristo le está narrando a Nicodemo la historia, porque Jesucristo le narra la historia a Nicodemo. San Juan capítulo 3, Jesucristo le dice a Nicodemo, como Moisés levantó la serpiente en el desierto, así es necesario que el Hijo del Hombre sea levantado, para que todo aquel que en él cree no se pierda, mas tenga vida eterna. Y ese pasaje bíblico es uno de los pasajes más representativos con respecto a la elección, al libre albedrío, a la libre voluntad, porque cuando las serpientes ardientes venían a morder a los hebreos, Dios dijo, no voy a quitar las serpientes ardientes, pero si quieren vivir, Moisés, hazte una serpiente de bronce, y cualquiera que mire la serpiente de bronce vivirá, pero que decidan ellos. Por eso Jesucristo dice, ok, yo vine, voy a morir y voy a ser levantado. Como Moisés levantó la serpiente en el desierto, así también yo voy a ser levantado. Y todo aquel que quiera vivir tendrá que creer en mí. Amados, es libre elección, libre albedrío. El hombre decide si va para el cielo o se va para el infierno. Cualquier persona puede decir, pastor, yo no puedo elegir que elija a Dios. No, ya Dios eligió salvarle. Dios quiere salvarle, Dios quiere que usted sea parte del reino de los cielos, Dios quiere que usted viva con Él, por eso envió a Jesucristo. Por eso aquellos que hablan o que predican de la predestinación o de la extrema predestinación, aquellos que enseñan la doctrina de Calvino, de que el que está es salvo y aunque peques y lo que sea, te vas a ir al cielo, no es cierto eso, no es cierto, eso es una vil mentira. No, Dios le da libre albedrío al hombre. La salvación fue profetizada, la salvación fue predestinada, la salvación Pero el libre albedrío, ese permanece en el hombre, y el hombre decide si Dios predestinó al hombre para que cayera en desobediencia en el huerto del Edén, entonces Dios sería malo. Entonces, ¿por qué lastimar tanto a su creación? Entonces, ¿por qué lastimar si al final él ya había predestinado? Pero no, Dios no predestinó al hombre. Y yo sé que los teólogos se vuelven locos tratando de buscar una explicación y explicarle a la gente, y usan tanta retórica con tantas palabras rebuscadas y escondidas para tratar, no sé, de, al final de cuentas, ni entiendes nada. Pero yo se lo digo de una forma tan sencilla, simple, muy simple. Dios sabía, porque él es Dios, lo que iba a pasar. Pero el hombre fue el que trazó el destino, no fue Dios. O sea, Dios sabía lo que iba a pasar, pero es el hombre el que trazó el destino. El hombre es el que decidió. El hombre es el que quiso hacerlo. Dios sabía por dónde iba el hombre, pero Dios hizo responsable al hombre para que el hombre hiciera lo que él quería hacer. Y Dios le dijo al hombre: aquí está el huerto, aquí está el árbol, aquí está este otro árbol. De todos los árboles del huerto puedes comer, pero no comas del árbol de la vida, de la ciencia del bien y del mal, perdón, no comas del árbol de la ciencia del bien y del mal. Puedes comer de todos los árboles, pero no comas del árbol de la ciencia del bien y del mal, porque el día que comas de ese árbol vas a morir. De todos puedes comer, pero no comas de este árbol. Es libre albedrío, libre voluntad. Tú decides. ¿Quieres vivir conmigo?, dice Dios. Yo aquí estoy. ¿Quieres estar conmigo en la eternidad? Yo aquí estoy. ¿Quieres ser parte de mí? Yo aquí estoy. Y Dios, que es bueno, bondadoso y misericordioso, prepara todo. El Cordero de Dios preparado desde antes de la fundación del mundo. ¿Por qué? Porque Dios sabía cuál iba a ser el proceder del hombre. Dios quiere que usted y yo seamos salvos. Dios quiere que vivamos con él eternamente y para siempre. Jesucristo le dijo a Nicodemo: como Moisés levantó la serpiente en el desierto, así es necesario que el Hijo del Hombre, que yo sea levantado, para que todo aquel que crea en mí no se pierda, mas tenga vida eterna. Y hoy millones y millones de personas de todas las clases sociales, de todos los estatus sociales, de todas las culturas, de todos los idiomas, de todos, ricos, pobres, todos, hoy somos millones y millones, millones y millones, que hemos recibido a Jesucristo como nuestro único y suficiente Salvador. Y vamos a estar con Dios, aunque usted no lo crea. Aunque se burle de nosotros, vamos a estar con el Señor. Yo más bien le pediría a usted que tenga misericordia de usted y de su familia. Crea en Jesucristo. No pierda la oportunidad que Dios le está dando para que se arrepienta y reciba el regalo de la salvación. Millones de personas, millones se quedarán. Millones de personas ya están en el infierno, así como millones están en el cielo. La semana pasada se fue mi hermano Roberto. Mi hermano Roberto se fue para el cielo. Es impactante para mí, muy impactante. La verdad, le decía yo a la pastora, me impactó mucho. Porque el domingo estuvo con nosotros allá en la iglesia. Después, cuando yo hablo con su esposa, le digo: oiga, porque el hermano Roberto años tiene escuchando la radio. Años mandando mensajitos, Dios les bendiga, mandando por ahí una ofrenda, etcétera. Entonces yo siempre pensé que tenía su iglesia, que tenía su pastor, a donde él iba a congregarse, etcétera. Eso es lo que yo siempre pensé. Cuando yo hablo con su esposa el día domingo, cuando yo hablo con su esposa, le digo: oiga, ¿y quién es su pastor? porque siempre el hermano Roberto, no sé si usted que me está escuchando, a ver si usted se acuerda, a lo mejor dirá, ¿quién es el hermano Roberto? El hermano Roberto es un hermano que siempre me escribe saludos para la familia pastoral y luego terminaba, y saludos para el hermano Chencho, siempre, y saludos, al final siempre decía, ese Chencho es más famoso que los frijoles, y siempre, pero al final, saludos para el hermano Chencho. Bueno, pues el domingo pasado nos fue, no este domingo, en el anterior, el día de que estábamos celebrando los 10 años, nos fue a visitar a la iglesia y ahí estuvo orando con nosotros. Entonces yo siempre pensé que tenía su pastor, yo siempre pensé que tenía su congregación, yo siempre pensé que iba a una iglesia. Sorpresa, ahora que hablo con su esposa, porque me cuentan cómo fue que fue lo que le pasó al hermano. El hermano no sabía que traía una úlcera, pero terrible. Él no sabía. Por eso toda persona tiene que hacerse chequeos, ¿eh? Por favor, chéquese. Dios no quiere que muramos. De verdad, Dios no quiere que muramos, pero a veces somos irresponsables en nuestra salud. Coma bien, coma saludable, hágase sus chequeos, haga ejercicio. Entonces dice su esposa que él no sabía que tenía una úlcera terrible. Y estando trabajando, le explotó la úlcera. Se le explotó la úlcera y se le subió la presión a 400. Y dice que todavía por 2 horas, yo no sé por qué esperaron tanto tiempo, ¿eh? No voy a decir más nada, pero a mi parecer se tardaron mucho. Esperaron 2 horas. Y pues la misma presión y la úlcera rota dentro de él. Entonces empezó a sacar sangre por la boca y por la nariz. Y fue entonces que se lo llevaron al hospital o algo así. No estoy bien seguro. Me platicó la historia. Dice que fue bien, bien complicada la situación. Bien, bien complicada. Yo después, cuando yo me entero del hermano Roberto, digo, pero ¿cómo es posible? Apenas lo teníamos ayer. Es más, yo oré por el hermano cuando me dicen que estaba muy grave en el hospital. Yo oré por el hermano, pero no me dijeron qué grado. O sea, si me hubieran dicho, ¿sabe qué? Mire, está pasando esto. No, pues yo me hubiera ido al hospital. Pero yo dije entre mí, bueno, mañana paso a saludarlo. No, cuando yo ya iba a saludarlo, ya el hermano ya estaba en el cielo. El hermano Roberto ya estaba en el cielo. Entonces, él ya está en el cielo. Ya uno puede jalarse los pelos, puede. De una cosa sí estamos seguros: él recibió a Jesucristo como su Salvador. Él le pidió al Padre perdón por todos sus pecados. Él está en el cielo. Él está en el cielo. Porque él decidió aceptar a Jesucristo como su Señor y su Salvador. Por voluntad propia. Yo jamás lo forcé. A nadie he forzado. Le enseño la palabra del Señor a cualquier persona. No manipulo la palabra de Dios. No invento lo que, si la Biblia no lo dice, simplemente no lo digo. Si la Biblia lo dice, yo lo repito, porque la Biblia lo dice. Y toda persona somos salvos por voluntad propia. Hemos decidido aceptar a Jesucristo como nuestro Señor y como nuestro Salvador. Por eso en este momento, cualquier persona que quiera aceptar a Jesucristo como su Salvador, hágalo usted por voluntad propia. No se tarde, por favor. Hágalo ahora. Ahí donde está usted, mire, donde usted se encuentra, repita usted conmigo esta oración. Recuerde lo que dijo el Señor Jesucristo. Primero San Juan 3:16, Jesucristo dice, porque de tal manera amó Dios al mundo que dio a su Hijo unigénito para que todo aquel que en Él cree no se pierda, mas tenga vida eterna. Pero también lo que le dijo a Nicodemo: como Moisés levantó la serpiente en el desierto, así era necesario que Jesucristo fuera levantado para que todo aquel que en él cree no se pierda, mas tenga la vida eterna. Y Pablo y Silas le dijeron al carcelero de Filipos: cree en el Señor Jesucristo y serás salvo tú y toda tu casa. En Romanos 10:13, el apóstol Pablo escribe: todo el que invocar el nombre del Señor será salvo. En Hechos 4:12 los apóstoles dijeron: porque en ninguno otro hay salvación, porque no hay otro nombre bajo el cielo dado a los hombres en quien podamos ser salvos. Es por medio de Jesucristo. El apóstol Pablo le escribe a Timoteo en la primera carta, capítulo 2, versículo 5: porque hay un solo Dios verdadero y un solo mediador entre Dios y los hombres, Jesucristo, hombre. Y Romanos capítulo 10, versículo 9, el apóstol Pablo escribe que si confesares con tu boca que Jesucristo es el Señor y creyeres en tu corazón que Dios le levantó de los muertos, serás salvo. ¿Qué está usted esperando? ¿Por qué esperar? ¿Por qué exponerse a que la muerte le vaya a sorprender o a que Jesucristo venga? Cualquiera de las dos cosas pueden pasar. Cristo viene por su iglesia en un abrir y cerrar de ojos, como dice la primera carta a los Corintios, capítulo 15, versículo 51. He aquí os digo un misterio: no todos moriremos, pero todos seremos transformados en un abrir y cerrar de ojos a la final trompeta. Cualquiera de las dos cosas pueden pasar. Aquí lo importante es estar seguros de que hemos creído en el Señor Jesucristo como el único y suficiente Salvador, que le hemos entregado nuestro corazón, que lo hemos hecho Rey y Señor de nuestra vida. Donde quiera que esté usted, ¿le gustaría aceptar a Jesucristo en su corazón? Pues simplemente haga esta oración conmigo, déjeme conducirle, dirigirle. Claro, la oración como tal es el banderazo, es el punto de partida. Lo más importante es permanecer creyendo en el Señor, como dice el apóstol Pedro, creciendo en gracia y conocimiento de nuestro Señor y Salvador Jesucristo en la segunda carta del apóstol Pedro, capítulo 3, versículo 18. Creciendo en gracia y en el conocimiento de nuestro bendito Señor y Salvador Jesucristo. Así que, donde quiera que usted esté, donde quiera que se encuentre, haga esta oración conmigo. Repita usted conmigo esta oración de todo su corazón, con toda su alma y con todo su ser. Diga usted conmigo: Padre Celestial, te pido perdón por todos los pecados que he cometido. Me arrepiento de todo pecado. Te pido que me perdones. Te suplico que escribas mi nombre en el libro de la vida. Que todos mis pecados sean lavados por la sangre bendita de Jesucristo. Que la sangre bendita de Jesucristo limpie todo pecado, toda maldad de mi corazón. Ayúdame, Señor. Ayúdame a caminar hasta que tú me llames a tu presencia. Y que mientras estoy en esta tierra pueda ser luz en medio de las tinieblas y pueda ser la sal de la tierra. Que la vida que tú me has dado sirva para que otros te conozcan a ti, el único Dios verdadero, y a Jesucristo tu Hijo amado, a quien enviaste para que la humanidad sea salva. Padre Celestial, yo confieso públicamente que Jesucristo es mi Dios, es mi Rey, es mi único y suficiente Salvador, para gloria tuya, Padre mío. Amén, amén y amén. Si usted hizo esta oración, yo soy el pastor Julián Herrera, pastor y director, pastor de las iglesias de Radio Vida y director de Radio Vida, y estoy pidiéndole al Señor con toda mi alma que me dé un ejército de hombres y mujeres dispuestos a todo para traer a millones de vidas a los pies de Jesucristo. Un ejército grande. Pero para que un ejército sea un verdadero ejército, primero debe de tener la convicción de que ha nacido de nuevo, que ahora Jesucristo es su Rey y su Señor, es el comandante, es el general, es el Señor, el que nos dirige, es el mero mero. Así que yo estoy pidiéndole al Señor un ejército grande. Acérquese a nosotros. Le invitamos para que nos acompañe. Venga, permítame compartirle la palabra del Señor, enseñarle de una manera tan simple, tan sencilla. Créame que no soy nada complicado. Las enseñanzas bíblicas que yo doy son sencillas. Es más, he tratado cada día de imitar a mi bendito Salvador Jesucristo. Enseñaba con parábolas, con ejemplos muy sencillos, muy simples. Así. Entonces, trato de hacerlo de una forma sencilla, pero que todos entendamos que es necesario vivir con Cristo y vivir para Cristo. Tener a Cristo y caminar con Cristo. Amar a Dios aquí en la tierra para que podamos amarlo por los siglos y de los siglos. Así que hoy, en este día, a las 5 de la tarde, estaremos en el Centro de Convenciones de Radio Vida. Hoy a las 5 de la tarde. Mañana miércoles, con la ayuda del Señor, estaré compartiendo. Estaremos en la iglesia de Radio Vida, en Zúcar de Matamoros, ahí donde está mi madrecita linda, chula, preciosa y hermosa. Mañana a las 5 de la tarde. El día jueves estaremos en la iglesia de Radio Vida del Zócalo de Puebla. La iglesia de Radio Vida del Zócalo de Puebla, el día jueves. Todos los cultos son a las 5 de la tarde. 5 de la tarde. Le invitamos para que nos acompañe. Venga usted. Quiero comentarle también rápidamente que si usted me está escuchando en alguna parte y usted tiene conocidos en Laredo, Texas, necesitamos levantar la torre de Radio Vida 1490. Ayer yo les estaba comentando que pagamos solamente por la pura tierra $3,600, más lo que le pagamos al ingeniero, más lo que pagamos de luz, más lo que pagamos de todo. Pagamos aproximadamente, a veces un poquito más, a veces un poquito menos, $5,000 mensuales es lo que pagamos. $5,000 mensuales. Y tenemos que juntar ese dinero de una u otra manera, juntarlo para pagar y seguir predicando. Pero entonces lo que decidimos es buscar una tierra cerca de ahí donde estamos. Buscar una tierra, no puede ser más de 10 millas, tiene que ser menos de 10 millas del lugar donde estamos, ahí en Laredo, para poder levantar una torre. Porque ahora no necesitamos la tecnología, gracias al Señor, que ya cambió. No necesitamos pues una torre de 300 pies como la teníamos anteriormente, de 100 metros. No, ahora son solamente 30 metros prácticamente, o 85 pies es lo que vamos a usar. Entonces es una torre autosostenible, solamente es una base sólida de concreto y se pone la torre y ahí por dentro van todos los cables. Así que estoy buscando, si usted conoce a alguien que nos quiera pues donar o vender un terreno ahí en Laredo, pero a un bajo costo, por favor contácteme. Ayúdenos en el nombre de Jesucristo. Queremos seguir predicando. Les he comentado que esa radio está realmente por la gente que está en la cárcel, por las personas ahí en Laredo, Nuevo Laredo, Tamaulipas también, que tanta violencia, necesitamos predicar el Evangelio de Jesucristo. Solo Jesucristo puede cambiar y transformar la vida del ser humano. Hay instituciones, organizaciones que ayudan a la gente, pero mucha gente lamentablemente vuelve a caer, vuelve a retroceder. Pero cuando una vida es transformada por el poder de Dios, esa vida continúa sirviendo al Señor, da la misma vida con tal de no fallarle a su Creador, a su Señor, a su Salvador. Entonces necesitamos predicar el glorioso Evangelio de Jesucristo. Si usted conoce a alguien, ayúdenos. Este mes de mayo realmente debemos de poner la torre. Pero hoy, imagínense, ya estamos a 26 y todavía están todos los aparatos ahí, pero todavía no la podemos poner. ¿Por qué? Porque nos hace falta lo más esencial. Si yo doy el dinero para que empiecen a instalar la torre, ya no hay retroceso, ya no hay vuelta atrás. Pero imagínese usted estar pagando $5,000 mensuales Y cuando no recibimos prácticamente más que 100, 200 dólares de algunos hermanos que nos han apoyado. Y digo, recibimos porque ya tuvimos por 2 años ahí la estación de radio. Y sí, recibí un montón de llamadas de la cárcel, de personas que están escuchando, que me decían gracias, pastor, y siga predicando, siga para adelante. Y personas que se comunicaban a la radio, todo. Pero pues se dejaron de comunicar por lo mismo, porque pues ya no estamos. Y claro, mucha gente se comunicaba, pero no nos ayudaba. Y a lo mejor yo podría hacer o decir como el pastor aquel que me dijo, los que me ayudan son los que vienen a mi iglesia, me dijo un pastor un día. Dice, no, a mí los que me ayudan son los que vienen a mi iglesia, no los que te escuchan en la radio. Pues sí, pero no podemos actuar egoístamente. Eso es ser egoísta. Imagínense que el apóstol Pablo hubiera dicho, no, los que vengan aquí a Jerusalén, aquí les predico, yo que voy a andar de misionero allá predicando, hombre. Eso yo creo que es actuar egoístamente. Uno debe darse cuenta que Dios nos mandó a llevar su palabra bendita. Él no dijo vendrán, Él dijo vayan y prediquen el evangelio a toda criatura. A través de Radio Vida, ahora a través de la televisión, estamos entrando hogares, familias, miles de personas. Con la cobertura que tenemos en este momento, literalmente ya son más de, no sé, pero no menos de unos 20 millones de personas a los que estamos cubriendo con todas las estaciones de radio y ahora con los canales de televisión, porque los canales de televisión, el canal 21, pues cubre todo lo que es el canal 21.2, cubre lo que es Houston, Texas, pero también ese mismo canal cubre lo que es Lake Charles, Luisiana, ¿verdad? Luisiana. También tenemos el canal de televisión allá en Beaumont, Texas, y tenemos el canal de televisión en Corpus Christi, Texas. Entonces, pues, ya son millones de personas. Cualquier persona que nos encuentre en esos canales van a escuchar cuánto Jesucristo les ama. Y nosotros vamos a aprovechar todo momento para estar predicando el glorioso evangelio, el evangelio del Señor. Pero necesitamos la ayuda de toda la gente. Necesitamos que la señal de Laredo, Texas, que cubre todo Nuevo Laredo, Tamaulipas, llegue a millones de personas. Mire, si usted no le haya sentido a la vida, si usted no le haya sentido a la vida, dispóngase a entregarse en espíritu, alma y cuerpo al Rey de Reyes y Señor de Señores, y le aseguro, tiempo le va a faltar. No le va a alcanzar el tiempo para hacer todo lo que Dios quiere que usted haga. Sí, cualquier persona que no le haya sentido a la vida, que no le haya sabor a la vida, cualquier persona que se siente insatisfecho con la vida, sirva al Señor con toda su alma, entréguese en espíritu, alma y cuerpo, délo todo en el nombre santo de Jesucristo, y se va usted a dar cuenta que vida le va a faltar para hacer lo que Dios quiere hacer a través de su vida. Así que Dios les bendiga mucho. 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
5: Son las 7:30.

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0: y no hay nadie como nuestro Dios. Amén. Él es el Rey de la tierra y del universo. Aleluya.
1: En Radio Vida Izúcar son las 7 y 43 minutos. 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
1: Bendiciones, familia maravillosa, familia de Radio Vida, Iglesia Cristiana de Radio Vida y toda la audiencia de Radio Vida. Pues bien, ahora tenemos el Centro de Convenciones de Radio Vida y el Salón de Adoración de Radio Vida. El Centro de Convenciones en Bosques de San Ángel, Chachapa, y el Salón de Adoración de Radio Vida en el Zócalo de la maravillosa y chula Puebla. Pues mis amados, tenemos un desafío muy grande para que rindamos culto, porque recuerde que todo tiene que ver con adoración. El enemigo de nuestras almas lo que más quiere es la adoración para él, pero nosotros le damos nuestra adoración solo a nuestro Padre Celestial. Rendimos culto al único que vive y reina por los siglos y de los siglos. El enemigo tratará de mil maneras de bloquear nuestra adoración, de desviarnos, de que no adoremos al Padre, pero usted y yo vamos a hacer hasta lo imposible por mantenernos adorando. Y hoy Dios nos ha abierto este nuevo lugar en el Salón de Adoración de Radio Vida. Por lo tanto, todos los domingos a las 9:45 de la mañana estaremos en el Centro de Convenciones de Radio Vida en Bosques de San Ángel, Chachapa, adorando a mi Padre Celestial. 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Así que en el Salón de Adoración, los domingos a las 5 de la tarde y los jueves a las 5 de la tarde. 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Ahí nos vemos. Hay que adorar a nuestro Padre Celestial.

0: En el Evangelio de San Mateo, capítulo 28, versículo 18 en adelante, dice de la siguiente manera: Y Jesús se acercó y les habló diciendo: Toda potestad me es dada en el cielo y en la tierra. Por tanto, id y haced discípulos a todas las naciones, bautizándolos en el nombre del Padre y del Hijo y del Espíritu Santo, enseñándoles que guarden todas las cosas que os he mandado. Y aquí, yo estoy con vosotros todos los días hasta el fin del mundo. Amén. ¿Qué tal? Bendiciones. Le habla el pastor Julián Herrera. Siempre he reconocido que todo lo que hacemos es gracias a Dios y a la generosidad de la gente. Hoy cubrimos más de 15 millones de personas a través de la gran cadena radial Vida, incluyendo Vida TV Mundial y las redes sociales. 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

buenos días, muy buenos días, hermosa audiencia de Radio Vida. Qué alegría poderles saludar a todos ustedes en esta mañana bonita. Hoy ya 26 del mes de mayo, del quinto mes del año 2026. Que Dios le bendiga grandemente a usted que nos acompaña en esta mañana preciosa a través de Radio Vida, la 1480 AM, transmitiendo desde la hermosa ciudad espacial de Houston, 94.9 FM, también transmitiendo desde Houston a través de 1150 AM, transmitiendo para Beaumont, Texas, Puerto Arturo y sus alrededores. Un cariñoso saludo para todos ustedes en esta mañana preciosa. Un saludo bien especial para toda la audiencia de Puebla, para toda la audiencia de Izúcar de Matamoros, para toda la audiencia también de Chinameca, Morelos, para toda la audiencia de Huamuxitlán, Guerrero, para toda la audiencia de Monterrey, de Durango, y por supuesto para todos nuestros televidentes que nos acompañan a través de los diferentes canales allá en la ciudad de Lake Charles, en la ciudad de Corpus Christi, Texas, en la ciudad también de Houston. Les mandamos cariñosos saludos. Muchas gracias por ser parte de Radio Vida, toda nuestra querida audiencia de Vida TV Mundial, de nuestra aplicación Arca 7, a toda la audiencia de Facebook, a todos les mandamos un gran saludo. Muchas gracias para que a todos ustedes que nos acompañan, muchas gracias, que el Señor les bendiga grandemente. Muchas gracias a toda la audiencia también de nuestra aplicación Arca 7, que el Señor les bendiga, a toda la audiencia de Canal 21.2 en Houston, 21.2 también en 33.2 en Corpus Christi, en Beaumont, Texas también, a través de 27.2 y en Lake Charles también a través de 21.2. Un saludo muy especial para todos ustedes, que el Señor les bendiga grandemente. Muchas gracias por ser parte de Radio Vida. A cada uno de ustedes, muchísimas, muchísimas bendiciones. Muchas gracias por acompañarnos en esta mañana preciosa. Pues muy contenta de poderles saludar desde la hermosa ciudad de Puebla. Que Dios les bendiga muchísimo. Un saludo muy cariñoso para todos ustedes que nos acompañan en esta hora bonita. Gracias por acompañarnos. Gracias por ser parte de Radio Vida. Un saludo muy, muy cariñoso para usted que nos acompaña a través también de las diferentes plataformas en otros estados, en los Estados Unidos, como en los Estados Unidos mexicanos, como también en Centroamérica. Que Dios les bendiga muchísimo. Muchas gracias por ser parte de Radio Vida. A todos los que nos acompañan también en las diferentes prisiones, les mandamos un gran saludo. Que Dios les bendiga muchísimo. A todos los que nos acompañan también en camino hacia sus trabajos, que el Señor les bendiga. A todos los que están en la hora del café, en la hora del desayuno, muy buen provecho para todos ustedes. Que Dios les bendiga grandemente. Muchas gracias por ser parte de Radio Vida. Gracias a todo nuestro querido público también en otros países que nos acompañan a través de Arca 7, a través de nuestra aplicación y a través de Facebook. Que el Señor les bendiga grandemente. Muchas gracias por ser parte de Radio Vida. Yo soy la pastora Maritza Alfaro y como cada mañana es un placer poder estar con ustedes, poder compartir con ustedes, y queremos agradecerles mucho siempre por sus oraciones, mucho siempre por su apoyo. Muchas gracias por acompañarnos, muchas gracias por dejarnos entrar en sus hogares y muchas gracias por juntos hacer llegar la palabra del Señor a través de los medios de comunicación. Desde los estudios aquí en la ciudad de Puebla, les mandamos un cariñoso saludo a todas las iglesias de Radio Vida. Hoy es martes y es martes de alabanza, de adoración, y hoy les invitamos para que nos acompañen en nuestra reunión de alabanza y adoración en el Centro de Convenciones de Radio Vida, ese hermoso lugar que se ha preparado para honrar, glorificar al Rey de la Gloria desde ese lugar. Y hoy es un día muy especial, así que hoy prepárese para que usted y yo seamos esos corazones que el Señor está buscando, esos corazones que Jesús le dijo a la mujer samaritana que el Padre estaba buscando, adoradores que le adoraran en espíritu y en verdad. Así que en esta mañana hermosa, que el Señor les bendiga muchísimo. Muchas gracias por ser parte de Radio Vida. Y aprovechando esta mañanita también para poder saludar a todos los que hoy están de
mantelitos largos. Les deseamos muchas felicitaciones. Que Dios les bendiga muchísimo a todos ustedes en este día hermoso. Que la gracia y el favor del Señor sea siempre sobre cada uno de ustedes. Muchísimas gracias en este día lindo, este día que el Señor creó para que usted y yo nos alegremos y nos regocijemos en Él. Un saludo muy especial para todos ustedes que nos acompañan desde otros países. Que Dios les bendiga muchísimo. Gracias por acompañarnos en este día lindo que el Señor creó para que usted y yo nos alegremos y nos regocijemos en Él. En donde quiera que usted se encuentre, le mandamos un cariñoso saludo a todas las familias de la iglesia, las iglesias aquí en la República Mexicana, como también en Estados Unidos, en Houston. Un saludo muy cariñoso para todas nuestras hermanas de la iglesia de Radio Vida, a todos los hermanos. Dios bendiga a nuestro hermano Ismael, el copastor. Hoy está regresando él para Houston. Que Dios le bendiga mucho. Él estuvo este fin de semana aquí en México, le tocó a él estar aquí para poder dirigir, estar con las iglesias. Que Dios le bendiga muchísimo. Y a los hermanos que también siempre están atentos para atendernos, para atender a todos los que vinimos de allá, pues muchísimas, muchísimas gracias. Así que aquí estamos ya en el Monte de Dios, donde nos conectamos con Dios y nos desconectamos del mundo. Así que un cariñoso saludo para todos ustedes en esta hermosa hora. Y aprovechando para saludar a todos los cumpleañeros, un saludo muy cariñoso para todos los que hoy están de mantelitos largos, quien sea usted y donde quiera que esté usted, le mandamos un cariñoso saludo. Que el Señor le bendiga mucho.

Y ahí quedó nuestra hermana Lali Torres con ese lindo tema, con esa interpretación para todos los cumpleañeros. Muchas felicitaciones. Que el Señor le bendiga grandemente a usted en este día hermoso, en este día precioso, este día lindo que el Señor le ha regalado. Un día para poder agradecer al Señor y un día también para poder dar gracias por cada una de las bendiciones, por el regalo de la vida. Así que en esta hora preciosa, que el Señor le bendiga mucho. Un saludo bien especial para toda nuestra querida audiencia aquí en la República Mexicana, a todos los hermanos en donde quiera que nos estén escuchando, a toda la audiencia de Facebook. También les mandamos un gran saludo a mi hermana Marce hasta Amalacatepec. Que Dios le bendiga mucho. Ella siempre mandándome sus mensajitos. Lamentablemente a veces no los leo durante el programa, los leo hasta después, pero ahora sí estoy mirando sus mensajitos. Y de hecho el de ayer también dice: bendiciones mi pastora, nuestro Dios le guarde a usted y a toda su familia. Estamos escuchando en es Malacatepec. Yo pensé que era Amalacatepec, discúlpenme por favor. Y bueno, no, hay nombres, verdad, que son bastante para mí, ¿verdad? Un poco extraños los nombres y algunos difíciles de pronunciar, especialmente uno que no practica o ha escuchado de esos nombres, sobre todo, ¿no? Entonces, de hecho, pues Malacatepec, pues no está difícil, pero hay otros nombres que para mí es difícil pronunciarlos. Tengo que leerlos una y dos y tres veces para poder tratar de pronunciarlos. Imagínese usted nada más. Así que desde aquí del Monte de Dios, un saludo bien especial para toda la audiencia de Malacatepec. Que Dios les bendiga mucho. Dice mi hermana Marce: bendiciones, mi bendecida hermana y mi pastora Maritza Alfaro, de la hermana Marce. Un saludo bien especial por ahí para este niño también, para Misael, que Dios le bendiga, un jovencito que ama al Señor y que cuánto me gozo de ver lo que el Señor ha hecho en esta familia y lo que el Señor está haciendo. Bueno, tuvimos la bendición de verle bautizarse en el mes pasado y todo esto, imagínese, gracias al Señor, gracias a Radio Vida. Y si no fuera por Radio Vida, no hubiese conocido a tanta gente linda como ustedes aquí en la República Mexicana, un lugar donde se siente el cariño, el calorcito de casa cuando uno llega aquí. Así que un saludo bien, bien especial para todos ustedes. Que el Señor les continúe bendiciendo grandemente. Y por supuesto a todos nuestros hermanos allá en Houston, un gran saludo a los que están en la hora del cafecito. Que Dios les bendiga mucho, y sobre todo si es café del Monte de Dios, tiene que ser bueno. Para que sea buen café, tiene que ser café del Monte de Dios. Y si usted no tiene todavía el café del Monte de Dios, asegúrese de visitarnos en nuestras iglesias en Houston. 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Un saludo bien, bien especial para todos nuestros hermanos servidores, para todos los que trabajan en diferentes departamentos. Que el Señor les bendiga mucho. Y sabe, el Señor nos ha mandado a servirle a Él con alegría. Ayer fue un día festivo en los Estados Unidos, donde se conmemora, se recuerda a los caídos. Es el día de Memorial Day Weekend, así se llama, el día de conmemorar a los caídos, en este caso a los que dieron su vida en la guerra, sí, porque gracias a Dios en Estados Unidos se vive una vida, podríamos decir, con libertad, aunque el peligro está en todos lados, pero también Dios está en todo lugar, ¿verdad? Y es Dios el que nos guarda. Pero es un país con leyes y leyes bastante estrictas, ¿no? Usted no ve allá lo que a veces se ve en otros países, ¿no? Entonces, generalmente, pues es la ley. Usted no hace arreglos con los policías en las carreteras. Usted va y arregla cualquier asunto en frente de un juez. Entonces, cuando es detenido por un policía, pues el policía hace su trabajo, darle una advertencia o darle una multa, ¿no? Un ticket. Y usted no arregla nada con el policía. El policía hace su trabajo, pero usted después va y le explica al juez. Y el juez decide
si le perdona o le hace culpable. Entonces, un país donde muchas personas han tenido que dar su vida por la libertad del país, muchos han muerto en guerras. Entonces, es un país con enemigos también, pero que Dios ha bendecido a esa nación porque hay principios. La nación ha sido fundada con principios basados en la palabra del Señor, y oramos cada día, y de hecho el Señor nos manda a orar por los que están en los gobiernos, por los que están en eminencia. Dios nos manda a orar por ellos para que nosotros, dice la Escritura, podamos vivir quieta y reposadamente. O sea, para que podamos estar tranquilos, para que podamos vivir en paz, para que haya paz en una nación, necesitamos orar al Señor. Entonces, la palabra del Señor dice que es bendita la nación cuyo Dios es el Dios de Israel. Así que en esta mañana hermosa, que Dios le bendiga, y nuestra oración de todos los días y de madrugada es que el Señor tenga misericordia de las naciones de la tierra, que cientos y miles puedan venir al conocimiento de la verdad y puedan ser salvos de la condenación eterna. Así que Dios sigue esperando, porque de tal manera amó Dios al mundo que dio a su Hijo unigénito, para que todo aquel que en él cree no se pierda, sino que tenga la vida eterna. Así que, hermosa audiencia de Radio Vida, que Dios les bendiga grandemente. Hoy les esperamos en el Centro de Convenciones de Radio Vida. Ahí estaremos en la Iglesia de Radio Vida en Chachapa, adorando, exaltando al que vive y reina por los siglos de los siglos. Un saludo también muy especial a todas los hermanos en Izúcar de Matamoros, un saludo bien especial. Lamentablemente no se me pasó a mí, pero sé que estuvieron en una actividad de pupusas. Que Dios les bendiga ahí a todas las hermanas, a mi hermana Yari, a mi hermana Jessie, que las vi por ahí trabajando, a mi hermana Silvia, a mi suegrita, la hermana Zoilita Herrera, que Dios le bendiga mucho, a todos los hermanos, que Dios les bendiga grandemente, a todos los que colaboraron. Mañana el servicio es a las 5 de la tarde, ahí estaremos para adorar y exaltar al Señor juntos mañana a las 5 de la tarde. Así que, hermosa audiencia de Radio Vida, muchas gracias por su fiel sintonía. A todos los hermanos en Yehualtepec, un gran saludo, que el Señor les bendiga grandemente también. El viernes hay servicio en Yehualtepec, los días viernes y los días domingos, que Dios les bendiga mucho. Y en Chachapa el servicio es los días martes y los días domingos en la mañana, y en la Iglesia del Zócalo es los días jueves a las 5 de la tarde y el domingo también a las 5 de la tarde. Y queremos invitarles para que ustedes aprovechen también los especiales de los bazares, cuando tenemos especiales de los bazares Vida, para que usted pueda ir y pueda usted comprar, pueda usted visitar los bazares con toda confianza. Así que un saludo bien especial para todos ustedes, que la gracia y el favor del Señor sea siempre, siempre sobre sus vidas. Así que en esta hermosa mañana, un gran saludo para todos ustedes, que el Señor les bendiga mucho. Un saludo muy cariñoso también para todos nuestros hermanos que forman parte del Club de Amigos de Radio Vida, para los programadores, que Dios les bendiga. Y si usted es un evangelista, un pastor, un ministro de la palabra, y usted desea tomar un espacio aquí en Radio Vida, le invitamos para que usted lo haga. Puede llamarnos para más información al 713-374-5027, 713-374-5027. Un saludo muy, muy cariñoso para todos nuestros hermanos, a todos los que se conectan a través de Facebook. Mi hermana Londra Gómez dice: buenos días, pastora bonita. Buenos días, pastora bonita. Gracias, muchas gracias. Que Dios le bendiga. Tenga un bendecido día. Bienvenida, que Dios le bendiga. Muchas gracias. Bueno, será un placer verla en este viaje. Que Dios me la bendiga. Mi hermana Lucita Hernández dice: buenos días, pastora. Bienvenida a México. El Señor la bendiga, y a todas las familias. Muchas gracias. Que Dios me la bendiga muchísimo. Mi hermana Lilia Mosorio dice: Dios me la bendiga. Mi querida pastora Maritza Alfaro, que mi Dios la siga usando. Dice: que mi Dios le siga dando mucha salud. Que mi Dios le siga dando mucha salud y mucha sabiduría en todo lo que
haga. Un fuerte abrazo, bendiciones, un gran abrazo para usted, mi hermana Lilian, que Dios la bendiga mucho. Le mandamos un gran abrazo también desde Puebla, capital, que Dios me la bendiga mucho. Mi hermana Leslie dice, mi hermana Leslie Vázquez dice un abrazo, amada, Dios me la bendiga muchísimo. A mi hermana Priscila Pérez dice, bendiciones, pastora, saludos a todos, estamos, ¿qué? Orando sería, oramos. Que Dios le bendiga mucho. Gracias, muchas gracias. Vamos a ver si leímos todos los saludos. Y bueno, usted me puede escribir en las redes sociales y de esa manera le saludamos y le si nos deja saber también desde dónde nos escucha. Así que un saludo bien especial para todos ustedes. Que Dios les bendiga muchísimo. Un saludo también muy, muy especial para nuestros hermanos de las prisiones. Que Dios les bendiga mucho. Oramos cada día por los que están en las prisiones. Mire, no nos cansamos de orar y quizá a veces no vemos a Dios obrando, pero muchas veces Dios está en silencio, pero en el silencio Dios está trabajando y sobre todo está trabajando muchas veces en nuestro interior, que es lo más importante. De hecho, es la lucha más grande que el ser humano tiene consigo mismo. A veces el ser humano se apresura a hacer cosas por impulsos, o dice cosas por impulsos, o acciona muchas veces por pensamientos, por impulsivos que le llevan a tomar decisiones que debería de analizar antes de tomar decisiones. Entonces necesitamos tanto la palabra del Señor que nos guíe, que nos dirija, que nos guíe el Espíritu Santo del Señor, que podamos rendir nuestras emociones a Él y que podamos dejar que sea Él tomando el control absoluto de cada decisión que nosotros tomamos. Y Dios nos ha dejado su bendita palabra para que por medio de ella usted y yo seamos guiados. ¿Sabe? Ayer le comentaba que ayer fue un día festivo en los Estados Unidos, un día conmemorativo, un día donde pudimos compartir con familia. Y bueno, nosotros teníamos este viaje planificado y tuvimos la bendición de tener familiares que nos visitaron, unos tíos, primos, y tuvimos un tiempo muy lindo como familia y fue de mucha bendición. Y a la hora de venirnos, la familia, mis tíos, oraron por nosotros para que nosotros saliéramos porque teníamos compromisos que atender aquí en México. Pero mientras venía en el avión, venía meditando en muchas cosas, por supuesto. No solamente uno piensa en todo lo que tiene que hacer acá, en lo que se queda allá, en los pendientes, en la familia, en todo, ¿no? Pero a mí me gusta siempre cargar un libro. Y en este momento estoy leyendo un libro no lo tengo en este preciso momento, sino es Max Lucado, John MacArthur. Pero me encanta siempre leer mientras viajo y muchas veces pues me quedo dormida leyendo, leo bastante hasta que me quedo dormida. Y ayer yo tenía el libro conmigo y decidí leer la Biblia, aunque es un libro, por supuesto, ¿verdad?, basado en la palabra del Señor. Entonces me quedé leyendo la palabra del Señor y sentí el deseo de leer una de las cartas paulinas y fue de tanta bendición para mi vida. De hecho, es de John MacArthur el libro que estoy leyendo y se llama Las 12 Mujeres Extraordinarias. Está hablando de mujeres de la palabra del Señor y comienza con Eva, obviamente, la madre de la humanidad. Con ella comienza. Ese libro habla de Sara. Y estoy ahí todavía en Sara porque me he quedado digiriendo ese hermoso capítulo de Sara. Una mujer de la cual tenemos tanto que aprender. Tenemos mucho que aprender de Agar, a pesar de que Agar no era del pueblo hebreo. Tenemos mucho que aprender de Rahab, que tampoco era hebrea y era una prostituta. Tenemos tanto que aprender de la humildad de Ana, de la fidelidad de Ruth,
de la determinación de Esther, de la fidelidad y la integridad de María, de Elizabeth, del servicio y el amor de Marta, de esa entrega de Dorcas y tantas otras mujeres de la palabra del Señor que se quedaron fuera y que no entraron en ese libro, ¿verdad? Pero que están en otros libros, pero sobre todo que están en la palabra del Señor y tenemos tanto que aprender de ellas, mucho, mucho que aprender de estas maravillosas mujeres extraordinarias. Pero también tenemos mucho que aprender de los hombres de Dios, hombres que fueron llamados, hombres que, por ejemplo, los pescadores, imagínense, que andaban pescando y ese era su modo de vivir, o sea, ese era su trabajo, en otras palabras, trabajaban y de eso vivían. Pero la Biblia dice que lo dejaron todo por el Señor. Y yo venía pensando, y yo de verdad se lo digo con todo mi corazón, el Señor empezó a ministrar mi vida de una manera tan linda que yo uso lentes para leer, especialmente cuando la letra es pequeña. En el teléfono no, porque yo puedo ajustar la letra y traigo diferentes versiones de la Biblia en el teléfono. Pero mientras hoy yo venía leyendo, mi esposo venía ahí al lado y de hecho nos sentaron en salidas de emergencia, entonces había bastante espacio, no se puede uno reclinar, ¿verdad? Pero había bastante espacio por lo menos para estirar los pies, ¿no? Y ahí pues bien sentaditos derechitos, no traíamos los neck rest se llaman las almohaditas para el cuello, no traíamos nada de eso. Entonces ahí mi esposo sentadito, pero él se durmió, ¿no? A mí me sorprende cómo el hombre nomás se sienta y se duerme, se acuesta y se duerme. Yo no me pude dormir en el avión, no me pude dormir en el autobús y llegamos a faltaban 10 minutos para las 2 de la mañana, a las 3 de la mañana en Houston. Y le digo a mi esposo, ¿sabes qué? Me voy a quedar porque solamente faltan 10 minutos para la oración. Me voy a conectar con las hermanas, voy a orar y luego me despido para venir a acostarme. Y fue algo muy lindo. Y Dios bendiga a mi hermana Leslie, a todo el equipo, a las hermanas encargadas, mi hermana Leslie, que era la encargada de la oración cuando no me puedo conectar por alguna razón como estas, ¿no? Que estamos de viaje o algo así, ¿no? Entonces, pero ahí están orando. Que Dios me las bendiga muchísimo. Y mientras yo leía la carta del hermano Pablo a los hermanos en Éfeso, el Espíritu Santo ministraba mi vida. Me devoré toda la carta, la leí, los 6 capítulos. Ayer yo les empecé a compartir acerca del capítulo 5, pero, y lo había leído, créanme que lo había leído, pero el Señor ministró mi vida de una manera tan única, porque la palabra del Señor es poder y es lo que hace la palabra. La palabra dice que es tan poderosa, es eficaz, efectiva. En otras palabras, y yo dije, no, yo me tengo que detener aquí en esta carta. Mientras yo la leía, lloraba, como dice el profeta Jerón le llaman. O sea, no tiene nada de malo llorar. Obviamente a veces lloramos porque por algún sentimiento, ¿no? Por alguna emoción, la emoción de la tristeza, la emoción de la alegría, pero qué lindo es llorar ante el Señor. Y yo lloraba ayer porque el Espíritu Santo ministraba mi vida de una manera tan linda que yo le dije a mi esposo cuando anunciaron que... De hecho, pues imagínense, el vuelo me la pasé leyendo. Lo leía la carta del hermano Pablo a los hermanos en Éfeso. Y cuando ya aterrizamos, cuando ya anunció el piloto que empezábamos a descender y cayó tan como de repente el avión y como, no sé si cayó ya muy cerca, pero era una velocidad exagerada que de por sí el avión cuando aterriza, pero para mí que eso fue algo diferente ayer, o sea muy, pero a una velocidad exagerada cuando cayó y pensé, no, de seguro que o se le venía pasando el tiempo o qué pasó, nunca me había percatado yo de esto. Pero le decía a mi esposo, le digo, ¿sabes qué? Si de este viaje puedo decir que rescato algo, este viaje, está sentada en el avión. Porque el haberme comido, le digo, toda la carta del hermano Pablo a los hermanos en Éfeso,
ha sido más que suficiente, porque fue algo muy lindo, tan lindo, pero tan lindo, pero tan lindo que no se lo puedo ni explicar con palabras. Entonces, qué lindo es cuando pasamos tiempo en la presencia del Señor. Qué lindo es cuando dejamos que el Señor tome el control de nuestra vida, de nuestras emociones. Obviamente somos humanos y hay momentos donde debemos, ¿verdad?, de decir las cosas que se deben de decir, porque también es correcto. Es correcto. Es parte de la madurez de personas adultas, de sabernos comunicar, pero sobre todo dejarnos guiar por el Señor. Así que en esta mañana yo le invito, porque vamos a quedarnos. Yo no sé cuánto tiempo me vaya a tomar, pero mientras yo venía leyendo, yo venía pensando, Padre Celestial, tengo que quedarme aquí, tengo que dar un estudio, porque esta carta está preciosa, demasiado preciosa para quedarme solamente con ella. La tengo que compartir. Y eso fue lo que hice ayer mientras veníamos en el avión. Un saludo bien especial para mi hermana Leticia Cuellar. Dice, buenos días, pastora. Un saludo desde San Ramón. San Ramón, no sé dónde está San Ramón, pero un saludo bien especial para usted hasta San Ramón. Que Dios me la bendiga muchísimo. A mi hermana Zoila Ramírez. Dice, mi hermana Zoilita, Dios le bendiga, hermana Maritza. Vamos a ver. Austla, ¿qué? Austla Gutiérrez. No van ahí, a ver, no le entiendo la verdad lo que me dice. O está ser a dónde se cierran, yo tengo, no sé, mi hermanita. Que Dios me la bendiga, gracias por el saludo. A veces yo sé que los teléfonos, ¿no? Pero hay que revisar la escritura para que podamos ayudar al que lo lee también, ¿no? Dios me la bendiga, mi hermana María Gutiérrez, mi hermana María Félix, Dios me la bendiga muchísimo, dice, Dios me la bendiga, mi amada pastora Maritza, saludos desde Houston, un abrazo, un saludo muy especial. Y recuerde, todo se lo debemos de traer al Señor. Cuando nosotros depositamos nuestras cargas en el Señor, el Espíritu Santo trae descanso a nuestra alma. Y esa paz gloriosa que sobrepasa todo entendimiento, dice la palabra del Señor, es la que toma el control. Así que yo estaba confundida con el horario. Déjeme compartirle, por favor, la palabra del Señor en este día hermoso. Esta palabra que bendijo tanto, pero tanto mi vida, que yo no me quiero quedar con ella. Yo se la quiero compartir a usted. Y ahí donde se encuentra, por favor, quédese conmigo. Mientras oramos y le decimos al Señor, Padre Celestial, te damos gracias en el nombre de Jesucristo por este día hermoso que tú nos regalas, por la bendición que nos das de llegar a cientos y miles a través de Radio Vida, rogándote, mi Dios eterno, que tu Espíritu Santo tome el control, ministre a cada corazón oyente, que tu palabra, Señor, no regrese a ti vacía, sino que cumpla tu propósito por el cual tú nos las has enviado. Y te ruego en esta hora preciosa, mi Dios eterno, que seas tú hablando a cada corazón oyente, Señor, ministrando, supliendo cada necesidad, Señor, de la índole que sea, te ruego, Padre mío, que en esta hora nos hables y que tu nombre precioso sea glorificado. El que está enfermo hoy pueda recibir la sanidad, el que está triste pueda recibir gozo, el que está débil pueda ser fortalecido, el que está angustiado, desesperado, hoy pueda recibir paz, aquel que está confundido y pueda recibir dirección, aquellos que están oprimidos, Señor, deprimidos en ansiedad, en el nombre poderoso de Jesucristo, oramos y reprendemos toda fuerza del enemigo, Señor, que ha querido robar la paz de los corazones. Esa paz gloriosa que sobrepasa en todo entendimiento, se apodere de cada corazón en esta hora. Te lo ruego y te doy gracias, Padre bueno, en el dulce y precioso nombre de Jesucristo. Oro por un milagro para mi hermana Marce, Señor, allá en Conroe, por mi hermana Bernardina en Atlixco, por mi hermana Benita en Houston, mi hermana Vanessa, Señor, en Conroe, mi hermano Faustino allá en Magnolia, Señor. Oro por mi hermana
Silvia, por su hermano y su cuñada, por el hermano de mi hermana Antonia, Señor, por mi hermana Modesta allá en Oaxaca, Padre mío, por mi hermana Francisca en Houston y mi hermano Lorenzo. Señor, oro para que seas tú tocando los cuerpos, sanándolos en el nombre poderoso de Jesucristo, operando milagros, libertando y salvando al perdido, porque tu palabra dice, Señor, que tú no quieres que nadie se pierda, sino que todos procedan al arrepentimiento. En el dulce y precioso nombre de Jesucristo, te damos gracias, te damos honra y te damos gloria. En el dulce y precioso nombre de Jesucristo, muchas gracias, Señor. En el poderoso nombre de Jesús, gracias, Padre bueno. Amén y amén. Que Dios le bendiga grandemente. Está en Azumiatla, dicen Sandra. Ah, ok, San Ramón está en Azumiatla. Bueno, que Dios me las bendiga muchísimo a los que están en San Ramón. Saludos a mi hermana, ¿cómo ando manejando por acá? Dice, vamos a ver, mi hermana María Ramos dice, Dios me la bendiga. Ah, bueno, saludos, bendiciones y saludos, pastora, desde, no sé, desde cuánto quizás, ¿verdad? O desde el carro, ando manejando por acá. Mi hermana Angélica dice, Dios me la bendiga, dice, saludos, pastora Maritza, la veo por la tarde, Dios la bendiga. Ah, será un gusto poderle ver, será un enorme gozo poderle saludar. Mi hermana Angélica, que Dios me la bendiga cada día. Oramos por usted y por su familia, que el Señor les bendiga grandemente. Y a todos esos corazones generosos que nos escuchan, quiero mandar un saludo muy, pero muy especial a mi hermano Santiago Jiménez, a su familia, que Dios les bendiga muchísimo, a toda la familia Jiménez. Sabe, gracias por su generosidad, que Dios me lo bendiga mucho. Ese regalo que me mandó para el Día de la Madre, muchas gracias, de verdad, qué lindo que piensan, ¿no? Que piensan en uno, muchas gracias, y que no solamente se quedan en el pensamiento, sino en esos gestos. Ustedes no se imaginan lo que causan dentro de mí. Muchas, muchas gracias, de verdad. Y como decía nuestro maestro del seminario, decía de la escuela, de la academia, en algunas ocasiones decía, no sabemos expresar, pero cuando nos apegamos a la palabra, podemos encontrar las mejores palabras para poder expresar lo que a veces pensamos que no sabemos expresar. Pero él decía, había un hermanito, decía que quería compartir a veces del evangelio y en el trabajo, y le preguntaban, ¿pero qué es eso? ¿Qué se siente? Porque él decía, es algo bien bonito servir a Dios, pero ¿cómo explican? Pero es que es algo tan, pero tan bonito que no lo sé explicar. Bueno, hay cosas que a veces no, hay cosas que no se saben explicar, ¿verdad? Hay cosas que no se saben explicar, pero que se sientan. Pero muchas veces no solamente las palabras reflejan la vida, el estilo de vida, sobre todo nuestra conducta, nuestro testimonio debe de hablar mucho más que las palabras. Y cuando tenemos una vida de entrega al Señor, incluso nuestras palabras se consideran, o más bien deben de ser consideradas antes de decirse. Mi abuelito decía siempre, antes de hablar hay que pensar, porque es de pensar para hablar y no hablar para pensar. Porque hay palabras que se dicen, y hay palabras que calan, como dicen, ¿no? Que duelen. Entonces, Hay otra expresión, si no tienes algo bueno que decir, mejor no lo digas. Porque ¿cuál es el punto a veces de decir las cosas? A veces con las palabras lastimamos, herimos. ¿Sabe que hay una situación, algo que yo sé que es bueno en mí y que le agradezco a Dios por dejarme ser así? Pero también es una decisión mía, la cual le pido al Señor que me ayude, porque hay personas que han confiado cosas en mí, cosas que son fuertes, mujeres que me han confiado cosas que yo las escucho y yo estoy, como dicen, con el ojo cuadrado, y yo me quedo, ¿es en serio? Pero claro, me han pedido discreción y tengo que guardar y tengo que cumplir mi palabra. Y hubo una ocasión donde una de mis hijas me dice, mami,
¿tú sabías esto y esto y esto? Y yo, sí. Me dice, mami, ¿en serio sabías? Y yo, sí, sí lo sabía. Y ella me dice, y mami, ¿y por qué nunca me contaste eso? ¿Sabes lo fuerte que es eso? O sea, ¿sabes lo delicado que es eso? Y yo, sí, por eso no te lo dije. Y al final, y no, pero mami, yo no me puedo imaginar tal cosa, ¿cómo es posible? Y especialmente cuando esta persona ha sido así, así, así, asá. Sabiendo todo esto, tú, mami, dice, ¿cómo se puede dar esta persona, como decimos, ¿no?, el lujo de alzar el cuello y decir cosas y tratarse de ver como una persona recta, correcta ante los demás, cuando dice, cuando sabe todo eso? Y tú lo sabías, y yo sí, sí lo sabía. ¿Y por qué nunca? Y le digo, mi punto es, a ver, ¿para qué te lo iba a decir? ¿Arreglaba algo? No. ¿Mejoraba algo? Tampoco. Entonces decírtelo iba a ser un chisme. Simplemente me lo guardé porque no había necesidad de decírtelo. Y nunca te lo iba a decir. Porque era algo que primeramente ni te importa a ti, ni me importa a mí. Es algo que sucedió en alguien que yo sé que te sorprende enterarte de eso, de esa persona. Te sorprende. A mí también. Así como estás tú, así me quedé yo cuando me enteré. Pero ¿cuál es el punto? Entonces, hay cosas que se deben de callar mejor. Hay cosas que se deben de simplemente dejarse allí. Y si hay algo que resolver, entonces hay que resolverlo, ¿verdad? Saludos, Marisela. Dios te bendiga mucho, dice mi pastora. Buenos días. Dios me la bendiga siempre y grandemente. Que Dios te bendiga mucho. Un gran abrazo, hija. Dios te bendiga muchísimo. Gracias por conectarse a todos ustedes. Pero quiero pedirle que se quede conmigo. Yo sé que no voy a terminar en esta semana. Yo sé que ni siquiera la otra semana. Pero déjeme decirle que en mi espíritu sentí que lo debo de hacer. Y es llevarle y que juntas conozcamos esta preciosa carta del hermano Pablo a los hermanos en Éfeso. Y él comienza diciéndoles, Pablo, apóstol de Jesucristo, por la voluntad de Dios, a los santos y fieles en Cristo Jesús que están en Éfeso. Y él les dice, gracia y paz a vosotros

apóstol Pablo le confirma a los hermanos en Éfeso y les dice: bendito sea el Dios y Padre de nuestro Señor Jesucristo, que nos bendijo tiempo pasado. Ya nos bendijo, y no nos bendijo con ciertas cosas. Nos ha bendecido ya con toda bendición espiritual en los lugares celestiales en Cristo Jesús. Ya hemos sido bendecidos por el Señor. Y cuando el apóstol Pablo le declara esto a los hermanos en Éfeso, Pablo les hace declaraciones profundas que vienen solamente de un espíritu con discernimiento. Porque el apóstol Pablo había sido un hombre que había sido lleno por el Espíritu Santo, de tal manera que el Espíritu se le revela a Pablo para que pueda escribir estas preciosas, maravillosas y poderosas cartas, no solamente para los hermanos en Éfeso, sino para usted y para mí. Y en estas declaraciones tan profundas el apóstol Pablo sobre nuestra identidad, de saber nosotros quiénes somos, primeramente personas bendecidas. Y a mí me llama la atención, y digo esto porque tenemos un grupo de oración. Y con el tiempo uno va escuchando, uno va observando y uno va también analizando el progreso o el simplemente ahí va en esa misma línea esa persona. No avanza, no avanza en la oración. Es como muchas veces usar palabras repetitivas o muchas veces acercarnos a Dios solamente para pedirle cuando tenemos tanto por qué agradecerle, cuando deberíamos de acercarnos con un corazón de adoración, porque ese corazón el Padre Celestial está buscando. Y nosotros como hijos de Él, fíjese, dice la Escritura que fuimos hechos, creados a imagen y a semejanza de Dios, pero para alabanza de Él. O sea que usted y yo nos debemos de identificar, nos debemos de conocer porque somos personas adoradoras, porque somos personas que alabamos al Señor en todo tiempo. Con cuánta razón el salmista David decía: bendeciré a Jehová en todo tiempo. Pero muchas veces la manera para acercarnos al Señor es a pedirle, a rogarle, y no tiene nada de malo. No estoy diciendo que usted no le pida, porque la palabra del Señor dice que el que pide recibe, el que busca halla, y al que llama se le abrirá. Pero yo le quiero llevar al punto de la adoración, de la alabanza. El salmista en el Salmos 34:1 dice: bendeciré a Jehová en todo tiempo, y escuche, su alabanza estará de continuo en mi boca. O sea, presente la alabanza. Usted y yo nos debemos de identificar porque hay en nosotros un corazón de agradecimiento y de alabanza. Para eso fuimos creados usted y yo. Porque el

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En el Evangelio de San Mateo, capítulo 28, versículo 18 en adelante, dice de la siguiente manera: Y Jesús se acercó y les habló diciendo: Toda potestad me es dada en el cielo y en la tierra. Por tanto, id y haced discípulos a todas las naciones, bautizándolos en el nombre del Padre y del Hijo y del Espíritu Santo, enseñándoles que guarden todas las cosas que os he mandado. Y aquí, yo estoy con vosotros todos los días hasta el fin del mundo. Amén. ¿Qué tal? Bendiciones. Le habla el pastor Julián Herrera. 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Jesucristo dijo que el que pide, recibe; el que busca, halla; y al que llama, se le abrirá. 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

0: En Radio Vida Izuka son las 9 con 15 minutos. 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

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En Radio Vida y Zucca son las 9:24. 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
2: En Radio Vida y Zúcar son las 9 con 30 minutos.
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1: Son las 9 y 44 minutos. 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

0: En Radio Vida y Soca son las 9:50. 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
1: ¡Aleluya! Aquí estamos, oh Dios, como instrumentos en tus manos. Mi Señor,

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En el Evangelio de San Mateo, capítulo 28, versículo 18 en adelante, dice de la siguiente manera: Y Jesús se acercó y les habló diciendo: Toda potestad me es dada en el cielo y en la tierra. Por tanto, id y haced discípulos a todas las naciones, bautizándolos en el nombre del Padre y del Hijo y del Espíritu Santo, enseñándoles que guarden todas las cosas que os he mandado. Y aquí, yo estoy con vosotros todos los días hasta el fin del mundo. Amén. ¿Qué tal? Bendiciones. Le habla el pastor Julián Herrera. Siempre he reconocido que todo lo que hacemos es gracias a Dios y a la generosidad de la gente. Hoy cubrimos más de 15 millones de personas a través de la gran cadena radial Vida, incluyendo Vida TV Mundial y las redes sociales. Pero gracias a Dios, cada día Dios nos abre más oportunidades, nos da la oportunidad de poder utilizar herramientas eficaces en estos últimos días, tan eficaces para poder llegar a las casas, a las familias, directamente con el mensaje de esperanza, de salvación, de redención, en el santo nombre de Jesucristo. Hoy vengo delante de usted y aplico lo que dice Mateo capítulo 7, versículo número 7 en adelante. Jesucristo dijo que el que pide, recibe, el que busca, halla, y al que llama, se le abrirá. Hoy vengo delante de usted poniendo frente a su vida el mayor de los desafíos. Podemos cambiar la historia de México con oración, con predicación, con mensaje de esperanza, de salvación, en el nombre de Jesucristo. 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Que Dios le bendiga.

En Radio Vida Izúcar son las 10 y 8 minutos. 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

0: 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En Radio Vida Izúcar son las 10 y 22 minutos. 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

en Radio Vida y Zucca. Son las 10 y 33 minutos. 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

0: en Radio Vida Izúcar. Son las 10 con 42 minutos. 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

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Son las 10 y 50 minutos. 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

0: En el Evangelio de San Mateo, capítulo 28, versículo 18 en adelante, dice de la siguiente manera: Y Jesús se acercó y les habló diciendo: Toda potestad me es dada en el cielo y en la tierra. Por tanto, id y haced discípulos a todas las naciones, bautizándolos en el nombre del Padre y del Hijo y del Espíritu Santo, enseñándoles que guarden todas las cosas que os he mandado. Y aquí, yo estoy con vosotros todos los días hasta el fin del mundo. Amén. ¿Qué tal? Bendiciones. Le habla el pastor Julián Herrera. Siempre he reconocido que todo lo que hacemos es gracias a Dios y a la generosidad de la gente. Hoy cubrimos más de 15 millones de personas a través de la gran cadena radial Vida, incluyendo Vida TV Mundial y las redes sociales. Pero gracias a Dios, cada día Dios nos abre más oportunidades, nos da la oportunidad de poder utilizar herramientas eficaces en estos últimos días, tan eficaces para poder llegar a las casas, a las familias, directamente con el mensaje de esperanza, de salvación, de redención, en el santo nombre de Jesucristo. Hoy vengo delante de usted y aplico lo que dice Mateo capítulo 7, versículo número 7 en adelante. Jesucristo dijo que el que pide, recibe; el que busca, halla; y al que llama, se le abrirá. Hoy vengo delante de usted poniendo frente a su vida el mayor de los desafíos. Podemos cambiar la historia de México con oración, con predicación, con mensaje de esperanza.
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1: Oh, sí, Señor. Te exaltamos, Rey de Gloria. Te exaltamos, Dios de poder y de majestad. Oh, Señor, levantamos nuestras

0: Sí, Señor, nos has dado autoridad y poder.
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0: 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En Radio Vida Izuka son las 11 y 22 minutos. 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

0: Señor. 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
1: En Radio Vida Izúcar son las 11 con 32 minutos. 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

0: 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Son las 11 con 40 minutos. 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

0: nuestro buen pastor, amado Señor.
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0: en Radio Vida y Zucca. Son las 11 con 51 minutos.
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0: En el Evangelio de San Mateo, capítulo 28, versículo 18 en adelante, dice de la siguiente manera: Y Jesús se acercó y les habló diciendo: Toda potestad me es dada en el cielo y en la tierra. Por tanto, id y haced discípulos a todas las naciones, bautizándolos en el nombre del Padre y del Hijo y del Espíritu Santo, enseñándoles que guarden todas las cosas que os he mandado. Y aquí, yo estoy con vosotros todos los días hasta el fin del mundo. Amén. ¿Qué tal? Bendiciones. Le habla el pastor Julián Herrera. 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

Señoras y señores, les saludamos en el nombre maravilloso, bendito, santo y glorioso de nuestro amado Señor y Salvador Jesucristo en este preciosísimo día, martes 26 de mayo del año 2026. Aquí estamos como cada día dando honra, gloria y alabanza al único Dios todopoderoso, al creador de los cielos y de la tierra, al hacedor de toda maravilla, al que vive por los siglos y de los siglos, ante el cual nuestro corazón se postra voluntariamente, reconociendo su reino, su imperio, su gobierno, reconociendo que Él es el único Dios verdadero, Jehová de los ejércitos, el Dios de Abraham, de Isaac y de Jacob, Padre de mi amado Señor y Salvador Jesucristo. Bendito sea el que vive para siempre, bendito sea mi Padre celestial.

cada mañana nos unimos a todos los ejércitos celestiales y a todos los seres angelicales y a todos los redimidos, lavados con la sangre bendita del Cordero de Dios, para proclamar a los cuatro vientos, para proclamar a todos los cielos, para proclamar a todo el infinito, a todo el firmamento, a todo el universo, a todo lo que está en los cielos, en la tierra y aún debajo de la tierra, que al único soberano todopoderoso Dios, al que está sentado en el trono y al Cordero, sea la gloria, la honra, el poder, el imperio, la autoridad, la soberanía por los siglos y de los siglos. Bendito sea mi Padre Celestial, y a usted que está en sintonía de Radio Vida en este maravillosísimo día, que Dios bendiga su vida, que Dios bendiga su familia, que Dios bendiga todo lo que usted es integralmente, espíritu, alma y cuerpo, que Dios le bendiga, que Dios le bendiga cuando amanece, cuando anochece, cuando va para el trabajo, cuando viene del trabajo, que Dios bendiga a sus hijos, a sus nietos, a sus bisnietos, a sus tataranietos, hasta mil generaciones, a su ascendencia y descendencia, que Dios le bendiga, que Dios bendiga a todos los que llevan su sangre, que Dios le bendiga, que Dios le bendiga, que Dios le bendiga. Buenos días, gente bonita, preciosa, linda, chula y hermosa, y le recuerdo, por si acaso se le ha olvidado, que solo gente sabia, prudente, sensata, hermosa y chula escuchan Radio Vida. Los demás, sabrá Dios qué caramba andan escuchando por ahí, enfermando sus mentes, lastimando sus corazones y pervirtiendo sus pensamientos. Pero le puedo asegurar que no hay cosa más linda que cada día venir delante de la gloriosa presencia de nuestro Padre Celestial, acercándonos al trono de su gracia confiadamente en el nombre bendito y santo de Jesucristo, reconocer que Él es nuestro Dios. El salmista dice que reconozcamos que Él es nuestro Dios, que Él es nuestro Hacedor, que Él es nuestro Creador. Él nos hizo y no nosotros, a nosotros mismos. Somos pueblo de Él, hechura de sus manos. Oiga, qué lindo venir delante de Él y saber que Él está ahí, porque no hay lugar que nuestro Dios no ocupe, no hay espacio que nuestro Padre Celestial no ocupe. Él lo llena todo, todo el universo, cada lugar, cada milímetro, todo lo llena todo. Ahí donde está usted, aquí donde yo estoy, en cualquier lugar, ahí está la presencia de mi Padre Celestial. Es más, donde haya oxígeno o donde no haya oxígeno, ahí está mi Padre Celestial. En todo lugar, no hay espacio que escape de la gloriosa presencia de mi amado Dios. Aún allá en medio de la tierra, donde los gusanitos están, las hormigas, todo, ahí está la presencia de mi Padre Celestial. O sea, no hay lugar donde Dios no esté. Y si Dios ama a toda la naturaleza, si Dios tiene cuidado de toda la naturaleza, porque aún los pajarillos que ni siembran ni cosechan, Dios les da de comer, pues cuánto más usted y yo, que fuimos creados a imagen y semejanza de nuestro bendito soberano todopoderoso Dios. Oiga, ¿cómo? Si Jesucristo mismo lo dijo, ¿acaso no valéis más ustedes que ellos? Si Dios tiene cuidado de las aves, ¿acaso Dios no tendrá cuidado de los que tenemos la imagen y semejanza de Él? Porque Dios nos creó a imagen y semejanza a Él, y nos creó para alabanza de su gloria. Por eso en esta hermosísima mañana, gracias por ser parte de Radio Vida, y le bendecimos a toda la audiencia de Radio Vida en cualquier parte del mundo, donde quiera que usted se encuentre, a toda la gente linda que escucha Radio Vida 1480 o cualquiera de sus afiliadas, a toda la gente que escucha Radio Vida 1150, a toda la gente que escucha Radio Vida por cualquier lugar, que Dios le bendiga, que Dios le bendiga, que Dios le bendiga. Gracias por ser parte de Radio Vida. Le bendecimos en el nombre precioso, maravilloso, bendito y santo de Jesucristo. Gracias por estar con nosotros en este maravillosísimo día. Señor, qué lindo es adorarte y alabarte y exaltarte, Padre mío. Y me uno con todos mis hermanos y mis hermanos. Buenos días a usted que está en sintonía de Radio Vida, a toda la gente linda que está aquí en Puebla, en la hermosa ciudad de Puebla, a todos los pueblos circunvecinos. Salud por ahí para mi hermano Martín
Rubensito, mi hermana Normita, allá en Yehualtepec, ¿cómo están? Que Dios les bendiga grandemente en este maravillosísimo día. Buenos días a toda la gente linda allá en Yehualtepec, mi hermana Silvia, a todos los hermanos, no me sé los nombres, me sé el nombre de la hermana Silvia porque ella nos llama cada rato, nos escribe, pero todos los demás, que Dios los bendiga mucho, de todo corazón, Dios los bendiga grandemente. A nuestros hermanos en Izúcar de Matamoros, especialmente a mi madrecita linda, chula, preciosa y hermosa, que Dios bendiga a mi madrecita y a todos los hermanos en Izúcar de Matamoros en este maravillosísimo día. A toda la gente acá en Puebla, hoy vamos a estar compartiendo en el Centro de Convenciones de Radio Vida a las 5 de la tarde, les esperamos. Centro de Convenciones de Radio Vida en Bosques de San Ángel, Chachapa. Y hoy viene conmigo la pastora, ¿eh? La pastora está aquí en Puebla, está conmigo, así que vamos a ministrar a todos los hermanos, vamos a estar compartiendo con todos los hermanos. Venga para que podamos convivir, porque independientemente de la administración que damos en la palabra bendita del Señor, oramos por la gente, o sea, independientemente de eso, también tenemos la oportunidad para poder convivir. Ok, así es que le esperamos hoy en el Centro de Convenciones de Radio Vida en Bosque de San Ángel, Chachapa, antes de llegar a Mosoc, después del periférico. Si vea usted sobre la avenida o sobre la carretera Tehuacán Libre, si va usted sobre la carretera Tehuacán Libre, después del periférico, ahí está la estación o la parada, ¿cuál es? ¿Zodiaco? No. Bueno, creo que sí. Bueno, ahí si usted me mejor, si yo le mando la dirección y usted nos acompaña. Yo le mando la dirección y se la mando por un WhatsApp. Si usted me escribe un WhatsApp al 22 22 99 76 22 22 99 99 76, y yo le mando la dirección del Centro de Convenciones de Radio Vida, donde hoy estaremos compartiendo la bendita palabra del Señor y estaremos orando por toda la gente y estaremos pasando un momento agradable. Y bueno, esperamos convivir con todos los hermanos, ¿ok? Que Dios les bendiga grandemente. Le mando saludos a mi hermana Marce. Buenos días, hermana Marce. Yo sé que ayer se me acercó la semana pasada mi hermana Marce y Misael, y me dice: pastor, ya lo queremos ver en el monte de Dios. Y yo también quisiera llegar al monte de Dios, pero la verdad es que muchas actividades, demasiadas cosas que antes, mire, antes cuando alguien me llamaba para predicar, no les decía yo que no. Cualquier pastor que me llamara para predicar: pastor, quisiera que viniera usted a predicar aquí en esa iglesia. Ah, sí, ¿cuándo? No, pues tal fecha, ahí estaremos. Hoy no, hoy me llaman y tengo que decir: perdóneme, pero no me da tiempo. No me da, apenas puedo alcanzar para poder estar ministrando a las congregaciones que Dios nos ha permitido levantar, con los que estamos trabajando. Apenas me da tiempo. Entonces me da mucha pena, y de verdad a veces algún pastor pensará: ay, qué chocante el pastor, ¿no?, que tiene ocupado. Pero es la realidad. Me llaman para ir a compartir y les he tenido que decir que no. Bueno, hace unos días me llamaron de Guatemala y me dicen los hermanos, dice que le invitamos para que venga usted a compartir, que es un evento muy grande que hacen en Guatemala, muy muy grande, y y que si podía ir. Claro, ya me había dicho mi hermana Noemí, mi hermano Pedrito, me habían comentado que me andaban buscando, que querían que fuera yo a ministrar por allá. Entonces, pero ya me dicen: bueno, pero va a ser en diciembre, el 17 de diciembre. Ah, bueno, pues entonces ya me puedo coordinar para poder estar allá esos días, el 17 de diciembre, y poder estar ahí unos 2-3 días ministrando, compartiendo. Pero no me da tiempo. Yo quisiera tener más tiempo. Tenía que estar, por ejemplo, ayer tenía que estar en Laredo. Bueno, mucho trabajo, pero bendito sea el nombre del Señor, que tenemos gente. Anoche estuvo nuestro hermano Ismael aquí en el monte de Dios, compartiendo, ministrando. Qué maravilloso. Dios bendiga a mi hermano Ismael. Dios lo bendiga grandemente. Él es nuestro copastor. Es mi primer copastor. Ya pronto vamos a tener copastor aquí en Puebla. Ya he decidido. Es más, ya hasta lo anuncié. Mi hermano Néstor, mi hermana Cristina, ellos serán mis copastores aquí en Puebla, y es la primera vez que vamos a hacer esto aquí en Puebla. No, yo no tengo pastores aquí en Puebla, no tengo pastores, pero va a ser nuestro primer
nuestra primer pareja de copastores acá. Bueno, no tengo pastores en ningún lugar, ¿ok? En ningún lugar. Es la primera vez que voy a nombrar copastores aquí en Puebla. Y bueno, yo no nombro pastores. Los pastores, según lo que dice Efesios 4:11, los pastores los da el Señor Jesucristo. Y él mismo instituyó, dice Efesios 4:11, a unos apóstoles, profetas, evangelistas, pastores y maestros. Yo no puedo nombrar pastores porque no es bíblico. Yo puedo nombrar encargados, obispos, lo que le llama la Biblia. Encargado, un encargado es un obispo. Yo puedo poner obispos encargados en las congregaciones, pero pastores, eso solamente los pone mi bendito Señor y Salvador Jesucristo. Así que bueno, anoche, gracias al Señor, estuvo por aquí mi hermano Ismael compartiendo aquí en el monte de Dios. Yo sé que Dios va a levantar, bueno, ya está levantando. Tenemos ya un ejército de predicadores. Es impresionante. Y no solamente allá en Houston, acá también en Puebla. Va usted a ver todo lo que el Señor va a hacer. Es maravilloso lo que Dios está haciendo. A Él sea toda la honra y toda la gloria. Lo que antes nos tardábamos 100 años en hacer, ahora en 5 años. Mire usted, en 5 años millones de personas vendrán a los pies de Jesucristo. Así es que en este maravillosísimo día, gracias por ser parte de Radio Vida, le bendecimos. Y bueno, déjeme saludar también aquí en las redes sociales. Buenos días a toda la gente que está a través de las redes. Este es el momento donde usted me manda un saludito, ¿le parece? Este es el momento donde usted me manda un saludito. Déjeme saludar por aquí a los hermanos en las redes sociales. Mi hermana Lilia Mosori, dice: Dios me le bendiga. Mi pastor Julián Herrera, que mi Dios me le siga bendiciendo siempre, que tenga un excelente y bendecido y me le siga bendiciendo siempre, que tenga un excelente y bendecido día. Gracias, mi hermana Lilian. Dios le bendiga mucho también a usted y a mi hermano Alexis. Buenos días en este maravillosísimo día. Mi hermana Luz dice: gracias, Señor, por tu misericordia. Buen día, pastor, y a la audiencia de Radio Vida. Bendiciones, gracias. Buenos días, bendiciones en este maravillosísimo día. Bendiciones para todos los que están en sintonía de Radio Vida. Mi hermana Silvia dice: amén, gloria a Dios. Que Dios bendiga a mi pastor y a mi pastora, que sigan dándole muchas fuerzas y mucha salud, porque yo siempre he dicho: somos sus siervos escogidos de mi Padre bendito. Salud para toda la audiencia de Radio Vida. Gracias, mi hermana Silvia. Un abrazotote bien fuerte a la distancia para usted y para mi hermano Everardo. Bendiciones en este maravillosísimo día. Hermana Micaelina, ¿cómo está usted? Que Dios le bendiga mucho en esta hermosa mañana. Lupita Flores dice: bendiciones, pastor Julián. Que la presencia del Señor acampe a su alrededor y lo llene de bendiciones. Tenga un bendecido día. Gracias, que el Señor le bendiga. Mi hermana Alondra dice: buen día, pastor. Que Dios le bendiga hoy, mañana y siempre. Que así sea. Gracias. Mi hermana Raquel dice: bendiciones, pastor, para todos ustedes, familia en Cristo. Bendiciones para mí, bendiciones para mi Zoe Evans Benítez Lara, que ya se levantó para la para la escuela, y declaro el Salmo 91 sobre mis hijos y el Salmo 35 sobre mi matrimonio. Amén, gracias, Dios le bendiga. Buen día, dice mi hermana Alondra. Buen día, gente bonita, gracias. Mi hermana Angélica, buenos días, ¿cómo está usted? Dice: buen día, pastor Julián. Dios lo bendiga grandemente, saludos. Buenos días, mi hermana Angélica, para usted y para mi hermano Joel Neftalí, un abrazo todo bien fuerte. Nos vemos hoy en el Centro de Convenciones de Radio Vida, hoy a las 5 de la tarde. Por ahí le esperamos. Si no pueden llegar a las 5, por lo menos lleguen a las 6, pero lleguen, porque vamos hoy a adorar y alabar y exaltar al Dios Todopoderoso, y estaremos compartiendo la bendita palabra del Señor. Amén. Así que les esperamos por ahí. Buenos días a toda la gente linda que está en sintonía de Radio Vida. Le bendecimos en el nombre maravilloso. Dice, parece que había dicho que sí, la parada Sagitario. Sí, cierto. Sí, la parada Sagitario, es la parada Sagitario ahí en la, es que como, pues como yo no agarro el autobús, el microbús, ¿verdad? Pues no me sé las. Pero sí, si usted va sobre la avenida para Tehuacán, pero la avenida libre, ¿verdad? La carretera libre a Tehuacán, llega usted a la parada Sagitario, ahí dobla hasta la derecha. En la parada Sagitario toma usted para la derecha hasta donde pega en la pared, dobla a la izquierda y a 2 cuadras ahí está el Centro de Convenciones de Radio Vida. Ahí nos vemos en este maravillosísimo día a las 5 de la tarde. Ahí estaremos con la ayuda del Señor, ¿ok? Ahí estaremos. Gracias a toda la gente linda que está en sintonía de Radio Vida, le bendecimos. Nosotros llegamos anoche, valga la redundancia, pero no tan noche, porque anoche llegamos más o menos, anoche tuvimos la bendición. Eso sí, corrimos como no se imagina. Porque por un minuto que usted llegue tarde, tiene que esperar media hora más para el autobús.
allá en México, ¿verdad? Entonces, yo espero que con la ayuda del Señor, ya para el próximo mes, empiezan a venir los autobuses, los aviones directamente de Houston hacia Puebla. Entonces, ya voy a tener ahí la mayor oportunidad de viajar directamente de Puebla a Houston, de Houston a Puebla. Pero lo que hacemos es que viajamos de Houston a México, de México tomamos el autobús para acá, para Puebla, pero tiene su horario, entonces, y son puntuales, ¿eh? Así que uno tiene que llegar temprano para que puedas agarrar el autobús, y resulta que el avión parece que hoy le pisó al acelerador, anoche le pisó al acelerador, y llegamos a las 9:50, entonces le digo a la pastora, si corremos, alcanzamos a tomar el autobús de las 10:15. Así que apenas abrieron la puerta y ahí vamos pidiendo permiso y vámonos, corre. Y llegamos, gracias a Dios, llegamos a las 10:10 ahí a donde está el mostrador de los autobuses y compramos el boleto y ya, vámonos al autobús. Y por eso llegamos, gracias al Señor, llegamos aquí como a las 12. Bueno, llegamos a la central, aquí a Paseo Destino, como a las 12:45 por ahí. Así que llegamos aquí al Monte de Dios como a la 1:30, más o menos, como una 45, más o menos. El problema es que se habían metido los zancudos. Ay, Dios mío. Y yo soy alérgico a los zancudos, soy alérgico, así que yo no puedo escuchar un zancudo porque no puedo dormir, y como que, híjoles, como si a propósito lo hicieran esos tremendillos zancudos. Bueno, me picaron aquí en la ceja, me hicieron una, es que andaban y ay, qué terrible. Así que pero bueno, voy a tener que hablar muy seriamente aquí con los muchachos que cuidan, porque les digo, tengan cuidado, por favor, no abran las puertas, fumiguen para que no haya zancudos, pero bueno, qué más le vamos a hacer. La cosa es que tengo mucho sueño, sinceramente tengo mucho sueño, pero estoy feliz de estar aquí en Radio Vida y a través de todos estos medios de comunicación. Bueno, también a través de Vida TV Houston, allá en Houston, a través de el canal 21.2, a la gente que mira el canal, que Dios le bendiga mucho. Le mando un saludo, por cierto, a mi hermana Blanquita Velázquez, un abrazotote bien fuerte en esta hermosa mañana. Para Víctor también, buenos días, que Dios le bendiga. Saludos por ahí también a mi hermano Carlos, por allá por Houston, Dios le bendiga mucho, que me llamó y ha estado siempre al pendiente de Radio Vida. Buenos días, bueno, de la televisión, que Dios le bendiga mucho. Buenos días, en este maravillosísimo día le mandamos saludos a mi hermana Bernardina, acá en la colonia Tlamapa, ahí por ahí también a mi hermano Fortino, Dios le bendiga. Saludos para Ceci también, por cierto, bendiciones. Y un saludo muy especial por ahí para mi hermana Vale, para Fernando y para todos los muchachos, que Dios los bendiga mucho. Saludos para mi hermana Mari, también Dios le bendiga mucho. Mi hermano Alfredo, ¿cómo está? Tiene días que no lo veo por ahí. Que Dios lo bendiga mucho. Saludos en este maravillosísimo día. Saludos para toda la gente linda que está en sintonía de Radio Vida. Qué lindo es poder caminar con Cristo, vivir para el Señor, tener a Jesucristo en el corazón. Eso es lo más maravilloso.

Dice mi hermana Nena, me dice: buenos días, Pastor Julián. Hoy más que nunca quisiera estar con Dios y mi bebé que está en el cielo. Me siento muy mal. No sé a qué se refiere mi hermana. No entiendo si perdió usted un bebecito o la verdad que no sé, pero que Dios le bendiga, mi hermana Nena. Le bendecimos y le abrazamos en el nombre bendito de Jesucristo, ¿ok? Que Dios le bendiga, ánimo en el nombre de Jesucristo. Hay que seguir, hay que continuar. La vida debe de continuar. Mientras estamos aquí en la tierra, uno decide cómo quiere caminar. ¿Caminar con Dios o caminar sin Dios? Esa es la elección que Dios nos da, ¿eh? Mire, Dios siempre nos ha dado la elección. Desde el momento que Dios crea al hombre, Dios nos da la elección. Él nos dotó de un libre albedrío. Este libre albedrío no lo tienen los ángeles, arcángeles, serafines, querubines, no. Porque todos los seres angelicales tienen un mandato, tienen que hacer exactamente lo que Dios les dice que hagan. Ellos no pueden hacer, no tienen ninguna libre voluntad. Nadie más, solo el hombre tiene libre voluntad. Y es el hombre el que decide caminar con Dios o caminar fuera del camino del Señor. Y Dios, al final de cuentas, va a respetar la libre voluntad del hombre. Por eso cuando usted ve a Adán y a Eva puestos en el huerto del Edén, Dios instruye a Adán y le dice: aquí está, mira, aquí está el árbol de la vida, aquí está el árbol de la ciencia del bien y del mal. De todos los árboles podrás comer, de todos los árboles del huerto puedes comer, pero no vayas a comer del árbol de la ciencia del bien y del mal, porque el día que comas de él vas a perecer. Amados, Dios podía haber quitado el árbol. Dios podía haber puesto el árbol en otro lugar, fuera del huerto, o simplemente ese árbol no debería de haber estado ahí. Pero ¿qué es lo que Dios estaba haciendo? Dios estaba enseñándole al hombre a llevar a cabo la responsabilidad de usar el libre albedrío. El hombre tiene la responsabilidad de usar su libre albedrío, porque de su libre albedrío, de las decisiones que el hombre tome, de esas decisiones será juzgado, y por esas decisiones será juzgado. Uno decide cómo quiere vivir en esta tierra. Yo decido con quién quiero caminar, yo decido a quién quiero escuchar, yo decido a quién quiero obedecer, yo decido. Dios me dio ese privilegio de elegir. Tengo libre albedrío. El hombre tiene ese libre albedrío. El hombre tiene la bendición. Por eso, cuando Jesucristo está muriendo, cuando Jesucristo está en la cruz del Calvario, tiene a un malhechor a su derecha y a un malhechor a su izquierda. Los dos son malhechores. Pero no viene Jesucristo y dice a los malhechores: ándenle, crean en mí, ándenle, acépteme como su salvador, ándenle. No, Jesucristo espera, porque ahí en esos dos hombres, en esos dos personajes, en esos dos malhechores, toda la humanidad estaba siendo representada. Y ya ve usted, el de la izquierda, el malhechor de la izquierda dijo: si eres el hijo de Dios, sálvate, sálvate, si es que eres el hijo de Dios, sálvate y sálvanos a nosotros. Eso dijo el de la izquierda. O sea, ese es el corazón de mucha gente. Millones de personas cuestionan a Dios. Millones de personas cuestionan la existencia de Dios. Millones de personas se burlan de aquellos que creemos en Dios. Millones de personas se sienten inteligentes, iluminados por no creer en Dios. Piensan, llegan a decir en su mente, en su corazón, está ya la idea de que aquellos que creemos en Dios somos gente de tercer mundo, personas que no sabemos lo que hacemos. Bueno, se equivocan. Más bien, ellos están desarrollando, ellos están poniendo en acción su libre albedrío. Sí, así como el ladrón de la izquierda, el ladrón que estaba del lado izquierdo de mi bendito Señor y Salvador Jesucristo, él dijo: si eres el Hijo de Dios, si eres el Hijo de Dios, sálvate y sálvanos. Y el Señor Jesucristo no vino y le dijo: te voy a demostrar que soy el Hijo de Dios, me voy a bajar de la cruz para que veas que sí soy el Hijo de Dios. No,
El Señor simplemente guardó silencio, porque ya Dios hizo lo que tenía que hacer. Ya Dios creó lo que tenía que crear. Ya Dios mostró lo que tenía que mostrar. Y ya Dios dio las órdenes que tenía que dar. Y le dio al hombre la responsabilidad de que elija. Dios solamente guarda silencio. Eso es todo lo que hace el Señor. Guardar silencio para que cada hombre, cada mujer ponga en acción su libre albedrío. Jesucristo no le respondió al de la izquierda: sí, soy el Hijo de Dios. Es más, te voy a demostrar ahora, mira, que caiga un rayo, paz. No, no, no, para nada. O mira, te voy a demostrar, ahora vienen los ángeles a defenderme. No, no. Dios ya tenía que hacer, ya hizo lo que tenía que hacer. Jesucristo estuvo 3 años en este mundo, predicando, compartiendo, hablando del reino de los cielos, sanando a los enfermos, resucitando a los muertos, limpiando a los leprosos, calmando las tempestades, multiplicando el pan con los peces. Oiga, ahí estuvo Jesucristo demostrándoles el amor que el Padre Celestial tiene por la humanidad. Ese amor bendito y maravilloso y santo. Ya no tenía que hacer nada. Ya el Señor había hecho lo que tenía que hacer. Ahora estaba en la cruz y ahora le correspondía a los que estaban ahí. Ahora a ellos les correspondía tomar la decisión, creer o no creer. Por eso le digo que en esos dos personajes, en esos dos malhechores, en el de la izquierda y en el de la derecha, está representada toda la humanidad. El de la izquierda se burló. Imagínese, en la condición en que está y burlándose. Hay personas que, a pesar de que están sufriendo, a pesar de que están enfermos, a pesar de que no tienen felicidad, a pesar de que viven con la agonía de no saber qué hay después de la vida, a pesar de todo eso, todavía se burlan de la gente cristiana, del pueblo de Dios. O sea, a pesar de la condición en la que se encuentran, hay gente que no tiene ni para comer, pero eso sí, se burla de aquellos que tenemos y creemos en Jesucristo nuestro Salvador. Hay personas que, en lugar de que humillen su corazón y digan, bueno, vamos a creer, hay personas que se están literalmente muriendo, pero siguen blasfemando el nombre de Dios, siguen blasfemando el nombre del Señor. Ayer estaba viendo un reportaje de este señor, el presidente de Brasil, el señor Ignacio Lula da Silva. Este señor, que se considera pues un hombre, lo que se considera, ¿verdad? Este señor, este presidente, y siempre se le ha pasado maldiciendo al pueblo de Israel. Pero si, que no ya se había dado cuenta lo que le pasó a este señor Hugo Chávez allá en Venezuela, que no se había dado cuenta. Lo que dice la bendita palabra del Señor en Génesis 12:3, Dios dijo: al que te bendiga lo bendeciré, y al que te maldiga lo maldeciré. Todo aquel que bendiga la nación de Israel será bendito, pero el que maldiga la nación de Israel será maldito. Y yo no me voy a meter en problemas, ¿eh? Yo no voy a cometer la osadía de probar a ver si es cierto. No, no. Yo me voy a ir mejor por el lado bueno. Yo mejor voy a bendecir en el nombre de Jesucristo, a bendecir a la nación de Israel, porque ahí dice la Biblia, y no dice en el tiempo de la ley, no dice en el tiempo de la dispensación tal, no dice en el tiempo del pacto abrámico, no, no, no, dice simplemente está en tiempo presente. Todo es esa promesa que Dios le dio a Abraham, se quedó en tiempo presente. Todo el que te bendiga será bendito, y el que te maldiga será maldito. Y eso está vigente hasta el día de hoy. Con todo eso, este señor Lula da Silva, sabiendo lo que le pasó a su amigo Hugo Chávez, que dijo, él dijo de que desde sus entrañas, y luego maldijo al pueblo de Israel, pues desde las entrañas le salió el cáncer. Bueno, este señor, ahora Ignacio Lula da Silva, de igual manera, hoy ya le acaban de detectar que tiene cáncer y están buscando todo, pero un cáncer terrible de la piel, un cáncer terrible de la
parte externa de su cuerpo. ¿Sabe? Amados, uno decide si le crees a Dios o no le crees a Dios. Pero la persona sabia, inteligente, es más, la persona sencilla y temerosa de Dios, lo que va a hacer es simplemente humillarse, humillar su corazón delante de Dios. ¿Para qué probar la ira de Dios, caramba? ¿Para qué fomentar más el odio? ¿Para qué probar la ira de Dios? Simplemente es mejor humillar nuestro corazón y pedirle perdón al Padre y reconocerlo. Y si cuando nos vayamos de esta tierra no sucede nada, aunque sí va a suceder todo, pero si no sucede nada, pues no habrá usted tenido problema. Pero imagínese todos aquellos que han blasfemado contra Dios, que han negado su existencia, que hablan maldiciones en contra de Dios y de su pueblo. Todos aquellos, el día que estén delante de mi Padre Celestial, qué terrible. Por eso dicen Apocalipsis que llegará un momento, los que se queden a la gran tribulación, llegará un momento que van a decir a las montañas, caigan sobre nosotros y escóndanos del rostro del que está sentado en ese trono. Pero ¿por qué tener que esperar hasta ese día? ¿Por qué ir a investigar la existencia de Dios? Él está sentado en su trono. Él está sentado en su trono. El Salmo 103, versículo número 19, dice que en los cielos Él estableció su trono. Su reino domina sobre todos. Él es real, verdadero. El malhechor que estaba junto a mi bendito Señor y Salvador Jesucristo, el malhechor de la izquierda, cuestionó si Jesucristo era el Hijo de Dios. Si eres el Hijo de Dios, sálvate, sálvanos a nosotros. Si eres el Hijo de Dios, qué osadía. Mire, cada persona, toda persona, si se lo digo tajantemente, y no me importa el lugar que ocupe, no importa, pero toda persona que cuestiona, que toda persona que duda de Dios, de Jesucristo, de la deidad de Jesucristo, de la salvación que el Padre nos dio por medio de Jesucristo, toda persona que duda que Jesucristo es el Hijo de Dios, toda persona, no importa quién sea, o está influenciada por Satanás o está poseída por Satanás. Y usted dice, pero ¿por qué, pastor, dice usted tal cosa? Bueno, porque la Biblia dice, cuando Jesucristo sale del desierto de los 40 días y 40 noches que estuvo en el desierto, cuando se le presentó Satanás a Jesucristo, Satanás le dijo, si eres el Hijo de Dios, haz que estas piedras se conviertan en pan y come. Si, o sea, toda persona que es influenciada por Satanás o poseída por Satanás, toda persona, no importa quién sea, puede ser la persona más encumbrada, más poderosa, no importa, pero toda persona que ponga en tela de duda la divinidad de nuestro bendito Señor y Salvador Jesucristo o la existencia de Dios, toda persona o está influenciada por Satanás o está poseída por Satanás, así directamente. Ay, pastor, pero ¿cómo es posible? Sí, porque es Satanás el que pone en tela de duda la existencia de Dios y la divinidad de nuestro bendito Señor y Salvador Jesucristo. Y él busca de mil maneras influenciar en todas las áreas. Especialmente una de las áreas donde más está influenciando es en las áreas donde la gente tiene acceso a la educación. Bueno, es una educación tergiversada, manipulada. Es una educación que ha sido influenciada por Satanás para sembrar en el corazón de la gente que Dios no es Dios, que Dios no es real, que Jesucristo no tiene divinidad. Por eso le digo, está influenciada por Satanás, toda persona que duda de la existencia de Dios
y que duda de la divinidad de mi bendito Señor y Salvador Jesucristo, o está influenciada por Satanás, o está poseída por Satanás. El malhechor dijo, el de la izquierda, dijo: si eres el Hijo de Dios, sálvate y sálvanos. Pero el de la derecha primero le recriminó al otro malhechor, le dijo: oye, ni siquiera a ti te da cuidado, que estás en, mira la condición donde estamos, y mira dónde estamos, caramba, ¿no te das cuenta dónde estamos? Y con todo eso te atreves a hablarle de esa manera a nuestro Señor. O sea, mira la condición, porque la gente no se da cuenta dónde está. La gente está cegada, el enemigo cegó el entendimiento de su corazón para que no le resplandezca el evangelio de Jesucristo. Por eso lo que se dice, lo que se predica, lo que se anuncia es: vive la vida, logra tus sueños, logra tus metas, vive la vida, sé feliz, porque el mañana no es tuyo. Claro que no es tuyo, pero tampoco puedes vivir la vida como si Dios no existiera, como si Dios no estuviera ahí, porque un día te va a llegar la realidad eterna, te va a llegar la realidad, y entonces ya nada podrás cambiar. El futuro no puede cambiar, nada puede cambiar. Usted necesita, toda persona necesita humillar su corazón, humillarnos delante de Dios, humillarnos bajo su mano poderosa. El malhechor de la derecha le dijo al hombre que estaba, al malhechor de la izquierda: ni siquiera tú temes a Dios, mira la condición en la que estamos. Le digo, hay personas que están caminando rumbo al infierno y no se dan cuenta. Por eso Jesucristo, cuando dice ahí en Lucas 19:10, porque el Hijo del Hombre vino a buscar y a salvar lo que se había perdido. Realmente hay millones de personas que no saben que están perdidos, no saben que van caminando hacia el infierno, y de todos los estatus sociales, de todos los estatus sociales y de todas las edades, adultos, jóvenes, niños, no saben que están perdidos, no saben que están caminando hacia el infierno. No saben que si en este día Dios los llama a cuentas, no van a llegar al cielo, van a abrir sus ojos en el infierno. Ay, pastor, usted nomás se la pasa asustando a la gente. No, yo le estoy informando lo que dice la palabra de Dios. Le corresponde a usted tomar su decisión. Pero así como aquellas personas de mal corazón, influenciadas por el enemigo de nuestras almas, vienen y enseñan cosas que son torcidas, que no tienen nada que ver con el pasaje bíblico, con la escritura que Dios nos ha dejado, con ese manual bendito, así como aquellas personas que enseñan lo tergiversado, déjeme enseñarle lo que dice la palabra del Señor. Por cuanto todos pecaron y están destituidos del reino de los cielos. Romanos 3:23. Por cuanto todos pecaron y están destituidos de la gloria de Dios, porque la paga del pecado es muerte, dice Romanos 6:23. Porque la paga del pecado es muerte, pero la dádiva de Dios, el regalo de Dios, es vida eterna. Pero una vez más, es elección para todas las personas. Su libre albedrío no va a ser quebrantado. Su libre albedrío no va a ser manipulado. Por lo menos no de parte de Dios. De parte de Satanás, él está constantemente trabajando para que la gente no crea en Jesucristo, no crea en Jesucristo. Pero Dios dice: yo pongo frente a ti la vida y la muerte. Elige la vida para que vivas. ¿Sabe usted quién es la vida? La vida es Jesucristo. Jesucristo dice: yo soy el camino, la verdad y la vida. Nadie se puede acercar al Padre si no es por mí. Por eso, cuando el hombre, el soldado de Filipos, que había castigado a Pablo y a Silas, después de que ve el poder de Dios, porque Pablo y Silas, en medio del dolor y lo que estaban pasando, se pusieron a cantar himnos y a orar al Padre, y vino un terremoto y rompió las cadenas y abrió los cerrojos de las puertas, cuando el carcelero vio ahí a Pablo y a Silas, lo que él preguntó es: señores, ¿qué puedo hacer para ser salvo? Y ahora mucha gente se ha de preguntar: ¿por qué el carcelero dijo
¿Qué debo hacer para ser salvo? Porque ese era el mensaje que iban predicando los apóstoles. Acuérdese usted, el por qué llevaron a Pablo y a Silas a la cárcel, porque le habían echado fuera un demonio a una muchacha que les anduvo persiguiendo por varios días. Pero ¿cuál era las palabras que decía esta muchacha? La muchacha les decía a la gente: esos que van ahí os anuncian el camino de salvación, escúchenlos. Amados, escuche usted. Mire, la muchacha estaba diciendo una gran verdad. Nada más que la Biblia dice que fastidió al apóstol Pablo y a Silas. Y el apóstol Pablo pudo discernir que lo que estaba haciendo esta muchacha era distrayendo, eso es lo que estaba haciendo, distrayendo a la gente. Así que viene el apóstol Pablo, puede discernir que es un demonio lo que está en la muchacha, y entonces lo echa afuera. Cuando los que manejaban a la muchacha, los que obtenían ganancias porque esta muchacha, influenciada por Satanás, les adivinaba el futuro a la gente y la gente daba dinero, entonces cuando ven abajo su negocio es que llevan a Pablo y a Silas para que lo castiguen. Después de todo lo que le hicieron, lo meten en la cárcel. Pero estoy seguro que este carcelero sabía por qué estaban metiendo, por qué estaba castigando a Pablo y a Silas. ¿Por qué? Porque este Pablo y Silas anunciaban el camino de salvación. Por lo tanto, cuando sale Pablo y Silas de la cárcel, o más bien cuando por el terremoto se sueltan, se rompen las cadenas, se abren las puertas, y Pablo y Silas dicen: aquí estamos, no te hagas daño. El hombre dice: espérame, si a ustedes los trajeron por estar anunciando el camino de salvación, señores, ¿qué debo hacer para ser salvo? Y la respuesta de Pablo y Silas fue contundente y directa: cree en el Señor Jesucristo y serás salvo tú y toda tu casa. O sea, me estás preguntando, te voy a hablar la verdad. Me estás preguntando, te voy a decir cómo llegar al cielo. Me estás preguntando, te voy a decir cómo ser salvo. Pero la pregunta viene de ti, y al final de cuentas tú eres quien toma la decisión. Si quieres ser salvo, tienes que creer en Jesucristo. Por eso lo que dice Romanos capítulo 10, versículo número 9, dice que si confesares con tu boca que Jesucristo es el Señor y creyeres en tu corazón que Dios le levantó de los muertos, de entre los muertos, serás salvo. O sea, es la elección del hombre. El hombre decide. Dios pone delante de ti la vida y la muerte. Y Dios dice: elige tú, porque yo he puesto el árbol de la ciencia del bien y del mal y el árbol de la vida con todos los demás árboles. Le dijo a Adán y a Eva: puedes comer de todos, pero no comas del árbol de la ciencia del bien y del mal, porque el día que comas de ese árbol te vas a morir. Y el hombre lamentablemente decidió incorrectamente. Por eso en la cruz del Calvario, ahí está mi bendito Salvador, la vida. Ahí está mi bendito Rey, el autor de la vida, porque Él es la palabra hecha carne. Ahí está. Y un malhechor está diciendo: si eres el Hijo de Dios, cuestionando, poniendo en tela de duda la divinidad de mi bendito Señor y Salvador Jesucristo. Si eres el Hijo de Dios, sálvate. Y sálvanos. Sálvate y sálvame. Pero entonces el de la derecha, benditos los de la derecha. Bueno, así dice la Biblia, ¿no? Jesucristo enseñó que llegará el momento cuando Dios va a apartar los cabritos de las ovejas, y a los de la izquierda les dirá: malditos, porque tuve hambre, etcétera, etcétera. Pero a los de la derecha dirá: benditos, porque tuve hambre y me diste de comer. Tuve sed, me diste de beber, estuve desnudo, me vestiste, estuve en la cárcel y me visitaste, estuve enfermo y me ayudaste. Bueno, entonces, el de la derecha le dice a Jesucristo, después de que le dice al de la izquierda: ¿acaso no tienes temor que estando en la misma condición, mira lo que estás diciendo? Pero entonces le dijo a Jesucristo:
acuérdate de mí. Acuérdate de mí cuando vengas en tu reino. ¿Sabe? Es bonito lo que dice este hombre, ¿verdad? Acuérdate de mí cuando vengas en tu reino. Si este malhechor supiera que todo estaba preparado para que él estuviera a la derecha. Todo estaba preparado porque hasta los detallitos más simples, los detalles más insignificantes, están preparados por Dios para que se cumpla el diseño que hay en el cielo, los designios de mi Padre Celestial, el plan perfecto, aunque alguien por ahí pueda cuestionar que no es perfecto, pero el plan es perfecto. Los detalles más insignificantes estaban preparados desde el cielo para que este hombre estuviera ahí al lado de mi bendito Señor y Salvador Jesucristo. Es más, Isaías ya lo había profetizado. Entre los malhechores fue en su muerte. Ahí estaban estos dos. Todo ya estaba perfectamente estructurado. El plan era perfecto. Y ahí estaba este malhechor. Él no sabía que iba a quedar en la Biblia. Él no sabía que iba a quedar, que iba a ser parte de la historia. Y él no sabía que estaba cumpliendo una profecía. Este hombre estaba cumpliendo una profecía. Mi Jesús le pudo haber dicho: No me pidas que me acuerde de ti cuando venga yo en mi reino. No, quiero decirte algo. Quiero comentarte algo. Quiero decirte algo muy, pero muy real. Quiero que sepas que no es que me voy a acordar de ti cuando venga yo en mi reino. No es que tú ya has estado en mi pensamiento desde antes de la fundación del mundo. Así que estarás conmigo en el paraíso. Simplemente estamos volviendo a casa. Ahora, recuerde usted, por favor, que los dos eran malhechores, porque esa es la condición de la humanidad. Por cuanto todos pecaron, Romanos 3:23, por cuanto todos pecaron, los dos eran malhechores, los dos eran malvados, los dos eran gente mala, los dos habían hecho cosas inicuas, porque para que estuvieran ahí colgados era porque se habían portado mal. Pero aquí ya no importa lo que usted y yo hicimos, la desobediencia y el pecado y todo lo que ya no importa. Ahora lo que importa es la decisión que vamos a tomar a partir de que escuchamos el glorioso evangelio de nuestro amado Señor y Salvador Jesucristo. Eso es ahora lo que cuenta. O sea, el pasado pues ya es pasado. El pasado no lo podemos borrar, ya pasó. Usted puede a lo mejor planificar hacia el futuro, pero planificar hacia el pasado ya no se puede. Planificar hacia el pasado es imposible. Planificar al futuro sí, nada más que el pasado.

0: cualquier situación, Dios tiene todo el poder para borrarla y hacer algo nuevo. O sea, Él es el único que puede no solamente darle vuelta a la hoja, Él es el único que puede romper el libro y comenzar a escribir una nueva historia. Cuando venimos delante del Señor, cuando venimos delante de nuestro amado Dios, Él tiene todo el poder para borrar todo, todo, todo. No hay pecado que la sangre bendita de Jesucristo no pueda borrar. No, no, no, no. Todos los pecados más sucios, más negros, todo. Por eso cuando el apóstol Pablo se presenta como apóstol, dice: yo no era digno de ser llamado apóstol porque yo perseguía a la iglesia del Señor, pero Dios tuvo misericordia.
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0: Va a obligar. Dios nos pone enfrente de la vida y de la muerte y dice: toma, haz la elección. Toma, haz la elección. Yo he hablado tantas veces de lo que dice San Juan, el Evangelio de San Juan, cuando el capítulo número 3, cuando viene Nicodemo ante mi bendito Señor y Salvador Jesucristo. Esa es una de las porciones más claras para poder entender el libre albedrío. San Juan capítulo 3, San Juan capítulo 3 es de las partes bíblicas donde más se puede entender el libre albedrío, pero no lo podría entender la gente si no conoce la historia bíblica. Sin embargo, Nicodemo sí conocía la historia bíblica. Nicodemo sabía lo que había pasado con Abraham, con Isaac, con Jacob, cómo después de que Jacob tiene que ir a traer comida a su, o manda a sus hijos a traer comida a Egipto, porque sus hijos, en este caso, no todos, ¿verdad? Pero sus propios hermanos de José habían vendido a José, entonces lo habían llevado para Egipto. Dios había preparado todo eso también. Dios lo había preparado. Entonces la Biblia nos narra todo lo que pasó, cómo Jacob al final de cuentas llega a Egipto, se queda en Egipto, los faraones esclavizan a los hebreos, se quedan 430 años ahí, después Dios levanta a Moisés para sacar a los hebreos de Egipto y llevarlos a la tierra prometida, a la tierra que Dios le había prometido a Abraham y a su descendencia. Pero en el desierto suceden tantas cosas que llega un momento donde Dios mismo le dice a Moisés: quítate de en medio, Moisés, voy a erradicar a todos estos porque son duros de servir y te voy a dar una mejor nación. Mejor gente, gente humilde, gente sencilla, gente que reconozca que yo soy Dios. Y la Biblia dice que Moisés intercedió por el pueblo de Israel, porque Dios había mandado una plaga de serpientes ardientes. Y claro, quien conoce la historia bíblica y después lee San Juan capítulo 3 y lee cómo Jesucristo le está narrando a Nicodemo la historia, porque Jesucristo le narra la historia a Nicodemo. San Juan capítulo 3, Jesucristo le dice a Nicodemo: como Moisés levantó la serpiente en el desierto, así es necesario que el Hijo del Hombre sea levantado, para que todo aquel que en él cree no se pierda, mas tenga vida eterna. Y ese pasaje bíblico es uno de los pasajes más representativos con respecto a la elección, al libre albedrío, a la libre voluntad, porque cuando las serpientes ardientes venían a morder a los hebreos, Dios dijo: no voy a quitar las serpientes ardientes, pero si quieren vivir, Moisés, hazte una serpiente de bronce, y cualquiera que mire la serpiente de bronce vivirá, pero que decidan ellos. Por eso Jesucristo dice: ok, yo vine, voy a morir y voy a

ser levantado. Como Moisés levantó la serpiente en el desierto, así también yo voy a ser levantado. Y todo aquel que quiera vivir tendrá que creer en mí. Amados, es libre elección, libre albedrío. El hombre decide si va para el cielo o se va para el infierno. Cualquier persona puede decir: pastor, yo no puedo elegir que elija a Dios. No, ya Dios eligió salvarle. Dios quiere salvarle. Dios quiere que usted sea parte del reino de los cielos. Dios quiere que usted viva con Él. Por eso envió a Jesucristo. Por eso aquellos que hablan o que predican de la predestinación o de la extrema predestinación, aquellos que enseñan la doctrina de Calvino, de que el que está es salvo y aunque peques y lo que sea, te vas a ir al cielo. No es cierto eso, no es cierto. Eso es una vil mentira. No, Dios le da libre albedrío al hombre. La salvación fue profetizada, la salvación fue predestinada, la salvación, pero el libre albedrío, ese permanece en el hombre y el hombre decide. Si Dios predestinó al hombre para que cayera en desobediencia en el huerto del Edén, entonces Dios sería malo. Entonces, ¿por qué lastimar tanto a su creación? Entonces, ¿por qué lastimar si al final él ya había predestinado? Pero no, Dios no predestinó al hombre. Yo sé que los teólogos se vuelven locos tratando de buscar una explicación y explicarle a la gente, y usan tanta retórica con tantas palabras rebuscadas y escondidas para tratar, no sé, de, a final de cuentas, ni entiendes nada. Pero yo se lo digo de una forma tan sencilla, simple, muy simple. Dios sabía, porque Él es Dios, lo que iba a pasar. Pero el hombre fue el que trazó el destino, no fue Dios. O sea, Dios sabía lo que iba a pasar, pero es el hombre el que trazó el destino. El hombre es el que decidió. El hombre es el que quiso hacerlo. Dios sabía por dónde iba el hombre, pero Dios hizo responsable al hombre para que el hombre hiciera lo que él quería hacer. Y Dios le dijo al hombre: aquí está el huerto, aquí está el árbol, aquí está este otro árbol, de todos los árboles del huerto puedes comer, pero no comas del árbol de la vida, de la ciencia del bien y del mal, perdón, no comas del árbol de la ciencia del bien y del mal. Puedes comer de todos los árboles, pero no comas del árbol de la ciencia del bien y del mal, porque el día que comas de ese árbol vas a morir. De todos puedes comer, pero no comas de este árbol. Es libre albedrío, libre voluntad. Tú decides. ¿Quieres vivir conmigo?, dice Dios. Yo aquí estoy. ¿Quieres estar conmigo en la eternidad? Yo aquí estoy. ¿Quieres ser parte de mí? Yo aquí estoy. Y Dios, que es bueno, bondadoso y misericordioso, prepara todo. El Cordero de Dios preparado desde antes de la fundación del mundo. ¿Por qué? Porque Dios sabía cuál iba a ser el proceder del hombre. Dios quiere que usted y yo seamos salvos. Dios quiere que vivamos con Él eternamente y para siempre. Jesucristo le dijo a Nicodemo: como Moisés levantó la serpiente en el desierto, así es necesario que el Hijo del Hombre, que yo sea levantado, para que todo aquel que crea en mí no se pierda, mas tenga vida eterna. Y hoy millones y millones de personas de todas las clases sociales, de todos los estatus sociales, de todas las culturas, de todos los idiomas, de todos, ricos, pobres, todos. Hoy somos millones y millones, millones y millones que hemos recibido a Jesucristo como nuestro único y suficiente Salvador. Y vamos a estar con Dios, aunque usted no lo crea. Aunque se burle de nosotros, vamos a estar con el Señor. Yo más bien le pediría a usted que tenga misericordia de usted y de su familia. Crea en Jesucristo. No pierda la oportunidad que Dios le está dando para que se arrepienta y reciba el regalo de la salvación. Millones de personas se quedarán
Millones de personas ya están en el infierno, así como millones están en el cielo. La semana pasada se fue mi hermano Roberto. Mi hermano Roberto se fue para el cielo. Es impactante para mí, muy impactante. La verdad, le decía yo a la pastora, me impactó mucho. Porque el domingo estuvo con nosotros allá en la iglesia. Después, cuando yo hablo con su esposa, le digo, oiga, porque el hermano Roberto años tiene escuchando la radio, años mandando mensajitos, Dios les bendiga, mandando por ahí una ofrenda, etcétera. Entonces yo siempre pensé que tenía su iglesia, que tenía su pastor, a donde él iba a congregarse, etcétera. Eso es lo que yo siempre pensé. Cuando yo hablo con su esposa, el día domingo, cuando yo hablo con su esposa, le digo, oiga, ¿y quién es su pastor? Porque siempre el hermano Roberto, no sé si usted que me está escuchando, a ver si usted se acuerda, a lo mejor dirá, ¿quién es el hermano Roberto? El hermano Roberto es un hermano que siempre me escribe saludos para la familia pastoral y luego terminaba, y saludos para el hermano Chencho, siempre, y saludos, al final siempre decía, ese Chencho es más famoso que los frijoles, y siempre, pero al final, saludos para el hermano Chencho. Bueno, pues el domingo pasado nos fue, no este domingo, en el anterior, el día de que estábamos celebrando los 10 años, nos fue a visitar a la iglesia. Y ahí estuvo orando con nosotros. Entonces yo siempre pensé que tenía su pastor. Yo siempre pensé que tenía su congregación. Yo siempre pensé que iba a una iglesia. Sorpresa, ahora que hablo con su esposa, porque me cuentan cómo fue que fue lo que le pasó al hermano. El hermano no sabía que traía una úlcera, pero terrible. Él no sabía. Por eso toda persona tiene que hacerse chequeos. Por favor, chéquese. Dios no quiere que muramos. De verdad, Dios no quiere que muramos, pero a veces somos irresponsables en nuestra salud. Coma bien, coma saludable, hágase sus chequeos, haga ejercicio. Entonces dice su esposa que él no sabía que tenía una úlcera terrible. Y estando trabajando, le explotó la úlcera. Se le explotó la úlcera y se le subió la presión a 400. Y dice que todavía por 2 horas, yo no sé por qué esperaron tanto tiempo. No voy a decir más nada, pero a mi parecer se tardaron mucho. Esperaron 2 horas. Y pues la misma presión y la úlcera rota dentro de él. Entonces empezó a sacar sangre por la boca y por la nariz. Y fue entonces que se lo llevaron al hospital o algo así. No estoy bien seguro. Me platicó la historia. Dice que fue bien, bien complicada la situación. Bien, bien complicada. Yo después, cuando yo me entero del hermano Roberto, digo, pero ¿cómo es posible? Apenas lo teníamos ayer. Es más, yo oré por el hermano cuando me dicen que estaba muy grave en el hospital. Yo oré por el hermano, pero no me dijeron qué grado. O sea, si me hubieran dicho, ¿sabe qué? Mire, está pasando esto. No, pues yo me hubiera ido al hospital. Pero yo dije entre mí, bueno, mañana paso a saludarlo. No, cuando yo ya iba a saludarlo, ya el hermano ya estaba en el cielo. El hermano Roberto ya estaba en el cielo. Entonces, él ya está en el cielo. Ya uno puede jalarse los pelos, puede. De una cosa sí estamos seguros: él recibió a Jesucristo como su Salvador. Él le pidió al Padre perdón por todos sus pecados. Él está en el cielo. Él está en el cielo. Porque él decidió aceptar a Jesucristo como su Señor y su Salvador. Por voluntad propia. Yo jamás lo forcé. A nadie he forzado. Le enseño la palabra del Señor a cualquier persona. No manipulo la palabra de Dios. No invento lo que, si la Biblia no lo dice, simplemente no lo digo. Si la Biblia lo dice, yo lo repito, porque la Biblia lo dice. Y toda persona somos salvos por voluntad propia. Hemos decidido aceptar a Jesucristo como nuestro Señor y como nuestro Salvador. Por eso en este momento, cualquier persona que quiera aceptar a Jesucristo como su Salvador, hágalo usted por voluntad propia. No se tarde, por favor.
Hágalo ahora. Ahí donde está usted, mire, donde usted se encuentra, repita usted conmigo esta oración. Recuerde lo que dijo el Señor Jesucristo. Primero San Juan 3:16, Jesucristo dice: porque de tal manera amó Dios al mundo que dio a su Hijo unigénito para que todo aquel que en Él cree no se pierda, mas tenga vida eterna. Pero también lo que le dijo a Nicodemo: como Moisés levantó la serpiente en el desierto, así era necesario que Jesucristo fuera levantado para que todo aquel que en Él cree no se pierda, mas tenga la vida eterna. Y Pablo y Silas le dijeron al carcelero de Filipos: cree en el Señor Jesucristo y serás salvo tú y toda tu casa. En Romanos 10:13, el apóstol Pablo escribe: todo el que invocar el nombre del Señor será salvo. En Hechos 4:12, los apóstoles dijeron: porque en ninguno otro hay salvación, porque no hay otro nombre bajo el cielo dado a los hombres en quien podamos ser salvos. Es por medio de Jesucristo. El apóstol Pablo le escribe a Timoteo en la primera carta, capítulo 2, versículo 5: porque hay un solo Dios verdadero y un solo mediador entre Dios y los hombres, Jesucristo, hombre. Y Romanos capítulo 10, versículo 9, el apóstol Pablo escribe que si confesares con tu boca que Jesucristo es el Señor y creyeres en tu corazón que Dios le levantó de los muertos, serás salvo. ¿Qué está usted esperando? ¿Por qué esperar? ¿Por qué exponerse a que la muerte le vaya a sorprender o a que Jesucristo venga? Cualquiera de las dos cosas pueden pasar. Cristo viene por su iglesia en un abrir y cerrar de ojos, como dice la primera carta a los Corintios, capítulo 15, versículo 51. He aquí, os digo un misterio: no todos moriremos, pero todos seremos transformados en un abrir y cerrar de ojos a la final trompeta. Cualquiera de las dos cosas pueden pasar. Aquí lo importante es estar seguros de que hemos creído en el Señor Jesucristo como el único y suficiente Salvador, que le hemos entregado nuestro corazón, que lo hemos hecho Rey y Señor de nuestra vida. Donde quiera que esté usted, ¿le gustaría aceptar a Jesucristo en su corazón? Pues simplemente haga esta oración conmigo. Déjeme conducirle, dirigirle. Claro, la oración como tal es el banderazo, es el punto de partida. Lo más importante es permanecer creyendo en el Señor, como dice el apóstol Pedro, creciendo en gracia y conocimiento de nuestro Señor y Salvador Jesucristo, en la segunda carta del apóstol Pedro, capítulo 3, versículo 18. Creciendo en gracia y en el conocimiento de nuestro bendito Señor y Salvador Jesucristo. Así que donde quiera que usted esté, donde quiera que se encuentre, haga esta oración conmigo. Repita usted conmigo esta oración de todo su corazón, con toda su alma y con todo su ser. Diga usted conmigo: Padre Celestial, te pido perdón por todos los pecados que he cometido. Me arrepiento de todo pecado. Te pido que me perdones. Te suplico que escribas mi nombre en el libro de la vida, que todos mis pecados sean lavados por la sangre bendita de Jesucristo. Que la sangre bendita de Jesucristo limpie todo pecado, toda maldad de mi corazón. Ayúdame, Señor. Ayúdame a caminar hasta que tú me llames a tu presencia, y que mientras estoy en esta tierra pueda ser luz en medio de las tinieblas y pueda ser la sal de la tierra. Que la vida que tú me has dado sirva para que otros te conozcan a ti, el único Dios verdadero, y a Jesucristo, tu Hijo amado, a quien enviaste para que la humanidad sea salva. Padre Celestial, yo confieso públicamente que Jesucristo es mi Dios, es mi Rey, es mi único y suficiente Salvador, para gloria tuya, Padre mío. Amén, amén y amén.
Si usted hizo esta oración, yo soy el pastor Julián Herrera, pastor y director, pastor de las iglesias de Radio Vida y director de Radio Vida, y estoy pidiéndole al Señor con toda mi alma que me dé un ejército de hombres y mujeres dispuestos a todo para traer a millones de vidas a los pies de Jesucristo. Un ejército grande. Pero para que un ejército sea un verdadero ejército, primero debe de tener la convicción de que ha nacido de nuevo, que ahora Jesucristo es su rey y su señor, es el comandante, es el general, es el señor, el que nos dirige, es el mero mero. Así que yo estoy pidiéndole al Señor un ejército grande. Acérquese a nosotros, le invitamos para que nos acompañe. Venga, permítame compartirle la palabra del Señor, enseñarle de una manera tan simple, tan sencilla. Créame que no soy nada complicado. Las enseñanzas bíblicas que yo doy son sencillas. Es más, he tratado cada día de imitar a mi bendito Salvador Jesucristo. Enseñaba con parábolas, con ejemplos muy sencillos, muy simples. Así. Entonces, trato de hacerlo de una forma sencilla, pero que todos entendamos que es necesario vivir con Cristo y vivir para Cristo, tener a Cristo y caminar con Cristo, amar a Dios aquí en la tierra para que podamos amarlo por los siglos y de los siglos. Así que hoy, en este día, a las 5 de la tarde, estaremos en el Centro de Convenciones de Radio Vida, hoy a las 5 de la tarde. Mañana miércoles, con la ayuda del Señor, estaré compartiendo. Estaremos en la iglesia de Radio Vida, en Izúcar de Matamoros, ahí donde está mi madrecita linda, chula, preciosa y hermosa. Mañana a las 5 de la tarde. El día jueves estaremos en la iglesia de Radio Vida del Zócalo de Puebla. 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El día jueves todos los cultos son a las 5 de la tarde. 5 de la tarde. Le invitamos para que nos acompañe. Venga usted. Quiero comentarle también rápidamente que si usted me está escuchando en alguna parte y usted tiene conocidos en Laredo, Texas, necesitamos levantar la torre de Radio Vida 1490. Ayer yo les estaba comentando que pagamos solamente por la pura tierra $3,600, más lo que le pagamos al ingeniero, más lo que pagamos de luz, más lo que pagamos de todo. 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Pero entonces lo que decidimos es buscar una tierra cerca de ahí donde estamos. Buscar una tierra, no puede ser más de 10 millas, tiene que ser menos de 10 millas del lugar donde estamos, ahí en Laredo, para poder levantar una torre, porque ahora no necesitamos la tecnología, gracias al Señor que ya cambió. No necesitamos pues una torre de 300 pies como la teníamos anteriormente, de 100 metros, no, ahora son solamente 30 metros prácticamente, o 85 pies es lo que vamos a usar. Entonces es una torre autosostenible, solamente es una base sólida de concreto y se pone la torre y ahí por dentro van todos los cables. Así que estoy buscando, si usted conoce a alguien que nos quiera pues donar o vender un terreno allí en Laredo, pero a un bajo costo, por favor contácteme. Ayúdenos en el nombre de Jesucristo. Queremos seguir predicando. Les he comentado que esa radio está realmente por la gente que está en la cárcel, por las personas ahí en Laredo, Nuevo Laredo, Tamaulipas también, que tanta violencia, tanta. Necesitamos predicar el evangelio de Jesucristo. Solo Jesucristo puede cambiar y transformar la vida del ser humano. Hay instituciones, organizaciones que ayudan a la gente, pero mucha gente lamentablemente vuelve a caer, vuelve a retroceder. Pero cuando una vida es transformada por el poder de Dios, esa vida continúa sirviendo al Señor. Da la misma vida con tal de no fallarle a su Creador, a su Señor, a su Salvador. Entonces necesitamos predicar.
el glorioso evangelio de Jesucristo. Si usted conoce a alguien, ayúdenos. Este mes de mayo realmente debemos de poner la torre. Pero hoy, imagínense, ya estamos a 26 y todavía están todos los aparatos ahí, pero todavía no la podemos poner. ¿Por qué? Porque nos hace falta lo más esencial. Si yo doy el dinero para que empiecen a instalar la torre, ya no hay retroceso, ya no hay vuelta atrás. Pero imagínese usted estar pagando $5,000 mensuales y cuando no recibimos prácticamente más que 100, $200 de algunos hermanos que nos han apoyado. Y digo, recibimos porque ya tuvimos por 2 años ahí la estación de radio y sí recibí un montón de llamadas de la cárcel, de personas que están escuchando, que me decían gracias, pastor, y siga predicando, siga para adelante, y personas que se comunicaban a la radio, todo. Pero pues se dejaron de comunicar por lo mismo, porque pues ya no estamos. Y claro, mucha gente se comunicaba, pero no nos ayudaba. Y a lo mejor yo podría hacer o decir como el pastor aquel que me dijo, los que me ayudan son los que vienen a mi iglesia. Me dijo un pastor un día, dice, no, a mí los que me ayudan son los que vienen a mi iglesia, no los que te escuchan en la radio. Pues sí, pero no podemos actuar egoístamente. Eso es ser egoísta. Imagínense que el apóstol Pablo hubiera dicho, no, los que vengan aquí a Jerusalén, aquí les predico, yo que voy a andar de misionero allá predicando, hombre. Eso yo creo que es actuar egoístamente. Uno debe darse cuenta que Dios nos mandó a llevar su palabra bendita. Él no dijo, vendrán, Él dijo, vayan y prediquen el evangelio a toda criatura. A través de Radio Vida, ahora a través de la televisión, estamos entrando hogares, familias, miles de personas. Con la cobertura que tenemos en este momento, literalmente ya son más de, no sé, pero no menos de unos 20 millones de personas a los que estamos cubriendo con todas las estaciones de radio y ahora con los canales de televisión, porque los canales de televisión, el canal 21, pues cubre todo lo que es el canal 21.2. Cubre lo que es Houston, Texas, pero también ese mismo canal cubre lo que es Lake Charles, Luisiana, ¿verdad? Luisiana. También tenemos el canal de televisión allá en Beaumont, Texas, y tenemos el canal de televisión en Corpus Christi, Texas. Entonces, ya son millones de personas. Cualquier persona que nos encuentre en esos canales van a escuchar cuánto Jesucristo les ama. Y nosotros vamos a aprovechar todo momento para estar predicando el glorioso evangelio, el evangelio del Señor. Pero necesitamos la ayuda de toda la gente. Necesitamos que la señal de Laredo, Texas, que cubre todo Nuevo Laredo, Tamaulipas, llegue a millones de personas. Mire, si usted no le haya sentido a la vida, si usted no le haya sentido a la vida, dispóngase a entregarse en espíritu, alma y cuerpo al Rey de Reyes y Señor de Señores, y le aseguro, tiempo le va a faltar, no le va a alcanzar el tiempo para hacer todo lo que Dios quiere que usted haga. Si cualquier persona que no le haya sentido a la vida, que no le haya sabor a la vida, cualquier persona que se siente insatisfecho con la vida, sirva al Señor con toda su alma, entréguese en espíritu, alma y cuerpo, délo todo en el nombre santo de Jesucristo, y se va a usted a dar cuenta que vida le va a faltar para hacer lo que Dios quiere hacer a través de su vida. Así que Dios les bendiga mucho. 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

0: En Radio Vida y Zucca es la 1:32.
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0: 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Es la 1:45. 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

En Radio Vida y Zucca es la 1:51. 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

0: pretendemos en esta tarde mucho más que un concierto, que hacer música. Es de aquí adelante que, y que vosotros escuchéis, que podamos hacer un sonido agradable y levantar el nombre de Jesucristo. El Salmo 150 nos dice que debemos alabar a Dios con, pues prácticamente con todo, con instrumentos de cuerda, con instrumentos de percusión, con instrumentos de viento, con nuestras voces, todo lo que respira, alabe a Dios. Y esta canción que queremos cantar ahora tiene que ver con aclamarle a Él, alabarle a Él con los instrumentos.
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Bendiciones, familia maravillosa, familia de Radio Vida, Iglesia Cristiana de Radio Vida y toda la audiencia de Radio Vida. 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Pues mis amados, tenemos un desafío muy grande para que rindamos culto, porque recuerde que todo tiene que ver con adoración. El enemigo de nuestras almas lo que más quiere es la adoración para él, pero nosotros le damos nuestra adoración solo a nuestro Padre Celestial. Rendimos culto al único que vive y reina por los siglos y de los siglos. El enemigo tratará de mil maneras de bloquear nuestra adoración, de desviarnos, de que no adoremos al Padre, pero usted y yo vamos a hacer hasta lo imposible por mantenernos adorando. Y hoy Dios nos ha abierto este nuevo lugar en el Salón de Adoración de Radio Vida. 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

En el Evangelio de San Mateo, capítulo 28, versículo 18 en adelante, dice de la siguiente manera: Y Jesús se acercó y les habló diciendo: Toda potestad me es dada en el cielo y en la tierra. Por tanto, id y haced discípulos a todas las naciones, bautizándolos en el nombre del Padre y del Hijo y del Espíritu Santo, enseñándoles que guarden todas las cosas que os he mandado. Y aquí, yo estoy con vosotros todos los días hasta el fin del mundo. Amén. ¿Qué tal? Bendiciones. Le habla el pastor Julián Herrera. Siempre he reconocido que todo lo que hacemos es gracias a Dios y a la generosidad de la gente. Hoy cubrimos más de 15 millones de personas a través de la gran cadena radial Vida, incluyendo Vida TV Mundial y las redes sociales. Pero gracias a Dios, cada día Dios nos abre más oportunidades, nos da la oportunidad de poder utilizar herramientas eficaces en estos últimos días, tan eficaces para poder llegar a las casas, a las familias, directamente con el mensaje de esperanza, de salvación, de redención, en el santo nombre de Jesucristo. Hoy vengo delante de usted y aplico lo que dice Mateo, capítulo 7, versículo número 7 en adelante. Jesucristo dijo que el que pide, recibe; el que busca, halla; y al que llama, se le abrirá. Hoy vengo delante de usted poniendo frente a su vida el mayor de los desafíos. Podemos cambiar la historia de México con oración, con predicación, con mensaje de esperanza, de salvación, en el nombre de Jesucristo. 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
1: Son las 2:08. 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

0: 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Son las 2 y 22 minutos. 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
1: Son las 2:42. 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

0: En Radio Vida y Zucca son las 2:51. 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

En el Evangelio de San Mateo, capítulo 28, versículo 18 en adelante, dice de la siguiente manera: Y Jesús se acercó y les habló diciendo: Toda potestad me es dada en el cielo y en la tierra. Por tanto, id y haced discípulos a todas las naciones, bautizándolos en el nombre del Padre y del Hijo y del Espíritu Santo, enseñándoles que guarden todas las cosas que os he mandado. Y aquí, yo estoy con vosotros todos los días hasta el fin del mundo. Amén. ¿Qué tal? Bendiciones. Le habla el pastor Julián Herrera. Siempre he reconocido que todo lo que hacemos es gracias a Dios y a la generosidad de la gente. 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Pero gracias a Dios, cada día Dios nos abre más oportunidades, nos da la oportunidad de poder utilizar herramientas eficaces en estos últimos días, tan eficaces para poder llegar a las casas, a las familias, directamente con el mensaje de esperanza, de salvación, de redención en el Santo.

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2: Pero muy buenas tardes, audiencia bonita de Radio Vida, que Dios les bendiga en esta hermosa tarde. Estamos nuevamente aquí en su programa estelar, en el programa estelar de cada día, el programa de la hora con los abogados Reyes y Blum, como siempre haciendo la invitación para que usted participe en este programa. Saludando a toda la audiencia, donde quiera que nos estén sintonizando, Houston, Bowman, Puerto Arturo, en College Station, en cualquier lugar de la ciudad, en cualquier lugar del estado, que usted nos esté sintonizando en esta hermosa tarde, que Dios le bendiga. A todos nuestros amigos televidentes, radioescuchas, donde quiera que estén, que Dios les bendiga en esta hermosa tarde. Y vamos a tomar por aquí la primer llamadita de esta tarde. Ya están desesperados, quieren hacer esas preguntitas. Radio Vida, buenas tardes, adelante con su pregunta, por favor.
3: Ah, sí, buenas tardes. A mi esposo lo agarraron manejando bajo la influencia del alcohol y le pegó a un carro estacionado, pero la policía se lo llevó a él al hospital porque quedó inconsciente. Pero ahora mi pregunta es que a mi casa está viniendo una mujer y quiere mi información de la aseguranza porque está a nombre mío el carro. Entonces ella me dice que quiere la información. Y yo no sé si sea prudente dársela o no, porque yo no la conozco, yo no estaba allí.
4: ¿Y ella quién es? ¿Es la afectada, la dueña del otro carro o cómo se identifica?
3: Sí, ella me dice a mí que ella es la identificada del otro carro, solo que yo no le abrí la puerta, yo le dije que mejor vaya con la policía y que la policía me contacte a mí, pero no sé qué puedo hacer en este caso si ella sigue viniendo a mi casa.
4: Y ahí, sí, lo que pasa es que a usted la pueden demandar por haberle prestado el carro a él, y ella puede ir en contra del seguro de uno, quizá. Si él no estaba incluido en el seguro, a veces la póliza de seguro ahí tiene una coparte en donde dice que este fulano de tal no está cubierto bajo esta póliza de seguro. Ella no va a poder recuperar el dinero del seguro. El seguro no lo va a cubrir.
3: Él está en la póliza, de hecho él es el principal y me tiene agregada a mí porque yo no puedo conducir carro, no sé manejar yo.
4: Sí. Y ella es la dueña del seguro.
3: Sí, supuestamente ella dice que ella es la afectada, pero yo no estoy segura y no le quise dar información así nomás.
4: ¿Y tú sabes que si el policía tomó la información del seguro?
3: No, porque él quedó inconsciente y no tengo idea qué pasó después de eso.
4: Sí. Típicamente si alguien está en un accidente, sí le tiene que dar el seguro ahí en ese instante a la persona. Es la ley bajo Texas. Pero si no era usted, no sé si usted tiene responsabilidad de darle el seguro. Ellos probablemente van a demandar y van a poder conseguir esa información. Entonces depende. Yo creo que sí está bien que usted le dé la información.
3: La información.
4: Hacer un reclamo. Al final de cuentas, si él realmente tuvo la culpa, para eso es el seguro.
3: Y una pregunta más. ¿En el reporte policiaco aparece mi dirección y todo eso?
4: Probablemente sí, ahí va a aparecer la dirección de él.
3: Ajá. Sí, porque yo no tengo idea cómo ella supo mi información. Entonces, porque en el carro estaba regado los papeles y yo no sé si ella se metió a ver eso, porque como él se lo llevaron al hospital, ya no, el carro quedó así, se lo llevó la grúa.
2: Ok, muy bien. ¿Alguna otra
3: preguntita? Entonces, ¿usted me aconseja que sí le dé mi información?
4: No, se la puede dar.
3: Ok. Ok, agradezco su tiempo. Muchas gracias.
2: Gracias a usted por llamarnos.
3: Bueno, adiós.
2: Dios le bendiga.
3: Amén.
2: Claro que sí, seguimos adelante. Saludando nuevamente, ¿verdad?, a todos los radioescuchas, televidentes en esta hermosa tarde, haciéndoles la invitación para que se hagan presentes en esta tarde, ¿verdad?, haciendo sus preguntas. 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Y en esta tarde está con nosotros nada más y nada menos que el abogado Roberto Blum. Abogado, muy buenas tardes. ¿Cómo es el día de hoy?
4: Muy buenas tardes. Aquí excelente como siempre y listo para contestar todas las preguntas.
2: Claro que sí, el abogado Roberto Blum listo para contestar todas las preguntas y yo estoy listo para contestar todas las llamadas. 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
2: En esta hermosa tarde, ¿verdad? Como siempre, invitándole para que participe en su programa de La Hora con los abogados Reyes y Blum. Cualquier pregunta que usted tenga, casos civiles, casos criminales, pero sobre todo casos de inmigración, siéntase en confianza de poder llamar y hacer esa pregunta. 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Vamos a tomar otra llamadita por aquí. Radio Vida, muy buenas tardes. Adelante con su pregunta, por favor. Adelante con su pregunta, por favor.
6: Buenas tardes. Yo le quería preguntar al abogado que sí. Le quería preguntar al abogado que si ya están dando a los salvadoreños el permiso, el TPS.
4: Ah, muy buena pregunta. Aquí era una de las cosas que yo iba a comentar ahorita de noticias. Entonces, dieron un anuncio que el permiso de trabajo de TPS del Salvador va a ser extendido hasta julio de este año. Entonces no dura mucho tiempo, es solamente básicamente 2 meses que dieron para la extensión. Sabemos que todavía el TPS está hasta septiembre para El Salvador, pero aún no han avisado si lo van a extender otra vez. Y lo que yo ando viendo es que la gente que aplicó para su permiso de trabajo el año pasado ya prácticamente todavía no han recibido su permiso nuevo. Entonces, por eso ahora emitieron esta clarificación que ese permiso fue extendido automáticamente hasta julio de este año.
6: No va a ser para septiembre, sino que julio.
4: Sí, hasta julio, que es diferente porque uno tiene TPS hasta septiembre.
6: Uh-huh. Pero si ¿sí lo van a extender o qué dijo?
4: El permiso hasta julio, pero ya después de septiembre no se sabe si van a extender el TPS más.
6: Entonces todavía no lo han anunciado que lo van a extender.
4: Correcto.
2: ¿Alguna otra preguntita por ahí?
6: Solamente lo que quería saber. Muchas gracias. Muy amable, abogado, por hacerlo saber.
2: Gracias a usted por hablar. Gracias a usted por llamarnos. Amén. Dios le bendiga.
6: Gracias igual. Bye.
2: Claro que sí. Hay otra llamadita por allí, pero vamos a invitarle para que nos marque. Está entrando otra llamadita. 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A toda la audiencia, ¿verdad? 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Ahí está. Nuevamente vamos a tomar la llamadita. Radio Vida, buenas tardes. Adelante con su pregunta, por favor.
7: Buenas tardes. Yo quiero preguntarle que mis hijos están aplicaron para ser ciudadano y quiero saber si le van a hacer la el examen viejo o de 100 preguntas o el nuevo de 120.
4: ¿Y ellos cuándo aplicaron? ¿Cuándo metieron su N-400?
7: Ellos aplicaron el... Los dos varones aplicaron el 18 de octubre y la niña aplicó el 19 de octubre.
4: Que era el año pasado.
7: Sí.
4: Okay. Sí, a ellos más que les va a tocar ya el examen de 128 preguntas. Sí, entonces okay. Van a tener que aprender las 128 preguntas.
2: Oh. Okay.
4: ¿Ya las tiene?
7: No.
4: ¿Se pueden encontrar en línea?
7: Las de 100 están estudiando porque como allí decían las noticias que el que aplicara antes del 20 de octubre el examen iba a ser de 100 preguntas, decía.
4: ¿Y el recibo qué fecha tiene?
7: ¿Cuándo?
4: ¿El recibo qué fecha tiene?
7: Tiene 18 de octubre.
4: ¿Los dos? ¿Todos?
7: Dos y la otra es 19 de octubre.
4: 19 de octubre. Sí, déjame, voy a checar una cosa.
2: Claro que sí, pues es lo que esperamos. 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Estamos aquí de lunes a viernes de 4 a 5 de la tarde. Ah, la llamadita, no sé si... ¿Está en línea, oiga? Colgó la señora, me parece. Le invitamos para que nos vuelva a llamar. Me parece que el abogado solo iba a checar algo y le iba a dar la respuesta. 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No se esperó por su respuesta, nos cortó. Pero le invitamos, si tenía otra pregunta o desea seguir escuchando la respuesta. 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Adelante, okay, abogado.
4: Sí, aquí estaba checando porque pensé que ella dijo que febrero había aplicado de este año. Pero si ellos aplicaron, si recibieron la N-400 antes de octubre 20 del 2025, entonces ahí ya ellos tienen que estudiar las 100 preguntas. No van a ser las 128. Entonces eso es la clave. Octubre 20, cualquier ciudadanía, aplicación para ser ciudadano, que se recibió el día 20 de octubre del año pasado y adelante, ya es el examen nuevo. Pero si se sometió y lo recibieron antes del 20, entonces todavía va a ser el examen viejo, que son solamente 28 preguntas, no es demasiado la diferencia, pero igual hay que estudiar lo correcto para no equivocarse.
2: Claro que sí, vamos por aquí con otra llamadita. Radio Vida, buenas tardes, adelante con su pregunta, por favor.
8: Aló, buenas tardes.
2: Sí, adelante.
8: Sí, disculpe, mi pregunta es, yo tuve un shoplifting en el 2003, me dieron 365 días, pero hicimos una sentence modification de 365 a 179 días. Y en el 2023 fui a mi cita consular y mi residencia fue aprobada. Y mi pregunta es, ¿podría viajar, salir fuera? ¿Podría ir yo a salir del país y regresar sin ningún problema?
4: Muy buena pregunta, porque aquí ahorita como está todo, cualquiera persona que tiene arrestos y así, yo recomiendo que chequen antes de salir. Pero déjame entiendo correcto. Usted fue arrestado y pasó esto, y luego salió a una entrevista consular y ahí le aprobaron su residencia y pudo regresar sin problema. ¿Así es?
8: Es correcto. Eso fue en el 2003 y mi residencia fue en el 2023, hace tres años.
4: y usted declaró todo ahí, puso el arresto, llevó los antecedentes y todo así.
8: Correcto.
4: Ok, muy bien. Entonces, si usted lo hizo bien y no debería tener problemas al salir.
8: Ok, perfecto, perfecto. Muchísimas gracias por su respuesta.
2: Gracias a usted por llamarnos. Que Dios le bendiga.
8: Dios lo bendiga.
2: Claro que sí, seguimos adelante. Sí.
4: Entonces, siempre, como digo, recomendado si alguien tuvo antecedentes o arrestos antes de salir ahorita, hay que checar, porque sí hay cosas que uno que le pueden traer problemas. Pero aquí la clave es que esto sucedió antes de que le dieran la residencia. Él declaró todo bien en su residencia y ellos ya lo tomaron en cuenta y se la aprobaron. Entonces él ya está limpio. El problema es cuando uno no mencionó eso, lo ocultó. Entonces ahí eso puede salir y puede traer problemas. O la gente que le dieron la residencia y luego cometió un crimen o luego fue arrestado. Eso es en donde es más problemático. Pero bajo estas circunstancias no debería tener problemas el señor. Y como digo, lo felicito por seguir los consejos de siempre hablar y checar antes.
2: Claro que sí. El otro punto clave, ¿verdad? Que siempre está, es muy importante que usted llame y haga su pregunta, ¿verdad? No falta de más, ¿verdad? Estar bien seguros. Vamos a tomar otra llamadita por aquí, abogado. Radio Vida, buenas tardes. Adelante con su pregunta, por favor.
9: ¿Buenas tardes?
2: Sí, adelante con su pregunta, por favor.
9: Mire, quisiera preguntarle al licenciado sobre el Military Deportation. Mi esposo y yo entramos con visa y nos quedamos, y nuestro hijo va a ir ahorita al National Guard. Entonces, uh-huh, quisiéramos saber cómo, si hay alguna manera para aplicar. Nosotros, como le dije, entramos con visa hace 22 años y no tenemos récord criminal.
4: Entonces ahí eso más bien sería cuando uno no entró legalmente. Para arreglar aquí no se puede arreglar si uno no entró legalmente, es la regla general. Entonces dan un parol militar en donde uno puede pedir un parol y también le dan una acción deferida con eso. Pero aquí, si ustedes entraron legal, van a decir que no son elegibles para el parol. Y para la acción deferida tampoco. ¿Cuántos años tiene su hijo?
9: Mi hijo tiene ya 17 y ya está empezando a hacer todos los papeles para entrar.
4: ¿Va a tener 18 años?
9: Sí, todavía nos falta para que cumpla los 21, pero nos dijeron que podíamos aplicar por el Military Deportation porque es gente que entró con visa.
2: Claro que sí, vamos a esperar la respuesta del abogado. Sí, el abogado está checando ahí en el sistema, si es que a la audiencia, ¿verdad? 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Adelante, abogado.
4: Sí, entonces ahorita... eso puede ser una opción, pero hay que balancearlo con el riesgo. Y la realidad es que ahorita andan negando muchas cosas, especialmente cosas así como acción deferidas. Entonces, quizás sí se pueda, pero hay algo de riesgo. Si le niegan eso o si deciden que ya no los van a aprobar, pueden hasta meterlo en problema. ¿Cuándo va a cumplir 21 años el hijo?
9: Todavía le faltan 3 años, más o menos. Sí, 3 años.
4: Okay. ¿Y ustedes en dónde están ubicados?
9: Estamos aquí en Nuevo México.
4: En Nuevo México. Okay. 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No hay costo para la consulta. Y luego ahí yo le puedo explicar un poco más en detalle los riesgos. ¿Y cuál sería el proceso para ver si es algo que quieren tomar ese riesgo y seguir? O si no, esperar a que cumpla los 21 años y ya cuando tenga los 21 años, en ese tiempo meter la residencia.
9: Sí. Bueno, claro que sí. Muchas gracias por su tiempo. Entonces haré una consulta.
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9: Ok, muchas gracias.
2: Gracias a usted por llamarnos, Dios le bendiga.
9: Gracias, hasta luego, Dios le bendiga.
2: Había otra llamadita, pero se nos fue. 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Este es su programa, vamos a otra, ahora sí ya llegó la otra llamadita. Vamos a ver. Radio Vida, buenas tardes. Adelante con su pregunta, por favor.
10: Hola, buenas tardes. Quisiera hacer una pregunta al abogado. Yo soy un estudiante en mi trabajo y estoy de reposo, pero tengo mi cita con ICE. No es con el juez, es con ICE. ¿Puedo cambiar la fecha para no presentarme?
4: ¿Y usted ya vio al juez o qué está con su proceso de corte?
10: Yo tengo juicio con el juez en octubre, pero yo me presento una vez cada 6 meses.
4: Ok. En realidad no hay mucho que se pueda hacer para hacer que esa fecha la cambien. Ellos van a esperar que uno se presente ese día. Si usted todavía tiene su juicio para octubre, no debería haber riesgo de que la vayan a detener ahí, porque ya está siguiendo su proceso usted.
10: Sí,
4: pero de poder cambiarla no es posible, en realidad.
10: No se puede cambiar, porque yo tengo mi reposo.
4: ¿Tiene reposo?
10: Sí, tengo mi reposo. Yo tuve el accidente y me dieron reposo porque no puedo trabajar porque tengo un golpe en mi espalda. Entonces yo tengo mi reposo, yo estoy en trabajar, porque tengo mi reposo. Entonces yo, como tengo reposo, quería saber si yo me podía presentar, porque tengo mi fecha en junio.
4: ¿Está en el hospital ahorita?
10: No, estoy en mi casa. Ya el doctor me dio mi reposo y estoy en mi casa.
4: Sí, digo, ahí uno se puede arriesgar, ¿verdad? No presentarse y luego ya presentarse después y darles la excusa, pero eso es un riesgo. De que le pueda enseñar una carta médica, al menos que sea que esté en el hospital y no pueda salir del hospital, pues no se va a presentar y luego ya les va a dar la excusa esa. Pero sí, es un riesgo ahorita. Ellos esperan que todos se presenten y casi no van a tomar muchas excusas.
10: Sí, porque yo había pensado, era como yo estaba, como yo tengo mi reposo válido por mi doctor de cabecera, me dio mi reposo. Yo pensé que como tenía mi reposo, podía por lo menos cambiar la fecha y presentarme en otro tiempo. Porque también, ¿qué pasa? Yo, como yo me presento cada 6 meses, yo me presenté hace poco también, o sea, 6 meses yo me presenté y ya yo tenía mi reposo. Pero ahora, ¿qué pasa? Que se ha complicado un poco la cuestión del golpe y en realidad ya me duele, fui otra vez al doctor, en realidad me volvieron a mandar el reposo y yo pensé que podía cambiar la fecha.
4: Así, no es muy posible y ni siquiera hay una manera fácil de cambiar la fecha. Entonces, no lo recomiendo yo, al menos que sea emergencia y realmente no se pueda mover. Pero además va a ser riesgoso.
10: Sí, sí, es verdad. Bueno, está bien, ya, muchas gracias.
2: Gracias a usted por llamar, Dios le bendiga.
10: Gracias, igualmente.
2: Claro que sí, seguimos adelante en su programa de La Hora con los abogados Reyes y Blum. Vamos a tomar otra llamadita por aquí. Radio Vida, buenas tardes, adelante con su pregunta, por favor.
11: Hola, muy buenas tardes, caballero. Yo estoy llamando, la verdad, porque mi pareja está detenida. Entonces, él tuvo una fianza el día 21, pero el juez se la negó. Le dio detención mandatoria, que también no podía salir por un... No sé, le dicen vulgar y ellos, y le pusieron riesgo de fuga.
2: Okay.
11: Lo que yo quería saber es de que si él puede llegar a tener otra audiencia de fianza aparte del habeas corpus, porque en el habeas corpus también la abogada del habeas corpus nos dijo que el habeas corpus sirve para tener una audiencia de fianza. Entonces, como él ya tuvo la audiencia de fianza, ella no pudo seguir avanzando más porque ya le negaron la audiencia de fianza. Nosotros queríamos saber si hay otra alternativa para volver a tener una audiencia de fianza.
4: ¿Y en dónde está él detenido?
11: Él es en Georgia.
4: En Georgia. Entonces, sí, típicamente ahí le dan una audiencia de fianza. Entonces, si ya tomó la decisión el juez, típicamente ya no se puede volver a pedir otra, es solamente una. Por eso es tan importante hacer todo lo posible esa única vez. Puede haber circunstancias que han cambiado y entonces a veces sí se puede meter pedir una audiencia nueva basado en cambios de circunstancias, pero esos son muy estrictos y yo he visto casos, por ejemplo, que alguien lo hizo solo sin abogado y se lo negaron, y entonces se intenta decir, mira, ahora ya tiene un abogado, eso es un cambio de circunstancias, pero los jueces todavía dicen que no, tiene que ser algo que no se podía haber hecho antes o que no existía antes. Entonces la regla típicamente es, ya que le niegan la fianza el juez por ser riesgo de fuga, no le van a poder dar otra. La única excepción sería si él se mantiene detenido y lleva su caso y lo apela, por decir, o se tardan ellos más de 6 meses, ahí sí se puede intentar el habeas otra vez, pero igual nunca hay una garantía de que vaya a funcionar, es simplemente un intento. Pero la ley también dice que si uno pasa más de 180 días, que son 6 meses, puede pedir un habeas.
11: Ok, entonces sí, el habeas lo teníamos metido porque antes, bueno, le explico, antes no estaban dando fianza, hasta hace poco salió en el 11 circuito que ya iban a poder dar fianza. Entonces, antes que saliera, esa ley de que podían dar fianza, nosotros metimos el habeas corpus con una abogada. Pues el habeas corpus avanzó, pero ya después le llegó una notificación a la abogada del habeas corpus que la jueza federal le dictó de que ellos tenían que meter una moción de audiencia porque ya se estaban dando fianza. Entonces, sí, ya metieron, el abogado metió la audiencia de fianza y pues le dieron la audiencia de fianza, pero le negaron. Entonces, a la hora que ya le negaron la audiencia de fianza, que le negaron la fianza, perdón, caballero, ¿cómo podemos esperar 6 meses? Porque a él le toca corte de mérito ahorita el 15 de julio.
4: Sí, entonces ahí, si él... si gana en la corte de mérito, pues ya lo dejan libre, pero si él pierde, le da una orden de deportación y eso se puede apelar, y entonces ahí es en donde todavía se puede pedir el habeas, pero el habeas no hay garantía, es más que nada que el juez federal ordena que le den una audiencia y el juez igual se lo puede volver a negar. Y a lo mejor con eso está satisfecho ya el juez federal. Pero es algo que se puede intentar, pero sí, la posibilidad no está demasiado grande. Se me hace que bastante difícil para él.
11: Okay. Pero sí se puede llegar a tener otra audiencia de fianza ya pasado los 6 meses. Si pasado él llega a apelar y le dan una orden de deportación.
4: Correcto.
11: Ok. Y de ahí no hay ninguna otra forma para llegar a tener una audiencia, solo esa.
4: No, digo, se puede intentar con una petición para considerar una audiencia nueva, pero sí, ahí también sospecho que el juez va a decir que no. Entonces, si quieren intentarlo, sería más que nada esperar los 6 meses y luego ir con el juez federal para el habeas.
11: Ok, caballero, muchas gracias y muy amable, que Dios lo bendiga.
2: Gracias a usted por llamar, Dios le bendiga. Claro que sí, seguimos adelante en su programa estelar de la hora con los abogados Reyes y Blum. Recuerde sintonizarnos de lunes a viernes de 4 a 5 de la tarde aquí en su estación de Radio Vida 1480. Recuerde su programa estelar de los abogados Reyes y Blum, programa de preguntas y respuestas. Usted nos llama y el abogado con mucho gusto le estará contestando a esa respuesta. Radio Vida, muy buenas tardes. Adelante con su pregunta, por favor.
12: Dios le bendiga, hermano. Me
2: Dios le bendiga, hermanita. Adelante con su pregunta.
12: Yo le quiero hacer una pregunta al abogado que cómo andan las contestaciones de migración de los que aplicaron en octubre.
4: ¿Y eso para qué sería? ¿Para qué tipo de aplicación?
12: Para ciudadanía.
4: ¿Y cuándo aplicó usted?
12: Yo fui día sábado, como que fue 18 de octubre.
4: ¿El año pasado? ¿Verdad?
12: Sí.
4: Entonces, todo esto está muy con incertidumbre. Entonces, todavía siguen avanzando los casos. Muchos de los casos todavía andamos recibiendo la entrevista, la decisión, aprobando el juramento. Todo eso sigue, pero sí andan haciendo más revisiones, más chequeos. Ciertas cosas están bajo pausa, otras bajo revisión. Alguna gente sí, otra gente no. Entonces no se puede saber cómo va a pasar el caso de uno, más que seguir esperando. Uh-huh. Estar pendiente con su cuenta en línea, si tiene cuenta en línea ahí, con su correo que esté actualizado con migración, en caso de que manden cualquier cosa, uno vaya a estar ahí listo. Entonces, pero se puede tardar más tiempo y hay cierta gente que se anda tardando mucho o que está en pausa, pero también siguen avanzando los casos. Cada día nos llega una entrevista nueva, nos llega una aprobación, entonces sigue avanzando. No, si le mandan algo, hay que contestar a tiempo. Si le mandan una entrevista, hay que ir preparado para la entrevista y preparado para ganar, para pedir esa ciudadanía y que se lo aprueban. Porque, como digo, sí andan todavía dando esto.
12: Sí, porque allí quedamos de que mi correspondencia iba a llegar con usted.
4: Ah, ok, perfecto. Entonces sí, cuando uno ya tiene su abogado, entonces nos van a mandar, mandan al abogado la correspondencia. Típicamente aún le mandan a uno también. Entonces son cosas que también recomiendo, que si uno recibe algo, una notificación para aparecer a una a una entrevista, o le mandan a pedir algo y su abogado no se anda comunicando, si usted recibe algo y nosotros no le hablamos, hable y cheque, porque también migración anda cometiendo muchos errores, anda mandando cosas equivocadas, se las manda a uno, no a otro, pero lo más seguro es tener un abogado que va a estar responsable. Pero igual, si uno empieza a recibir cosas, se supone que los abogados vamos a recibir todo, que nosotros lo vamos a aconsejar para que también migración no le haga un truco a uno. Pero sí, ahorita sería de seguir esperando.
12: Sí, porque lo único que sé yo, por una secretaria de allí, pues ya hace varios meses que habían contestado de que yo no iba a tener huellas, que las mismas
4: huellas
12: pasadas iban a ocupar.
4: Ok, entonces esa es una buena señal. Sí, para mucha gente migración anda rehusando las huellas que ya tienen. La mayoría de la gente aquí ya pasaron por migración en un trámite y migración ya tiene las huellas de uno. Entonces, algo bueno que han hecho es andan mandando una notificación a muchos diciendo que no es necesario presentarse para huellas porque ellos ya los tienen y van a usar esas. Pero aún, como estaba hablando al principio, andan cambiando eso y hay gente que todavía les vayan a pedir las huellas. Hay gente que ya tomaron las huellas y les andan volviendo a pedir las huellas. Entonces, por eso digo que si uno recibe algo hay que checarlo muy bien. y asegurar que uno tenga sus direcciones actualizadas con migración y luego también con los abogados, porque en cuanto nosotros recibimos algo, vamos a contactarlo. Si uno no nos responde, le vamos a mandar una carta para notificar, y eso es de lo más importante.
2: Claro que sí. ¿Alguna otra preguntita por ahí?
12: Y cuando migración da para la entrevista, ¿como cuántos días antes avisa?
4: Típicamente van a dar como 3 semanas. Entonces, si uno tiene que estudiar para el examen, hay que desde el inicio empezarse a estudiar las preguntas. Van a mandar como 3 semanas de notificación. No es mucho, es poco. Entonces, por ejemplo, nosotros recibimos la notificación. Lo primero es que le vamos a avisar a usted para que sepa y ya lo ponga ya en su calendario. Y luego le vamos a hacer una cita para que venga y vamos a revisar todo lo que se sometió. La vamos a preparar para la entrevista para que sepa cómo contestar y qué se le va a preguntar y todo eso. Y luego ya también nos ponemos de acuerdo para acompañarla a la entrevista ese día.
2: Claro.
12: Sí, porque así fue la aplicación que usted me va a acompañar a mí para la entrevista.
4: Así es, típicamente es recomendable que vaya el abogado con usted. Hay muchos abogados, especialmente que están fuera del estado, en Florida y otros lugares, en donde dicen, no, solamente le llenamos los papeles y ya usted va sola, pero luego si pasa algo ahí en la entrevista, no está el abogado con usted. Entonces, por eso nosotros sí recomendamos acompañarlo. Eso es, creo que, muy importante, especialmente hoy en día, en donde los oficiales están tratando de confundirlo y muchas veces de meterlo en problemas y hasta quizá tratar de negarle o quitarle su derecho de estar aquí.
2: Claro que sí, pues gracias por habernos llamado. ¿No tiene alguna otra preguntita por ahí? Nos están.
12: Pues entonces hay que seguir esperando que usted me avise de algo.
2: Claro que sí. Los abogados le estarán avisando y ellos tienen toda su información.
4: Sí, por el momento hay que seguir esperando. Ahorita un caso normal de ciudadanía casi como un año se anda tardando. Entonces, si usted lo sometió para octubre del año pasado, todavía está a muy buen tiempo, y el hecho de que ya mandaron la notificación de no huellas, eso es buena señal. Entonces, sigue esperando. Sigue estudiando el examen también, para que cuando le hablemos, que ya está la entrevista, esté muy muy lista ya, y luego la vamos a orientar y preparar aquí muy bien.
12: Está bien, abogado. Entonces, muchas gracias.
2: Gracias a usted por llamarnos. Buenas tardes. Dios le bendiga.
12: Amén. Bye.
2: Claro que sí, por ahí estaban entrando varias llamaditas. 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Radio Vida, buenas tardes, adelante con su pregunta, por favor.
13: Buenas tardes, tengo una pregunta para el abogado.
2: Adelante.
13: Sí, que yo soy ciudadano, yo ya el año pasado me hice ciudadano, pero tantas cosas que escucho que dice que hay problemas, no sé, aunque sea ciudadano uno.
4: Ahí depende nada más si uno no dijo mentiras para hacerse residente ni ciudadano, no hay problema. Ya es ciudadano, la ciudadanía típicamente no se pierde, pero si uno hizo mentiras, ocultó cosas cuando se hizo residente o ocultó cosas cuando se hizo ciudadano, ahí sí puede haber problemas. Cosas como arrestos en el pasado, deportaciones, hijos o matrimonios que no se dijeron. Pero si uno hizo todo bien, no ocultó nada, entonces no debería haber problema.
13: No, todo está limpio de eso, nomás que tuvieron doble y todas esas cosas en el pasado, pero no hay problema con eso, ¿verdad?
4: ¿Y eso se puso cuando se hizo residente?
13: Sí, o sea, antes, el 98.
4: Okay, sí, no, ahí no hay problema. Puede salir sin miedo.
13: Okay, gracias.
2: Gracias a usted por llamarnos, Dios le bendiga.
4: Pero sí, muy buena pregunta y muy común. Hasta los ciudadanos tienen miedo, tenemos miedo, ¿verdad? Porque a veces también uno dice, ¿y qué tal si a uno lo arrestan? Hemos visto que si han arrestado a ciertos ciudadanos, los han confundido con inmigrantes basado en cómo se ven o cómo hablan. Pero muy bueno que el señor habla y pregunta, eso es lo mejor. Para eso estamos aquí todos los días. A las 4 a 5 de la tarde, hora de Houston, en la radio y en las redes sociales para contestar todas las preguntas. Hoy tuve la oportunidad, el gusto de conocer a varios que nos escuchan en la radio, y entonces era muy bonito, ya habían hablado ellos, habían hecho preguntas y conocerlos ahora frente a frente es de lo mejor. Y también todos los que nos andan siguiendo en las redes sociales, en TikTok y todo eso, también hemos tenido la oportunidad de conocerlos en persona. Y eso sí digo, los que vienen ya que nos escuchan, ya vienen muy preparados, ya saben casi todo, con su lista de preguntas y con sus documentos que quieren que revisemos. Claro. Entonces, la ley está muy confusa ahorita. Hay cambios que andan saliendo literalmente todos los días, pero para eso estamos en este programa. También ofrecemos la consulta gratis. Pues, si hay cosas que uno no puede o no quiere hablar en el radio, es algo público, entonces lo que nos dicen, todos andan escuchando. Eso es muy bueno porque así aprendemos todos. Pero si hay algo más de confianza, vengan en persona. Aquí hablamos en confianza. Todo lo que se le dice a un abogado en confianza es privado, no le podemos decir a nadie y así uno va a recibir el mejor consejo. Entonces, agradecemos que todos estén llamando y aquí estamos listos para contestar todas las preguntas.
2: Así es, y sí, muy importante la información, importante estar bien informados, importante saber todos los cambios constantemente, esos cambios de leyes. Los abogados Reyes y Blum constantemente están dando información en sus plataformas, en sus páginas web, en sus páginas de Facebook y obviamente aquí en su programa estelar de la hora con los abogados Reyes y Blum. Constantemente estamos escuchando de las novedades, de las cosas que están pasando. Ellos siempre están escuchando esos cambios que se hacen.
4: Sí. También lo que andamos viendo es el fraude. Hay tanta gente haciéndole fraude a los inmigrantes, tomándose ventaja de la esperanza y el miedo que hay ahorita. Y entonces algo que se anda viendo es el VAWA, el fraude de VAWA. El VAWA es algo que sí puede ayudar a muchos, pero es para gente que sufre abuso doméstico por parte de un esposo o esposa que es ciudadana o residente, por parte de padres que son ciudadanos o residentes, o por hijos que son ciudadanos o residentes. Pero tiene que haber ese abuso. Y ahorita se ve demasiado fraude. Ahorita les cuento.
2: Claro que sí, vamos a tomar otra llamadita por aquí. Radio Vida, buenas tardes. Adelante con su pregunta, por favor.
14: Sí, buenas tardes. Yo soy la que hace poco llamó acerca del choque de mi esposo, pero tengo otra preguntita. Es que se me olvidó comentarles que yo no vivo en el estado de Texas, sino que en California. Y él agarró un abogado y el abogado le dijo que no le diera información a nadie que llegue a la casa, porque está llegando una muchacha a pedirme la información de la aseguranza. Pero como yo he escuchado buenas referencias de ustedes, quise pedir una opinión con ustedes.
4: Sí, ahí sí, él ya tiene un abogado y él le dijo que no dé la información, háganme caso, eso sería lo recomendable, suena excelente que él tenga abogado y que le vaya a ayudar. Entonces sí, sigan eso basado en lo que me dice, yo opino lo mismo, no le den información, como quiera, si los va a demandar, pues ahí ella va a tener el acceso a la información.
14: Ah, ok, muchísimas gracias.
4: Si no le dan, entonces no cambia mucho.
2: Claro que sí.
14: Ok, muchísimas gracias entonces.
2: Gracias a usted por llamarnos y por estar en sintonía siempre, desde California dijo.
14: Sí, mi mamá me recomendó a ustedes, ella los escucha y me ha dicho cosas muy bonitas de ustedes.
2: ¿Y su mamá vive en Houston?
14: Sí, ella vive en Houston.
2: Ah, ok, muy bien, pues gracias por estar en sintonía, que Dios la bendiga.
14: Amén, igualmente, adiós.
2: Adiós. Qué bueno, ¿verdad? La recomendación, ¿verdad?, que tienen los abogados.
4: Sí, literalmente en todo el país y en todo el mundo. En realidad hay gente desde Japón, a El Salvador, a Chile, Guatemala, casi todos los lugares ahora. Y ahora con que estamos en línea, el programa de la radio lo pueden escuchar en Arca 7 en todo el mundo. También en la televisión que ya tienen, en las redes sociales. Entonces, no hay excusa. Información está ahí, es gratis. Y entonces, como estaba hablando del fraude del VAWA, hoy vino una señora. Vamos a ayudar al esposo que está detenido, pero pagaron o estaban obligados a pagar $27,000 para un caso, parece ser fraudulente, de VAWA. Entonces, eso es una injusticia, tanto dinero para algo que no le va a ayudar y hasta posiblemente lo meta en problemas. Eso no se vale. Pero sí, hay mucho de eso, hay fraude de VAWA. Como dije, puede ayudar en ciertos casos cuando uno ha sufrido abuso, especialmente cuando hay pruebas y evidencias, pero ahorita se ve que mucha gente estaba diciendo que podía curar casi cualquier cosa. Había gente que ni siquiera le decía a uno que era VAWA, le dice que es una I-360, la 360, y eso era básicamente un engaño para que uno no se diera cuenta que era caso de VAWA. Entonces, si algo suena demasiado bueno para ser verdad, si uno ya ha ido con 10 o 15 abogados y le hemos dicho que no se puede y alguien le dice que sí, y le anda cobrando una cantidad así de absurda, $27,000, eso no es correcto. Tengan cuidado, vayan a una segunda opinión. Entonces, sí ha habido gente que viene después de que fueron con alguien y les ofreció ese VAWA. Y vinieron y me dijeron, no, quería una segunda opinión. Y qué bueno, eso va a ser algo que les va a ahorrar mucho dinero y les va a ahorrar mucho dolor de cabeza y dolor de corazón cuando uno vaya a sufrir las consecuencias de ser deportado o quizá arruinar su chance de arreglar papeles. Porque esas mentiras lo pueden hacer culpable a usted. Y a veces no van a aceptar la excusa de que uno firmó sin saber, porque al firmar uno ya anda prometiendo que sí leyó y revisó todo y que todo es la verdad y uno lo firma. Entonces hay que hacer cosas. Si uno piensa que fue defraudado o fue víctima de eso, lo va a tener que arreglar y va a ser más difícil ahora arreglarlo. Pero ojo, pongan atención a eso y si conocen a alguien, dígale que vaya con un abogado de confianza, como la señora que habló hace rato, que fue recomendada. Entonces, así para que puedan ver cuáles opciones tiene uno.
2: Claro que sí. Como siempre, recomendando, ¿verdad? 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
4: Para que sí, un consejo, algo que ando viendo también, los que tenían estos casos de VAWA, lo que anda pasando es que los andan cerrando o los andan negando y los andan mandando a corte de migración, a corte de deportación. Entonces ahí yo aconsejo que estén checando la corte. Hay una manera de checar en línea, meter su número. Y lo que yo he visto ya varias veces es que el abogado que les llevaba el VAWA no le avisó a la persona que tenía corte y la persona lo perdió y ya tiene orden de deportación. Entonces, estén checando el sistema, la página de web de la corte, para ver que no les hayan metido su caso a la corte, porque puede ser que el abogado les vaya a no decir, o puede ser también a lo mejor que migración no les anda avisando. Pero igual, sea la razón, si usted pierde su corte, usted va a tener el problema, no migración y no el abogado. Usted va a tener la orden de deportación. A veces se puede reabrir ese caso, pero cuesta dinero y no hay garantía, y uno está en riesgo de ser arrestado y deportado. Entonces, por eso yo digo, tomen el caso en sus manos, es su vida, hay que estar pendiente y checando. Si recibe algo de migración, no confíe del abogado, lléveselo para que preguntar qué se significa esto. Vayan para una segunda opinión también, quizá, y así se pueden evitar problemas, porque ahorita migración anda, no anda siguiendo las leyes, no andan siguiendo el proceso, y uno es el que anda saliendo afectado.
2: Claro que sí, pues ahí quedó este consejo del abogado Roberto Bloom, como siempre, ¿verdad? 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Y como siempre, invitándoles, ¿verdad?, que mañana estamos nuevamente aquí. Muchas gracias a todos por habernos llamado. Fue una tarde muy ocupada para el abogado Roberto Bloom, pero sabemos que le gusta estar contestando esas preguntas. Así es que para todos, pues nos vamos a despedir. Muchas gracias por estar en sintonía. Muchas gracias por haber participado. Este ha sido su programa de la hora con los abogados Reyes y Bloom. Abogado, nos despedimos.
4: Muy buenas tardes y bendiciones a todos. Y ahí hay que echarle ganas, hay que aguantar. Y cualquier duda, háblenos al programa o a la oficina y con mucho gusto vamos a hacer lo mejor que podemos para darle la respuesta. Claro. Saludos y buenas tardes.
2: Claro que sí, muy buenas tardes a la audiencia bonita. Muchas gracias nuevamente por estar en sintonía. Recuerde sintonizarnos mañana de 4 a 5 de la tarde. Saludos a todos los que estuvieron por ahí en sintonía, las redes sociales, que Dios les bendiga. Hasta mañana.

0: Bendiciones, familia maravillosa, familia de Radio Vida, Iglesia Cristiana de Radio Vida y toda la audiencia de Radio Vida. 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

Pero muy buenas tardes, amada audiencia de Radio Vida. En esta hermosa tarde le damos la gloria, la honra al Rey de Reyes y Señor de Señores, al único Dios verdadero, al que vive y reina por los siglos de los siglos, a nuestro amado Señor y Salvador Jesucristo, al que venció la muerte en la cruz del Calvario, a ese Dios todopoderoso, al Rey eterno, al Creador de todo el universo. Bendito sea nuestro Padre Celestial, que ha sido bueno y maravilloso y nos ha dado vida, nos ha sustentado y nos ha dado todo lo necesario para que en esta tarde estemos aquí gozándonos con toda la audiencia de Radio Vida. Así es que muy buenas tardes a todos y saludando a toda la audiencia bonita por ahí. Donde quiera que usted nos esté sintonizando, que Dios le bendiga en esta hermosa tarde. Nuestros hermanos por allá en Puebla, en Izúcar de Matamoros, en todo el estado de Puebla, en todo el estado de Durango, que Dios les bendiga. En todo el estado de Nuevo León, que Dios les bendiga en esta hermosa tarde. A nuestros hermanos que están por allí en sintonía, ¿verdad? En esta tarde, que Dios le bendiga. A nuestros hermanos Houston y sus alrededores, que Dios le bendiga. Nuestros hermanos en Bowman, en Puerto Arturo, que Dios les bendiga. A todos nuestros hermanos televidentes, que Dios les bendiga en esta tarde. A todos nuestros hermanos, ¿verdad?, que sintonizan por ahí por la cajita de Vida TV Mundial, que Dios les bendiga. A nuestros hermanos que sintonizan por la aplicación de Arca 7, que Dios les bendiga. Nuestros hermanos por ahí en las redes sociales, que Dios les bendiga. Gracias por estar en sintonía en esta hermosa tarde. Un gusto saludarles a todos. Un gusto estar nuevamente aquí con ustedes. A ver hasta cuándo nos dejan. No se crean. Ya no me van a regañar. Espero que ya no me van a regañar. Bueno, no sabemos si van a regañar o no, pero gloria a Dios, porque en esta tarde estamos aquí gozándonos con los que se gozan. Número en cabina 281-781-7930 para que usted llame y pida su clásico. Estamos en vivo y en directo en su programa de Remembranza, el programa más alegre de todas las tardes.

0: Amén, amén. Saludando a todos nuestros hermanos por allá en el Centro de Convenciones de Radio Vida, por allá nuestros hermanos que están cerca de Bosques de San Ángel, Chachapa, en Amozoc, Puebla. Recuerde que hoy es día de exaltar al Rey de Reyes y Señor de Señores en el Centro de Convenciones de Radio Vida. Así es que, por favor, no se lo vaya a perder. Todos los caminos conducen para el Centro de Convenciones de Radio Vida en Bosques de San Ángel, Chachapa. Y vamos a tomar una llamadita por aquí en esta hermosa tarde. Radio Vida, buenas tardes. Dios le bendiga.
1: Bendiciones, hermana Inocencio. Hola, la hermana Elsa.
0: Hola, hermana Elsa. Gusto saludarla nuevamente.
1: Gracias. Solicito una alabanza, a ver si se puede. Esa es una segunda fiesta para que sigamos en fiesta con Jesucristo. Se llama Fiesta en el Desierto con Monte Santo.
0: Amén. Monte Santo, amén.
1: Sí. Ajá.
0: Un saludito, hermana.
1: Con el grupo. Gracias, hermanito. Que Dios le bendiga. Ya va a llover acá en Puebla. Ya va a caer la lluvia.
0: Amén, amén. Ayer también iba a llover. ¿Ayer llovió, hermana?
1: Pero nada más como unos 5 minutos y eso fue todo.
0: Ah, okay, okay.
1: Y espero que ahorita sí nos caiga un buen chubasco, que aunque en otros lugares llueve bastante fuerte, pero aquí en nuestra pobre casa llovió muy poquito.
0: Okay, ojalá llueva más hoy, hermano, unos 10 minutos por lo menos.
1: Ok, me lo acepto.
0: Amén, amén. Dios te bendiga.
1: Que sea un buen ciudadano.
0: Amén, amén.
1: Bendiciones, hermano Inocencio. Me da mucho gusto saludarle.
0: Amén, amén. Dios te bendiga, hermana Elsa.
1: Saludos a todos, a Misael, a la hermana Garza, a la hermana Martita, que no las conozco, pero aunque sea por teléfono, les mando un abrazo y un beso muy grande y que escuchen esta alabanza que está muy hermosa para nosotros.
0: Amén, amén. Dios te bendiga.
1: Amén.
0: Bye. Amén, amén. Claro que sí, seguimos adelante en su programa de Remembranzas, número en cabina 281-781-7930, para que se llame y pida su clase.

0: A menos men, seguimos adelante, tomamos otra llamadita por aquí. Radio Vida, buenas tardes. Dios le bendiga.
1: Bueno.
0: Sí, Dios le bendiga.
1: Bueno.
0: Sí, Dios le bendiga, hermana.
1: Bueno.
0: Dios le
1: bendiga. Le voy a pasar a mi esposo, espéreme usted.
0: Amén, amén.
1: Te habla el hermano.
2: Hermano, Dios le bendiga.
0: Dios le bendiga, hermano. Gusto en saludarle. ¿De dónde nos llama?
2: ¿Me puede complacer con un canto?
0: Amén, claro que sí. ¿Cuál canto quiere?
2: Y no tardará con Adonai Hernández.
0: No tardará. Amén, hermano. Por ahí un saludito.
2: Para usted y a toda la audiencia de Radio Vida que está escuchando.
0: Amén, amén, hermano. Con gusto. Ahorita se lo buscamos. Amén. Dios le bendiga. Amén, amén. Dios le bendiga, hermano. Saludos por ahí. Amén, amén. Claro que sí, seguimos adelante. Número en cabina 281-781-7930. Salimos por aquí. Fiesta, fiesta, fiesta, fiesta. Pura fiesta, hermana Elsa. Pura fiesta, hermana Elsa. Desde ayer anda muy fiestero usted, ¿no? ¿No es cierto? Amén, amén. Fiesta en el desierto. Saludando a toda la audiencia por allá en Puebla.

qué difícil, qué difícil. Como ser humano, ¿verdad? Como un hombre, ¿verdad? Hecho del polvo. Un hombre hecho de carne y hueso. Qué difícil sonreír. O qué difícil cantar de alegría. Danzar. Cuando estás pasando un proceso, cuando estás pasando una prueba, cuando estás en necesidad, cuando un problema te ha quitado la sonrisa, cuando una enfermedad te ha quitado las fuerzas de tu cuerpo. Pero eso es lo que puede hacer el Espíritu Santo, el poder de Dios, la presencia del Dios vivo, del Dios que venció a la muerte. En su corazón, en su vida, puede hacer eso y más. Darle alegría en el desierto, darle gozo en la circunstancia. Él sea la gloria, la honra, el poder y la autoridad por los siglos de los siglos. Porque Él es el único que puede hacer eso en nuestras vidas. Así es que, nuevamente, le recordamos. Si usted no tiene a Cristo en su corazón, usted necesita recibir a Cristo en su corazón. Usted necesita tener esa paz, ese regalo de salvación que Dios nos ha dado. Por ahí quiso entrar una llamadita, pero se cortó. Así es que le invitamos para que nos llame. Participe en su programa de la... El Ahora con Nodos, no, ya se acabó ese programa. Estamos en su programa más alegre de todas las tardes, su programa de Remembranzas. Número en cabina 281-781-7930.

0: vendrán.
1: Radio Vida, buenas tardes, Dios le bendiga.
2: Dios le bendiga, hermano. Quería pedir un canto, hermano.
1: Amén, amén, claro que sí. ¿Cuál canto le vamos a complacer en esta tarde?
2: Sí, hermano, el del bálsamo, hermano.
1: Bálsamo, claro que sí, hermana. Saludos por ahí.
2: Sí, a toda la audiencia, hermana. Y es muy bonita, es de mucha bendición, todos los hermanos que colaboran en la radio.
1: Amén.
2: Y son una gran bendición para nosotros, los radioescuchas.
1: Amén, hermana, gloria a Dios. Nos da gusto que esté en sintonía, que Dios la bendiga, amén.
2: Sí, hermano, gracias.
1: Amén, ahorita le buscamos su canto, amén.
2: Sí. Gracias.
1: Amén, amén. Buenas tardes. Claro que sí, seguimos adelante. Número en cabina, 281-781-7930. Por ahí estaba dando otra llamadita, pero nos cortó. Así es que le invitamos a toda la audiencia. Recuerde que hoy es martes de Centro de Convenciones de Radio Vida en Bosques de San Ángel, Chachapa, en Amozoc, Puebla, a las 5 de la tarde. Así es que ya debe de estar usted en camino. Debe estar por ahí agarrando su asiento. Radio Vida, buenas tardes, Dios le bendiga. Radio Vida, buenas tardes, Dios le bendiga. Radio Vida, buenas tardes, Dios le bendiga. Amén, amén, amén, amén, Dios le bendiga. No nos escucha, escúchanos por el teléfono, por favor. Cuando nos llame, escúchanos por el teléfono. Porque si está esperando a que llegue la señal de la televisión o de lo que sea que usted nos esté llamando, tarda un poquito.

0: así lo esperamos, al Rey de Reyes y Señor de Señores, claro que sí. A ver si ahora sí, nos escuchan por el Radio Vida. Buenas tardes, Dios le bendiga.
1: Buenas tardes, hermano Inocencio. Dios le bendiga, hermano.
0: Dios le bendiga, hermanita.
1: Hablamos aquí de Puebla, hermano. Soy la hermana Elisa.
0: Hermana Elisa, Dios le bendiga. De Puebla, ¿de
1: qué parte? La otra vez pedí oración por mi nieta Daniela y mi hija, que tenían un conflicto muy grande.
0: Amén, amén, si me recuerdo de usted, hermana.
1: Y gracias a Dios me ayudaron ustedes a orar, y gracias a Dios el Señor me contestó inmediatamente.
0: Gloria a Dios, hermana. Gloria al Rey de Reyes.
1: Inmediatamente, hermano, me contestó el Señor, porque se arregló este problema que yo me estaba angustiando demasiado, hermano.
0: Gloria al Rey,
1: hermano. Pero nada más le quiero decir, hermano, que no sé ustedes cómo son, ahora sí que son usados por el Señor, porque gran bendición tienen ustedes, hermanos.
0: Gloria a Dios, hermano. Gloria al Rey.
1: Ahora sí que el Señor los usa en gran manera, ustedes los que están, ahora sí que están, que escuchamos de Anochecer con Cristo y pedimos petición. No, para mí ha sido gran bendición, hermano, porque he pedido dos peticiones y gracias a Dios el Señor me contesta inmediatamente. Digo, Señor, gracias. Pero no, están muy bendecidos ustedes por el Señor, hermano.
0: Gloria a Dios. Es Dios, es el Rey de Reyes y Señor de Señores. Él es bueno y maravilloso. Y es la fe de cada persona. Es la fe de Jesucristo. Cada vez que alguien se le acercaba y le decía, tu fe te ha sanado. Si usted cree que Dios lo puede hacer, Dios lo hace por usted, hermana. ¿Con cuál clásico le vamos a complacer en esta tarde, hermana?
1: Mira, hermano, quiero el canto del hermano, Soy Sano, del hermano Addison Molano, ese canto de Soy Sano.
0: Amén, amén.
1: Pero estoy pidiendo sanidad al Señor, y ahora sí que yo sé que tenemos que acudir con el doctor, porque no, como dicen, Dios no está peleado con la ciencia. Pero primero está mi fe en el Señor, y que Dios me ponga los medios, porque me ando sintiendo muy mal de mis pies. Pero yo le estoy pidiendo al Señor para que Él me mande la sanidad. No sé cuál es el medio que me va a poner, pero yo tengo fe en el Señor.
0: Amén, amén, hermana. Claro que sí, gloria a Dios. Y claro que sí.
1: Sí, mi hermana Inocencia. Amén. Y lo queremos ver en Puebla.
0: Amén, hermana, ya entonces estoy tratando de portarme bien, ya le digo a mi pastor que lo amo y todas esas cosas que le gusta a él escuchar, ya se las digo, le digo que está bien, bien bonito, le digo que está bien cachetoncito, sus cachetitos, su pancita, sus lonjitas, todo así como él le dice a los otros hermanos, así le hablo yo también. Pero ya pronto, hermana, ya lo traigo, hermana.
1: Todos queremos verlo, hermano.
0: Amén, amén, hermana, gloria a Dios. Ahorita en un momentito más le buscamos el canto, amén.
1: Sí, hermano, Dios le bendiga, hermano. Muchas bendiciones reciba de aquí de Puebla.
0: Amén, amén, hermana, Dios le bendiga.
1: Dios le bendiga, hermano Inocencio.
0: Amén, amén. Claro que sí, salimos con el bálsamo para todos nuestros hermanos que nos escuchan en Puebla. Amén, amén. Número en cabina 281-781-7930. Este es su programa más alegre de todas las tardes. Remembranza.

Celeso, saludos para todos los hermanos de la Peña Colorada. Las personas de la Peña Colorada, personas muy especiales, personas muy... Las amamos mucho, todos nuestros hermanos de la Peña.

amén. Amén, amén. 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Dios es bueno y maravilloso. Amén. Seguimos adelante, número en cabina 281-781-7930. Estamos en su programa de Remembranzas. Saludando a nuestra hermana Elisa. Saludos para su hija y para su nieta también.

recuerde que hoy está nuestra pastora por allá en Puebla también. Esta semana va a estar por allá, así es que vaya, hágase presente en los diferentes eventos, cultos. Hoy en Bosques de San Ángel, Chachapa, en el Centro de Convenciones de Radio Vida. Mañana es día de estar en Izúcar de Matamoros. El jueves en el Centro de Adoración de Radio Vida, en el Zócalo. El viernes en Yehualtepec. Así es que hágase presente, vaya y gócese con los que se gozan a glorificar al Rey de Reyes y Señor de Señores. Número en cabina 281-781-7930. Estamos en su programa más alegre de todas las tardes, Remembranzas.

Amén, amén. Somos libres porque Jesucristo nos ha libertado. Somos libres porque Jesucristo nos ha libertado. Él nos ha dado vida, nos ha dado salvación, nos ha dado todo. Así es que en esta tarde le damos la gloria y la honra a nuestro amado Señor y Salvador Jesucristo. Para todos nuestros hermanos por aquí en Houston, recuerde que mañana tenemos cita a las 7:30 de la tarde aquí en la sede de Radio Vida 2902 Milroy Lane, Houston, Texas 77066. Mañana en el mañana a las 7:30 a el culto de perdón, de clamor en los aires. Mañana a las 7:30 aquí, 2902 Melrose Lane, Houston, Texas 77066. Para todos nuestros hermanos también, recuerde que todos los viernes aquí también a las 7:30 en la 2902 de la Melrose Lane, Houston, Texas 77066. 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Amén. El número en cabina 281-781-7930. Para todos nuestros hermanos en Durango también, por ahí un saludo muy especial. Amén. Seguimos adelante, número en cabina 281-781-7930. Este es su programa de Remembranzas.

Así es. No hay otro camino, no hay otra verdad, no hay nada ni nadie que nos pueda dar perdón. No hay absolutamente nada. Únicamente y exclusivamente Jesucristo. Él es el que derramó su sangre santa, su sangre inocente. Él es el que entregó su vida voluntariamente. Nadie lo obligó, nadie lo agarró por sorpresa. Él sabía exactamente lo que iba a pasar. Él tenía la oportunidad de escaparse, de irse lejos y de no quedarse ahí, pero más sin embargo, él se quedó y él estuvo allí y él esperó a que vinieran a arrestarlo, porque así él estaría haciéndolo voluntariamente, entregando su vida en la cruz del Calvario. ¿Para qué? Para que hoy usted y yo tengamos perdón de pecados y recibamos vida eterna. La sangre que fue derramada es sangre santa y es sangre que se tenía que derramar por la paga del pecado. La muerte que llevó Jesucristo es la muerte por nuestras maldades, iniquidades, por el pecado. Así es que no hay otra forma. El único que entregó su vida, el único que derramó su sangre es Jesucristo. Nadie más puede hacer un sacrificio por usted, nadie más puede rogar al Padre por usted, nadie más puede abogar al Padre por usted. La Biblia no menciona a ningún otro abogado. Absolutamente no hay ningún otro abogado más que Jesucristo, el que está abogando por nosotros en este momento, en este instante. Él es el único mediador entre Dios y los hombres. Así es que reciba a Jesucristo en su corazón, pídale perdón al Padre en nombre de Jesús y escape de la condenación eterna. Amén. Número en cabina 281-781-7930. Este es su programa de Remembranzas, el programa más alegre de todos.

Amén, amén. Por ahí todos nuestros hermanos que están en sintonía por las redes sociales, que Dios les bendiga. Nuestra hermana Guadalupe Pérez, Dios le bendiga. Sé que su internet está fallando. Amén, a ser por la lluvia, hermana. Amén, nos va a escuchar por la radio. Dios le bendiga, hermana Londra Gómez. Bendiciones, bonita tarde, hermana. Buenas tardes también para usted. Que Dios le bendiga.

opinión, pues número en cabina 281-781-7979. En esta hermosa tarde, para que usted nos llame, ¿verdad? Vamos a escuchar esta canción, este canto. A salud de nuestro hermano Misael. Amén, amén, amados hermanos. Este es el programa de Remembrance.

0: 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Buenas tardes, Dios te bendiga.
1: Dios te bendiga, mi hermano.
0: Dios te bendiga, hermanito, ¿de dónde nos llama? Dios te bendiga, hermano. ¿De Houston?
1: Sí, de Houston.
0: Amén, gloria a Dios. ¿Con cuál clan? ¿Con cuál clásico le vamos a complacer?
1: Que le está echando muchas ganas y ya sé que está haciendo un esfuerzo, ¿verdad? Pero todos tenemos nuestra recompensa y pues, no lo conozco en persona, pero algún día visitaré la iglesia y ahí nos echaremos la mano, si Dios lo permite, mi hermano, y gracias por el bonito programa que está conduciendo y lo felicito y pues adelante, hermano, que Dios nos pide una recompensa para cada uno de sus hijos. Dios me lo bendiga, mi hermano.
0: Amén, hermano. Gloria a Dios. Dios me le bendiga. Gracias por llamarnos. Amén. ¿No quiere un clásico en esta tarde?
1: ¿Mande?
0: ¿Un clásico en esta tarde que quiera escuchar?
1: Un clásico, pero ya se va a terminar el programa. Sería para mañana, mi hermano.
0: Amén, amén.
1: Pues de Ramón González, mi hermano.
0: Amén, amén. Claro que sí, hermano. Dios le bendiga. Amén.
1: Dios me lo bendiga, hermano. Que pase buenas tardes.
0: Amén, amén. Gracias. Amén, gloria a Dios, claro que sí, amados hermanos, se nos está acabando el tiempo. Muchas gracias por habernos acompañado en esta hermosa tarde. A toda la audiencia bonita, recuerde que hoy es día de estar en el Centro de Convenciones de Radio Vida en Bosques de San Ángel, Chachapa, en Amozoc, Puebla. Mañana es día de estar en Houston en la 2902 de la Milroy Lane y en Izúcar de Matamoros. Así es que muchas gracias por habernos acompañado, muchas gracias por estar en sintonía de su programa de Remembranzas y de su programación de Radio Vida. Muy buenas tardes a todos y nos sintonizamos mañana. No se pierda la programación de Radio Vida.

Bendiciones, familia maravillosa, familia de Radio Vida, Iglesia Cristiana de Radio Vida y toda la audiencia de Radio Vida. Pues bien, ahora tenemos el Centro de Convenciones de Radio Vida y el Salón de Adoración de Radio Vida. 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Rendimos culto al único que vive y reina por los siglos y de los siglos. 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

potestad me es dada en el cielo y en la tierra. Por tanto, id y haced discípulos a todas las naciones, bautizándolos en el nombre del Padre y del Hijo y del Espíritu Santo, enseñándoles que guarden todas las cosas que os he mandado. Y aquí, yo estoy con vosotros todos los días hasta el fin del mundo. Amén. ¿Qué tal? Bendiciones. Le habla el pastor Julián Herrera. Siempre he reconocido que todo lo que hacemos es gracias a Dios y a la generosidad de la gente. 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Que Dios le bendiga.

En el Evangelio de San Mateo, capítulo 28, versículo 18 en adelante, dice de la siguiente manera: Y Jesús se acercó y les habló diciendo: Toda

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Son las 5 con 9 minutos. 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

En Radio Vida Izúcar son las 5 y 16 minutos. 98.9. 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

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En Radio Vida y Zucca son las 5:22. 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

0: Nos humillamos delante de ti, Señor, y hoy nuestras voces se unen en un clamor.
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2: dice mi hermana Nena, me dice: buenos días, Pastor Julián. Hoy más que nunca quisiera estar con Dios y mi bebé que está en el cielo. Me siento muy mal. No sé a qué se refiere mi hermana. No sé a qué. No entiendo. Si perdió usted un bebecito. La verdad que no sé, pero que Dios le bendiga, mi hermana Nena. Le bendecimos y le abrazamos en el nombre bendito de Jesucristo, ¿ok? Que Dios le bendiga. Ánimo en el nombre de Jesucristo. Hay que seguir, hay que continuar. La vida debe de continuar. Mientras estamos aquí en la tierra, uno decide cómo quiere caminar. ¿Caminar con Dios o caminar sin Dios? Esa es la elección que Dios nos da, ¿eh? Mire, Dios siempre nos ha dado la elección. Desde el momento que Dios crea al hombre, Dios nos da la elección. Él nos dotó de un libre albedrío. Este libre albedrío no lo tienen los ángeles, arcángeles, serafines, querubines, no. Porque todos los seres angelicales tienen un mandato, tienen que hacer exactamente lo que Dios les dice que hagan. Ellos no pueden hacer, no tienen ninguna libre voluntad. Nadie más, solo el hombre tiene libre voluntad. Y es el hombre el que decide caminar con Dios o caminar fuera del camino del Señor. Y Dios, al final de cuentas, va a respetar la libre voluntad del hombre. Por eso, cuando usted ve a Adán y a Eva puestos en el huerto del Edén, Dios instruye a Adán y le dice: aquí está, mira, aquí está el árbol de la vida, aquí está el árbol de la ciencia del bien y del mal. De todos los árboles podrás comer, de todos los árboles del huerto puedes comer, pero no vayas a comer del árbol de la ciencia del bien y del mal, porque el día que comas de él vas a perecer. Amados, Dios podía haber quitado el árbol. Dios podía haber puesto el árbol en otro lugar, fuera del huerto, o simplemente ese árbol no debería de haber estado ahí. Pero ¿qué es lo que Dios estaba haciendo? Dios estaba enseñándole al hombre a llevar a cabo la responsabilidad de usar el libre albedrío. El hombre tiene la responsabilidad de usar su libre albedrío, porque de su libre albedrío, de las decisiones que el hombre tome, de esas decisiones será juzgado, y por esas decisiones será juzgado. Uno decide cómo quiere vivir en esta tierra. Yo decido con quién quiero caminar. Yo decido a quién quiero escuchar. Yo decido a quién quiero obedecer. Yo decido. Dios me dio ese privilegio de elegir. Tengo libre albedrío. El hombre tiene ese libre albedrío. El hombre tiene la bendición. Por eso, cuando Jesucristo está muriendo, cuando Jesucristo está en la cruz del Calvario, tiene a un malhechor a su derecha y a un malhechor a su izquierda. Los dos son malhechores. Pero no viene Jesucristo y dice a los malhechores: ándenle, crean en mí, ándenle, acéptenme como su Salvador, ándenle. No, Jesucristo espera, porque ahí en esos dos hombres, en esos dos personajes, en esos dos malhechores, toda la humanidad estaba siendo representada. Y ya ve usted, el de la izquierda, el malhechor de la izquierda dijo: si eres el hijo de Dios, sálvate, sálvate. Si es que eres el hijo de Dios, sálvate y sálvanos a nosotros. Eso dijo el de la izquierda. O sea, ese es el corazón de mucha gente. Millones de personas cuestionan a Dios. Millones de personas cuestionan la existencia de Dios. Millones de personas se burlan de aquellos que creemos en Dios. Millones de personas se sienten inteligentes, iluminados por no creer en Dios. Piensan, llegan a decir en su mente, en su corazón, está ya la idea de que aquellos que creemos en Dios somos gente de tercer mundo, personas que no sabemos lo que hacemos. Bueno, se equivocan. Más bien, ellos están desarrollando, ellos están poniendo en acción su libre albedrío. Sí, así como el ladrón de la izquierda, el ladrón que estaba del lado izquierdo de mi bendito Señor y Salvador Jesucristo, él dijo: si eres el Hijo de Dios, si eres el Hijo de Dios, sálvate y sálvanos. Y el Señor Jesucristo no vino y le dijo: te voy a demostrar que soy el Hijo de Dios, me voy a bajar de la cruz para que veas que sí soy el Hijo de Dios. No, el Señor simplemente guardó silencio, porque ya Dios hizo lo que tenía que hacer, ya Dios creó lo que tenía que crear, ya Dios mostró lo que tenía que mostrar, y ya Dios dio las órdenes que tenía que dar, y le dio al hombre la responsabilidad de que elija. Dios solamente guarda silencio. Eso es todo lo que hace el Señor: guardar silencio para que cada hombre, cada mujer ponga en acción su libre albedrío. Jesucristo no le respondió al de la izquierda: sí, soy el Hijo de Dios, es más, te voy a demostrar ahora, mira, que caiga un rayo, paz. No, no, no, para nada. O mira, te voy a demostrar, ahora vienen los ángeles a defenderme. No, no. Dios ya tenía que hacer, ya hizo lo que tenía que hacer. Jesucristo estuvo 3 años en este mundo, predicando, compartiendo, hablando del reino de los cielos, sanando a los enfermos, resucitando a los muertos, limpiando a los leprosos, calmando las tempestades, multiplicando el pan con los peces. Oiga, ahí estuvo Jesucristo demostrándoles el amor que el Padre Celestial tiene por la humanidad. Ese amor bendito y maravilloso y santo. Ya no tenía que hacer nada. Ya el Señor había hecho lo que tenía que hacer. Ahora estaba en la cruz y ahora le correspondía a los que estaban ahí. Ahora a ellos les correspondía tomar la decisión, creer o no creer. Por eso le digo que en esos dos personajes, en esos dos malhechores, en el de la izquierda y en el de la derecha, está representada toda la humanidad. El de la izquierda se burló. Imagínese, en la condición en que está y burlándose. Hay personas que, a pesar de que están sufriendo, a pesar de que están enfermos, a pesar de que no tienen felicidad, a pesar de que viven con la agonía de no saber qué hay después de la vida, a pesar de todo eso, todavía se burlan de la gente cristiana, del pueblo de Dios. O sea, a pesar de la condición en la que se encuentran, hay gente que no tiene ni para comer, pero eso sí, se burla de aquellos que tenemos y creemos en Jesucristo nuestro Salvador. Hay personas que, en lugar de que humillen su corazón y digan: bueno, vamos a creer, hay personas que se están literalmente muriendo, pero siguen blasfemando el nombre de Dios, siguen blasfemando el nombre del Señor. Ayer estaba viendo un reportaje de este señor, el presidente de Brasil, el señor Ignacio Lula da Silva. Este señor, que se considera pues un hombre, lo que se considera, ¿verdad? Este señor, este presidente, y siempre se le ha pasado maldiciendo al pueblo de Israel, pero sí, que no, ya se había dado cuenta lo que le pasó a este señor Hugo Chávez allá en Venezuela, que no se había dado cuenta. Lo que dice la bendita palabra del Señor en Génesis 12:3, Dios dijo: al que te bendiga lo bendeciré, y al que te maldiga lo maldeciré. Todo aquel que bendiga a la nación de Israel será bendito, pero el que maldiga a la nación de Israel será maldito. Y yo no me voy a meter en problemas, ¿eh? Yo no voy, por favor, yo no voy a cometer la osadía de probar a ver si es cierto. No, no. Yo me voy a ir mejor por el lado bueno. Yo mejor voy a bendecir, a bendecir, a bendecir en el nombre de Jesucristo. A bendecir a la nación de Israel. Porque ahí dice la Biblia. Y no dice en el tiempo de la ley. No dice en el tiempo de la dispensación tal. No dice en el tiempo del pacto abrámico. No, no, no. Dice simplemente está en tiempo presente. Toda esa promesa que Dios le dio a Abraham se quedó en tiempo presente. Todo el que te bendiga será bendito, y el que te maldiga será maldito. Y eso está vigente hasta el día de hoy. Con todo eso, este señor Lula da Silva, sabiendo lo que le pasó a su amigo Hugo Chávez, que dijo, él dijo de que desde sus entrañas, y luego maldijo al pueblo de Israel, pues desde las entrañas le salió el cáncer. Bueno, este señor, ahora Ignacio Lula da Silva, de igual manera, hoy ya le acaban de detectar que tiene cáncer y están buscando todo, pero un cáncer terrible de la piel, un cáncer terrible de la parte externa de su cuerpo. ¿Sabe? Amados, uno decide si le crees a Dios o no le crees a Dios. Pero la persona sabia, inteligente, es más, la persona sencilla y temerosa de Dios, lo que va a hacer es simplemente humillar su corazón delante de Dios. ¿Para qué probar la ira de Dios, caramba? ¿Para qué fomentar más el odio? ¿Para qué probar la ira de Dios? Simplemente es mejor humillar nuestro corazón y pedirle perdón al Padre y reconocerlo. Y si cuando nos vayamos de esta tierra no sucede nada, aunque sí va a suceder todo, pero si no sucede nada, pues no habrá usted tenido problema. Pero imagínense todos aquellos que han blasfemado contra Dios, que han negado su existencia, que hablan maldiciones en contra de Dios y de su pueblo. Todos aquellos, el día que estén delante de mi Padre Celestial, ¡qué terrible! Por eso dicen en Apocalipsis que llegará un momento, los que se queden a la gran tribulación, llegará un momento que van a decir a las montañas, caigan sobre nosotros y escóndanos del rostro del que está sentado en ese trono. Pero ¿por qué tener que esperar hasta ese día? ¿Por qué ir a investigar la existencia de Dios? Él está sentado en su trono. Él está sentado en su trono. El Salmo 103, versículo número 19, dice que en los cielos Él estableció su trono. Su reino domina sobre todos. Él es real, verdadero. El malhechor que estaba junto a mi bendito Señor y Salvador Jesucristo, el malhechor de la izquierda, cuestionó si Jesucristo era el Hijo de Dios. Si eres el Hijo de Dios, sálvate y sálvanos a nosotros. Si eres el Hijo de Dios, qué osadía. Mire, cada persona, toda persona, si se lo digo tajantemente y no me importa el lugar que ocupe, no importa, pero toda persona que cuestiona, que toda persona que duda de Dios, de Jesucristo, de la deidad de Jesucristo, de la salvación que el Padre nos dio por medio de Jesucristo, toda persona que duda que Jesucristo es el Hijo de Dios, toda persona, no importa quién sea, o está influenciada por Satanás o está poseída por Satanás. Y usted dice, pero ¿por qué, pastor, dice usted tal cosa? Bueno, porque la Biblia dice, cuando Jesucristo sale del desierto de los 40 días y 40 noches que estuvo en el desierto, cuando se le presentó Satanás a Jesucristo, Satanás le dijo, si eres el Hijo de Dios, haz que estas piedras se conviertan en pan y come. Si, o sea, toda persona que es influenciada por Satanás o poseída por Satanás, toda persona, no importa quién sea, puede ser la persona más encumbrada, más poderosa, no importa, pero toda persona que ponga en tela de duda la divinidad de nuestro bendito Señor y Salvador Jesucristo o la existencia de Dios, toda persona o está influenciada por Satanás o está poseída por Satanás, así directamente. Ay, pastor, pero ¿cómo es posible? Sí, sí, porque es Satanás el que pone en tela de duda la existencia de Dios y la divinidad de nuestro bendito Señor y Salvador Jesucristo. Y él busca de mil maneras influenciar en todas las áreas, especialmente una de las áreas donde más está influenciando es en las áreas donde la gente tiene acceso a la educación. Bueno, es una educación tergiversada, manipulada. Es una educación que ha sido influenciada por Satanás para sembrar en el corazón de la gente que Dios no es Dios, que Dios no es real, que Jesucristo no tiene divinidad. Por eso le digo, está influenciada por Satanás. Toda persona que duda de la existencia de Dios y que duda de la divinidad de mi bendito Señor y Salvador Jesucristo, o está influenciada por Satanás o está poseída por Satanás. El malhechor dijo, el de la izquierda dijo, si eres el hijo de Dios, sálvate y sálvanos. Pero el de la derecha primero le recriminó al otro malhechor, le dijo, oye, ni siquiera a ti te da cuidado que estás en, mira la condición donde estamos y mira dónde estamos, caramba, ¿no te das cuenta dónde estamos? Y con todo eso te atreves a hablarle de esa manera a nuestro Señor. O sea, mira la condición, porque la gente no se da cuenta dónde está. La gente está cegada, el enemigo cegó el entendimiento de su corazón para que no le resplandezca el evangelio de Jesucristo. Por eso lo que se dice, lo que se predica, lo que se anuncia es: vive la vida, logra tus sueños, logra tus metas, vive la vida, sé feliz, porque el mañana no es tuyo. Claro que no es tuyo, pero tampoco puedes vivir la vida como si Dios no existiera, como si Dios no estuviera ahí, porque un día te va a llegar la realidad eterna, te va a llegar la realidad, y entonces ya nada podrás cambiar. El futuro no puede cambiar, nada puede cambiar. Usted necesita, toda persona necesita humillar su corazón, humillarnos delante de Dios, humillarnos bajo su mano poderosa. El malhechor de la derecha le dijo al hombre que estaba, al malhechor de la izquierda, ni siquiera tú temes a Dios. Mira la condición en la que estamos. Le digo, hay personas que están caminando rumbo al infierno y no se dan cuenta. Por eso Jesucristo, cuando dice ahí en Lucas 19:10, porque el Hijo del Hombre vino a buscar y a salvar lo que se había perdido, realmente hay millones de personas que no saben que están perdidos, no saben que van caminando hacia el infierno, y de todos los estatus sociales, de todos los estatus sociales y de todas las edades, adultos, jóvenes, niños, no saben que están perdidos, no saben que están caminando hacia el infierno. No saben que si en este día Dios los llama a cuentas, no van a llegar al cielo. Van a abrir sus ojos en el infierno. Ay, pastor, usted nomás se la pasa asustando a la gente. No, yo le estoy informando lo que dice la palabra de Dios. Le corresponde a usted tomar su decisión. Pero así como aquellas personas de mal corazón, influenciadas por el enemigo de nuestras almas, vienen y enseñan cosas que son torcidas, que no tienen nada que ver con el pasaje bíblico, con la escritura que Dios nos ha dejado, con ese manual bendito. Así como aquellas personas que enseñan lo tergiversado, déjeme enseñarle lo que dice la palabra del Señor. Por cuanto todos pecaron y están destituidos del reino de los cielos. Romanos 3:23. Por cuanto todos pecaron y están destituidos de la gloria de Dios, Porque la paga del pecado es muerte, dice Romanos 6:23. Porque la paga del pecado es muerte, pero la dádiva de Dios, el regalo de Dios, es vida eterna. Pero una vez más, es elección para todas las personas. Su libre albedrío no va a ser quebrantado. Su libre albedrío no va a ser manipulado. Por lo menos no de parte de Dios. De parte de Satanás, él está constantemente trabajando para que la gente no crea en Jesucristo, no crea en Jesucristo. Pero Dios dice: yo pongo frente a ti la vida y la muerte. Elige la vida para que vivas. ¿Sabe usted quién es la vida? La vida es Jesucristo. Jesucristo dice: yo soy el camino, la verdad y la vida. Nadie se puede acercar al Padre si no es por mí. Por eso, cuando el hombre, el soldado de Filipos, que había castigado a Pablo y a Silas, después de que ve el poder de Dios, porque Pablo y Silas, en medio del dolor y lo que estaban pasando, se pusieron a cantar himnos y a orar al Padre, y vino un terremoto y rompió las cadenas y abrió los cerrojos de las puertas. Cuando el carcelero vio ahí a Pablo y a Silas, lo que él preguntó es: señores, ¿qué puedo hacer para ser salvo? Y ahora mucha gente se ha de preguntar: ¿por qué el carcelero dijo qué debo hacer para ser salvo? ¿Por qué ese era el mensaje que iban predicando los apóstoles? Acuérdese usted el por qué llevaron a Pablo y a Silas a la cárcel: porque le habían echado fuera un demonio a una muchacha que les anduvo persiguiendo por varios días. Pero ¿cuál era las palabras que decía esta muchacha? La muchacha les decía a la gente: esos que van ahí os anuncian el camino de salvación, escúchenlos. Amados, escuche usted, mire, la muchacha estaba diciendo una gran verdad. Nada más que la Biblia dice que fastidió al apóstol Pablo y a Silas, y el apóstol Pablo pudo discernir que lo que estaba haciendo esta muchacha era distrayendo, eso es lo que estaba haciendo, distrayendo a la gente. Así que viene el apóstol Pablo, puede discernir que es un demonio lo que está en la muchacha, y entonces lo echa afuera. Cuando los que manejaban a la muchacha, los que obtenían ganancias porque esta muchacha, influenciada por Satanás, les adivinaba el futuro a la gente y la gente daba dinero, entonces cuando ven abajo su negocio es que llevan a Pablo y a Silas para que lo castiguen. Después de todo lo que le hicieron, lo meten en la cárcel. Pero estoy seguro que este carcelero sabía por qué estaban metiendo, por qué estaba castigando a Pablo y a Silas. ¿Por qué? Porque este Pablo y Silas anunciaban el camino de salvación. Por lo tanto, cuando sale Pablo y Silas de la cárcel, o más bien cuando por el terremoto se sueltan, se rompen las cadenas, se abren las puertas, y Pablo y Silas dicen: aquí estamos, no te hagas daño. El hombre dice: espérame, si a ustedes los trajeron por estar anunciando el camino de salvación, señores, ¿qué debo hacer para ser salvo? Y la respuesta de Pablo y Silas fue contundente y directa: cree en el Señor Jesucristo y serás salvo tú y toda tu casa. O sea, me estás preguntando, te voy a hablar la verdad. Me estás preguntando, te voy a decir cómo llegar al cielo. Me estás preguntando, te voy a decir cómo ser salvo. Pero la pregunta viene de ti, y al final de cuentas tú eres quien toma la decisión. Si quieres ser salvo, tienes que creer en Jesucristo. Por eso lo que dice Romanos capítulo 10, versículo número 9, dice que si confesares con tu boca que Jesucristo es el Señor y creyeres en tu corazón que Dios le levantó de los muertos, de entre los muertos, serás salvo. O sea, es la elección del hombre. El hombre decide. Dios pone delante de ti la vida y la muerte. Y Dios dice: elige tú, porque yo he puesto el árbol de la ciencia del bien y del mal y el árbol de la vida con todos los demás árboles. Le dijo a Adán y a Eva: puedes comer de todos, pero no comas del árbol de la ciencia del bien y del mal, porque el día que comas de ese árbol te vas a morir. Y el hombre lamentablemente decidió incorrectamente. Por eso en la cruz del Calvario, ahí está mi bendito Salvador, la vida. Ahí está mi bendito Rey, el autor de la vida, porque Él es la palabra hecha carne. Ahí está. Y un malhechor está diciendo, si eres el Hijo de Dios, cuestionando, poniendo en tela de duda la divinidad de mi bendito Señor y Salvador Jesucristo. Si eres el Hijo de Dios, sálvate. Y sálvanos, sálvate y sálvame. Pero entonces el de la derecha, benditos los de la derecha. Bueno, así dice la Biblia, ¿no? Jesucristo enseñó que llegará el momento cuando Dios va a apartar los cabritos de las ovejas, y a los de la izquierda les dirá, malditos, porque tuve hambre, etcétera, etcétera. Pero a los de la derecha dirá, benditos, porque tuve hambre y me diste de comer, tuve sed, me diste de beber, estuve desnudo, me vestiste, estuve en la cárcel y me visitaste, estuve enfermo y me ayudaste. Bueno, entonces, el de la derecha le dice a Jesucristo, después de que le dice al de la izquierda, ¿acaso no tienes temor que estando en la misma condición, mira lo que estás diciendo? Pero entonces le dijo a Jesucristo, acuérdate de mí cuando vengas en tu reino. ¿Sabe? Es bonito lo que dice este hombre, ¿verdad? Acuérdate de mí cuando vengas en tu reino. Si este malhechor supiera que todo estaba preparado para que él estuviera a la derecha. Todo estaba preparado porque hasta los detallitos más simples, los detalles más insignificantes, están preparados por Dios para que se cumpla el diseño que hay en el cielo, los designios de mi Padre Celestial, el plan perfecto, aunque alguien por ahí pueda cuestionar que no es perfecto, pero el plan es perfecto. Los detalles más insignificantes estaban preparados desde el cielo para que este hombre estuviera ahí al lado de mi bendito Señor y Salvador Jesucristo. Es más, Isaías ya lo había profetizado. Entre los malhechores fue en su muerte. Ahí estaban estos dos. Todo ya estaba perfectamente estructurado. El plan era perfecto. Y ahí estaba este malhechor. Él no sabía que iba a quedar en la Biblia, no sabía que iba a quedar, que iba a ser parte de la historia, y él no sabía que estaba cumpliendo una profecía. Este hombre estaba cumpliendo una profecía. Mi Jesús le pudo haber dicho, no me pidas que me acuerde de ti cuando venga yo en mi reino. No, quiero decirte algo muy, pero muy real. Quiero que sepas que no es que me voy a acordar de ti cuando venga yo en mi reino. No es que tú ya has estado en mi pensamiento desde antes de la fundación del mundo. Así que estarás conmigo en el paraíso. Simplemente estamos volviendo a casa. Ahora, recuerde usted, por favor, que los dos eran malhechores, porque esa es la condición de la humanidad. Por cuanto todos pecaron, Romanos 3:23, por cuanto todos pecaron, los dos eran malhechores, los dos eran malvados, los dos eran gente mala, los dos habían hecho cosas inicuas, porque para que estuvieran ahí colgados era porque se habían portado mal. Pero aquí ya no importa lo que usted y yo hicimos, la desobediencia y el pecado y todo lo que ya no importa. Ahora lo que importa es la decisión que vamos a tomar a partir de que escuchamos el glorioso evangelio de nuestro amado Señor y Salvador Jesucristo. Eso es ahora lo que cuenta. O sea, el pasado pues ya es pasado. El pasado no lo podemos borrar, ya pasó. Usted puede a lo mejor planificar hacia el futuro, pero planificar hacia el pasado ya no se puede. Planificar hacia el pasado es imposible. Planificar al futuro sí, nada más que el pasado es lo que pudo haberle hecho tanto daño. El pasado, las acciones que usted llevó a cabo en el pasado son las que lamentablemente quizá están trayéndole las consecuencias de lo que está usted viviendo en este momento. Usted que está en la cárcel, en el hospital, usted que está donde está. que es abandonado por su familia o abandonada por su familia. No sé qué habrá usted hecho, pero le puedo asegurar que cualquier pecado, cualquier situación, Dios tiene todo el poder para borrarla y hacer algo nuevo. O sea, Él es el único que puede no solamente darle vuelta a la hoja, Él es el único que puede romper el libro y comenzar a escribir una nueva historia. Cuando venimos delante del Señor, cuando venimos delante de nuestro amado Dios, Él tiene todo el poder para borrar todo, todo, todo. No hay pecado que la sangre bendita de Jesucristo no pueda borrar. No, no, no, no. Todos los pecados más sucios, más negros, todo. Por eso cuando el apóstol Pablo se presenta como apóstol, dice: yo no era digno de ser llamado apóstol porque yo perseguía a la iglesia del Señor. Pero Dios tuvo misericordia de mí.
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